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Buenísimas noches, jugadores, jugadoras, familia gamer en general, y bienvenidos una vez más a Señal Gamer. Hoy tenemos muchísimas cosas. Vamos a empezar, como siempre y sin fallo, con Sergio de la Rubia, que nos trae las noticias de la semana. También tenemos con nosotros a Alba Mayo, uno de los programadores de juegos indies más conocidos de toda España. Además, contamos con un reportaje súper chulo sobre la dificultad de platinar un juego y, como siempre, la recomendación de la semana. Quedaros y no os lo perdáis, pero si os veis en la obligación de marchar, podéis escucharnos en la web o en la app de Radio 3 en formato podcast y en RTVE Play. También tenemos redes sociales, podéis seguirnos en Instagram, en senalgamer/radio3, donde podéis contactar con nosotros. Sí, es con N, senalgamer, que Instagram no nos deja poner la ñ. Una vez más, todo este programa es gracias al maravilloso trabajo de los que tengo la suerte de llamar mis amigos. Mi mano derecha y colaborador, Sergio de la Rubia, junto a Pablo Cabrera y, por último, un servidor, Javier Tenés. ¡Comenzamos!

0: semana más. Como siempre, tenemos las noticias de la semana con Sergio de la Rubia. Sergio, ¿qué tal?
1: Buenas noches, Tenés. ¿Cómo marcha el día? ¿Qué tal?
0: Pues ahí estamos. Cuéntame, vamos, ¿qué traes?
1: Vamos bastante tranquilitos hoy, la verdad. Uh-huh. Vamos a tener algún nombre conocido en la sección, alguna curiosidad, así que...
0: No ha habido ningún escándalo ni nada, ¿no?
1: Sí, sí que ha habido, pero quizá no han sido tan sonados, aunque deberían haberlo sido. Pero bueno, mejor, más que adelantártelo, te lo empiezo contando ya y
0: Cuéntame, ¿qué está pasando?
1: Pues mira, así para arrancar con actualidad vergonzosa, vamos a arrancar con la compañía de Pokémon, que enfrenta una demanda colectiva por presuntas grabaciones en los baños.
0: Ah, bueno, menos mal que no ha habido polémica, ¿no?
1: Efectivamente. No, claro, haberla habido, pero a que no te habías enterado.
0: No, la verdad es que ¿ves? No. Semana tranquila, ¿eh? Es curioso, ¿eh? Sale un juego a 10 euros más y polémica increíble, pasa esto y no.
1: Y
0: un día tranquilo en Nintendo, ¿no?
1: No.
0: Joder, macho.
1: En fin. La demanda, por ampliar un poquito, fue presentada por una mujer que prefiere mantener su identidad privada en el Tribunal Superior del Condado de King. Uh-huh. Estas supuestas grabaciones irían desde 2017 hasta la actualidad.
0: ¿Qué dices?
1: No es una cosita que ha sido así recientemente.
0: O sea, no se me ve la cara, pero qué barbaridad. Son 9 años.
1: 9 años a pura grabación.
0: Madre de Dios.
1: Y nada, supuestamente los investigadores llegaron a encontrar hasta 89 grabaciones a lo largo de este periodo.
0: Buah, es que los escándalos en Japón son una cosa loca, ¿eh? En plan, desgraciadamente, y los que somos frikis que escuchamos este programa y tal, a muchos nos gusta el anime también. Esto es un día cualquiera en un estudio de manga casi.
1: Sí, la verdad que salen cositas que pues, meten miedo al miedo.
0: Sí, no, y tanto, meten miedo al diablo. Qué desgracia, la verdad. Pues mira, esto debería ser más noticia que cualquier otra cosa. Más que seguramente lo que vais a contar después. Gracias por abrir con esto, porque para mí es lo más relevante. Es una vergüenza que esto sea lo normal, lo que se queda... Bueno, normal no es, pero me refiero que... no trascienda una noticia importantísima en Twitter, en el mundo de los videojuegos y tal, y debería trascender, se debería abrir con esto. Y espero el que lo haya hecho que se le caiga el pelo. De verdad, es vergonzoso. Es que me enfado, de verdad.
1: No,
0: es
1: no,
0: que
1: exactamente.
0: Me parece de coña.
1: Por eso mismo quería dejarlo así en primer lugar por arrancar. Y bueno, ahora pues trataremos otras cosas y demás, pero que esto quedase eso en primer lugar y ya. Ahora pasar a lo siguiente. Vamos a seguir.
0: Sí, mejor seguimos, cambiamos de tema, porque es que me estoy calentando. Estoy enfadando, de verdad. Sí, pasamos al siguiente. Cuéntame.
1: Vamos a seguir con una promesa que te hice la semana pasada, y es que cada semana te voy a traer algo de Sony, al final, ¿no? Porque ya se está convirtiendo en tradición. Y no cambiamos de tema esta vez. Se trata de David Jaffe. No sé si lo he pronunciado bien, si nos está escuchando, que nos perdone. Es el director y diseñador. Jefe del God of War original, de la primera, bueno, versión del primer juego. Luego también estuvo apoyando en la segunda, pero en esta primera fue directamente el director y diseñador jefe.
0: Vale.
1: Ha anunciado que está de acuerdo con que Sony deje de producir videojuegos en formato físico. ¿Cómo lo ves?
0: Ah, bueno. Éramos pocos ya y parió la abuela. Qué barbaridad. Pues no sé. Pues es que ya, ¿qué decirte? Si es que no...
1: Es doble filo. Ahora lo entenderéis. Él dice que cree que las quejas beben mucho de la nostalgia y que, al fin y al cabo, si las necesidades del público cambian, la manera de producir también tiene que cambiar.
0: Ya sé. Pero bueno, para cogerlo con pinzas, ¿eh? No te voy a mentir, porque entiendo el punto. Pues como cuando hemos hablado de esto. Una semana más hablando de...
1: que me gusta a mí.
0: De Sony y los formatos físicos, sí. Entiendo el punto de que sí que pues igual pierden... Bueno, pierden, dudo que pierdan dinero con esto, pero bueno, ganan menos dinero que de otra forma.
1: Sí, yo creo que esa es la...
0: Pero... no sé. Creo que es un punto tan central de los juegos que ahora dirás... Ahora pensarán que es una cosa de empresa y tal y ganar dinero, y en 20 años veremos a ver qué pasa.
1: Y al final, que si lo relacionamos con lo que hemos ido hablando estas semanas, el tema es que tú ya solo obtienes una licencia que, al parecer, por cómo han ido, cómo han procedido estos días, te la pueden quitar si, por ejemplo, a los 3 años no tocas la cuenta.
0: Claro,
1: ¿sabes?
0: Si es que hay cosas que se van a perder, como en la semana pasada tuvimos con nosotros a Rubén de Pixel and Games, para los que no hayáis escuchado podéis escucharlo, que se dedica a... tiene un local en Logroño con un montón de arcades retro de los 80 y tal, donde puedes jugar gratis y llamas con antelación y tal, que está súper chulo, y al cargarte el formato físico te cargas toda esa posibilidad de en un futuro decir, buah, hace este juego, yo que sé, el Assassin's Creed, el Black Flag, no el nuevo, el viejo. Guau, cómo me apetecería jugarlo, que hace 30 años que lo jugué. Y no puedes.
1: Claro.
0: Y es una, es una desgracia.
1: Ha desaparecido a una compañía, le ha dado la gana de quitártelo y...
0: Es una desgracia. Una...
1: Y ya está.
0: Sí, sí.
1: Pero bueno, esto te digo, es de doble filo porque luego echó un par de pasitos para hacia detrás porque subió un vídeo en su canal de YouTube diciendo que cambiaba un poquito su punto de vista. Reculó, digamos. Dijo que entendía las quejas de la gente, que se había comprado una PlayStation 5 con lector de discos y que de repente...
0: Otro tema, que cuesta más dinero.
1: Claro, cuesta más dinero y que a lo mejor te van a dejar de producir estos, estos videojuegos. Entonces, en ese caso, él comentaba que sí lo entendía, pero que seguía en su punto, que los que

0: no tienen una PlayStation con lector de discos, oye, que eran unos nostálgicos y que se tenían que adaptar a los cambios de hoy en día.
1: Ah, bueno, pues nada, pues el God of War, el siguiente, que se lo compre su prima.
0: Conclusión, tenés, eres un nostálgico.
1: No, me estoy... Ya, no, soy un nostálgico y un picado. Me estás trayendo unas noticias de cuidado, macho. Total. No sé.
0: Que... Vamos a salir con eso, nos van a tener que aquí hacer análisis, vamos a salir con más tensión.
1: No, en la sexta semana nos va a venir Nintendo y Sony a demandarnos, qué barbaridad.
0: Ya, es verdad, eso también.
1: Sí, que además Nintendo es de demanda rápida, ¿eh? Pero bueno, eso ya para otra semana.
0: Pero sigue, bueno, sigue. No estamos pirateando ni nada, solo estamos comentando lo que ha ocurrido.
1: O sea, no, obviamente, sí. Vamos.
0: Es lo que hay.
1: Y debería caerse el pelo a Nintendo por dejar esto durante tantos años. Pero bueno, continuamos al siguiente, por favor.
0: Sigamos.
1: ¿Es alguna buena noticia?
0: No, en absoluto.
1: Vamos, ¿cómo estamos?
0: No, además, seguimos con costumbres. Nos encanta hablar de una empresa gigante que hace las cosas mal. Pero en este caso cambiamos. Uh-huh. Y hablamos de EA, ¿vale?
1: Vale.
0: ¿Por qué? Porque la historia nace de que EA plantea recortar 700 millones de gastos anuales. Que, uh-huh, oye, ni bueno ni malo, aquí cada uno hace con su dinero lo que quiere, ¿no? Ahorra en lo que quiere. ¿Qué pasa? Que de estos 700 kilos, vale, 170 van etiquetados como, me gusta mucho la etiquetilla esta, eficiencias organizacionales, o no sé ya ni cómo.
1: Organizacionales, supongo.
0: Sí, yo digo que sí. Me he hecho una pequeña trampa porque creo que me lo he escrito mal en guión. Así que, pero bueno, ¿qué quiere decir esta terminología? Uh-huh. Pues básicamente despidos masivos. Generalmente cuando se escribe de esta manera es que a la gente van a chutarla.
1: Cuando lo pones en inglés o en palabras raras significa que aquí se recorta.
0: Efectivamente. Bueno, esto surge de, en su momento, la empresa dejó de cotizar en el Nasdaq, que es una de las bolsas más grandes de Estados Unidos, por si alguien como soy yo no lo sabía, para pasar a ser privada, tan solo por 55.000 millones de dólares. ¿Vale?
1: Bueno, ni tan mal. Yo creo que con nuestro sueldo de funambulista a media jornada podemos comprarlo.
0: Es
1: Nos juntamos un par.
0: Lo que he gastado yo en comprarme a Cucurella en el Fantasy.
1: esta te la guardo, que yo también empuje.
0: Así que bueno, una de las mayores operaciones de la historia de la industria de los videojuegos, uh-huh, y que a raíz de este movimiento pues empezaron a llegar los recortes. Vale. Así que nada, recalcarlo y un día más alguien o una empresa, en este caso grande, haciendo cosas cuestionables.
1: Uh-huh. ¿Y sabes quién la ha comprado? ¿Te suena?
0: Un fondo, si no me equivoco, de Arabia Saudí. Además, con otros socios. Ha sido como una operación dividida.
1: Era una pregunta trampa porque a mí sí que me sonaba y quería hablar del tema.
0: Pues háblalo.
1: Era por si me introducía.
0: Dale,
1: caña. No, la cosa es... Otra cosa con la que me pico, pero bueno. La cosa es que... Bueno, tampoco me... Con esto no. Pero bueno, que hay un montón de creadores de contenido que a raíz de esta compra han decidido dejar de hacer contenido con EA. Por ejemplo, muchos creadores de los Sims, que pertenece a EA Sports. A EA, sin los Sports.
0: EA,
1: lo que viene a ser. Han decidido dejar de crear contenido porque creen que con eso... Bueno, creen, para mí puedo estar de acuerdo. Es que con eso blanqueas un poco la empresa saudí. Empresa que tiene también otras compras un tanto cuestionables... en relación a los derechos humanos.
0: Hoy tenemos para todo el mundo,
1: desde luego. Yo aquí he decidido que no voy a meter mucho más en este segundito, pero sí, hay muchos creadores de contenido que han decidido dejar de crear contenido o seguir creándolo, pero sin comprar más cosas, no dar dinero a este nuevo fondo saudí. Esto ya cada uno, el oyente, decide qué pensar sobre este tema, pero esto pues ha creado bastante revuelo en YouTube. Esto ya tiene meses de... Ya hace unos meses
0: se anunció
1: esto y había ya pique con el tema.
0: El tema es que ahora ha venido pues eso, esta ola, digamos, de que se prevén pues despidos a punta pala. Y,
1: una vez más,
0: y se ha removido un poquito más, sí, efectivamente.
1: Una vez más.
0: Como veo que el ambiente está muy tensionado y que yo no quiero... Esto es... Oye, a ver, para pasarlo bien, digamos, si las noticias son malas, pues tampoco nos lo pasamos genial, pero yo quiero que nos relajemos. Entonces, aprovechando que estamos hablando de una empresa gigante, quiero hablar de otra empresa gigante,
1: vale,
0: pero mejor. En este caso de Ofurancho.

0: cuarentena. Uh-huh. Y tú que... Bueno, dinos la pregunta.
1: La pregunta era de... Bueno, eran como dos preguntas en sí. ¿Qué éramos más, de ciudades grandes o pequeñas? Uh-huh. Y si éramos más de Coruña o Vigo. Creo que eran, yes, las dos ciudades entre las que elegir. Sinceramente, y lo siento mucho por ellos y por todos mis oyentes gallegos, nunca he ido a Galicia. En
0: mal.
1: La vida.
0: Lo estás
1: no,
0: haciendo mal.
1: Mal. No, desde luego. Y estoy muy avergonzado de ello y me encantaría
0: y encima,
1: ir.
0: Y tampoco te queda súper lejísimo. ¿Sabes?
1: Bueno, a ver, son 7 horitas en coche.
0: ¿7 horitas?
1: Son un rato desde La Rioja.
0: Joder. Bueno, sí, supongo, es que madrileño, supongo que todo lo demás está
1: claro,
0: cerca de
1: todo. Claro,
0: todo
1: está cerca. No,
0: he
1: no.
0: pecado un poquito, ¿no?
1: Está lejos.
0: ¿7
1: desde...
0: horitas? ¿Qué vas, en bicicleta?
1: No, voy andando en el coche de San Fernando, tío. Bueno. No sé si te suena el coche,
0: sí,
1: de San Fernando. Sí, un ratito a pie otro andando.
0: Efectivamente.
1: Nada, pues te diría... que justo no puedo responder a la de Vigo o Coruña porque no está en ninguna de las dos.
0: Porque te da absolutamente igual responder a su pregunta.
1: Pero si ellos me invitan, yo encantado de ir. Pero la otra pregunta era de si soy más de ciudad grande o pequeña. Yo voy a decir, por llevarles la contraria, más intermedia, tirando a pequeña.
0: Vale.
1: Rollo de Zaragoza para abajo. Bueno, Zaragoza es grande.
0: Sí,
1: sí. Pues
0: top
1: 5
0: ciudades, digamos, a lo mejor de
1: Zaragoza,
0: dimensiones.
1: Creo que es la sexta, creo que era, pero sí, sí es grande. Sí, yo creo que más pequeña. Creo que Zaragoza sería como mi límite para abajo.
0: De ahí no.
1: De ahí para mí es demasiado. Pues Madrid se me hace grande, cosas, no sé. Que a ver, yo me apañé todo, pero me gusta más las ciudades más chiquitas. ¿Tú qué?
0: Pues mira, yo voy a hacer lo mismo que tú y es no hacerles caso y responder otra cosa. Digamos, yo me iba a ir a otra zona, vale. Ahora te explico el porqué. Pero bueno, si tengo que elegir entre uno u otro, voy a decir Vigo, porque el año pasado estuve en una playa pasándomelo genial.
1: Uh-huh.
0: Y yo soy muy de recuerdos, entonces a mí yo me transporto a
1: muy nostálgico
0: allí,
1: ¿no?
0: Efectivamente.
1: Muy de final, disco y muy de físico.
0: Oye, pues yo recuerdo esa playita de Vigo que estuve genial y en el apartado futbolístico quizá no tanto, porque aquí mi señora es del deporte y a lo mejor me puede matar si me voy a Vigo a animar.
1: ¡Viva Vigo!
0: muy bonito el estadio de Celta, también te digo. Pero bueno, sí, me iría a Vigo, pero de todo en general, aprovechando el tema de los recuerdos, Arzúa me trae recuerdos muy bonitos porque, oye, en otro verano también, como buen madrileño, subí a molestar ahí arriba y, oye, desde Arzúa me vi al final toda la comunidad, bueno, sí, toda Galicia no, pero toda la provincia y oye, la verdad que lo recuerdo muy bien y yo creo que diría Arzúa. ¿Qué te parece?
1: Pues muy bien.
0: Independientemente de pueblo o ciudades, lo que me quedaría es con la gastronomía de Galicia. Que me mareo.
1: Bueno, ya hemos contado mucho en nuestra vida. Vamos a seguir con, claro, las noticias de videojuegos. Un besito
0: a
1: Ofurancho,
0: ¿eh? Vamos a seguir.
1: Podéis escucharlo, antes de nada, podéis escuchar Ofurancho los miércoles a esta misma hora, de 3 a 4 de la mañana, aquí en Radio 3. Continuamos.
0: Seguimos. Vamos a pasar ahora a hablar de una noticia que ya hemos mencionado en parte la semana pasada. Tiene que ver con Black Ops 1 y 2. Estos porteos que hemos hablado para PlayStation 4 y 5, pues oye, han resultado ser todo un éxito, ¿vale? Entre los dos han sido 11 millones de copias, lo que se traduce al final en casi medio millón, no, en 430 millones de... Hoy me estoy haciendo un poco trampas a mí mismo con el guión, ¿eh? 430 millones de euros. O sea, por un lado, la segunda entrega ha alcanzado las 8 millones de copias vendidas, y luego Black Ops 1 ha llegado a los 3 millones. Resultados con bastante éxito y que si lo comparas con el lanzamiento de un juego actual, podríamos hablar de dimensiones como las de Forza Horizon 6 o Resident Evil Requiem, los títulos que son bastante grandes y que han salido este mismo año. Pues oye, manejan cifras similares. Recordamos que estos juegos, no es que sean de hace unos años, son de 2010 y 2012 respectivamente.
1: Ya tienen sus añitos, sí.
0: Ya tienen su tiempo y oye, la verdad que han funcionado muy bien. Así que nada, tenés para ir finiquitando, ahora más que actualidad, bueno, un poquito sí, de la mano de actualidad, te voy a lanzar curiosidades, ¿vale?
1: Vale.
0: Vamos a empezar, ¿te mola la Fórmula 1?
1: Pues no controlo mucho, no te voy a mentir.
0: Yo tampoco, ¿eh?
1: Ah, pues
0: pero seguramente sepas quién es Hamilton.
1: Sí, sí, desde
0: uno
1: luego.
0: Uno de los mejores pilotos de la historia de Fórmula 1. Pues oye, ha avisado a Ferrari. Les ha dicho, Ferrari, estáis avisados.
1: ¿Vale? ¿De qué?
0: Se va a pillar el día en cuanto salga el GTA, el GTA 6, ¿vale? Ha dicho.
1: Da igual que haya carrera, lo que sea, yo...
0: Él lo tiene marcado en el calendario.
1: Quito la llave, aparco el motor, el coche y me voy.
0: El muchacho dice que es un gran fan de los videojuegos y que, oye, tiene marcado el día. Que, por cierto, ha salido muy recientemente que GTA, bueno, Rockstar va a lanzar el nuevo tráiler, en este caso el tercer tráiler del videojuego, pero no lo va a lanzar a priori para todo el mundo. Lo va a lanzar a Netflix.
1: Ah,
0: ¿vale?
1: Bueno, ha hecho un anuncio del anuncio que va a hacer en Netflix. Ah, muy bien, ¿cómo estamos?

0: están las monedas en general.
1: ¿Cómo estamos, eh? Qué barbaridad.
0: Por aclarar un poquito, a priori va a salir en Netflix y 6 horas más tarde saldrá en el canal de YouTube de la compañía. Entonces, vale. Bueno, si no tienes Netflix no te preocupes. Uh-huh. Y seguramente lo tengas en Twitter a la mínima. Sí. De hecho, ya se les filtró un tráiler una vez.
1: Sí, bueno, una.
0: Bueno, sí, una el primero, solo. Si no me equivoco, había ahí una cuenta atrás y sí. Al final acabó saliendo.
1: ¿Será que no
0: antes.
1: Se filtran cosas en Rockstar, eh? Sí. Tienen ahí unos topos, que madre de Dios.
0: Efectivamente. Pero bueno, como te decía, el Hamilton se ha marcado el día en el calendario, pero desde aquí, desde Señal Gamer, que sabemos que seguramente nos escuche.
1: Sí, es gran fan, suelo hablar con él.
0: Me consta que es bilingüe. Le decimos que esté atento, porque también han salido informaciones acerca de que el juego, oye, puede volver a retrasarse.
1: Salta la sorpresa, ¿no? ¿Qué te voy a decir? Es que no me sorprende nada. ¿Cuándo, en teoría, cuándo sale? Es que no sé ni cuándo.
0: Creo que en 2026, aquí me pillas un poco, pero creo que estaba para 2026 y ahora se puede retrasar a 2027.
1: Es que no me sorprende en absoluto. Yo creo que ya en mi cabeza está para 2027 mediados.
0: Y si eso.
1: Si eso. Es que no, yo ya no tengo ningún tipo de esperanza y ya.
0: Total. Yo tengo ganas.
1: Que salga, pero cuando tenga que salir. Yo es que ya las voy incluso
0: que
1: perdiendo.
0: Salga cuando tenga que salgar.
1: Exacto, estaba pensando en decirlo, tío.
0: Es que lo digo yo porque como no me equivoco una vez en guión, pasa nada.
1: Es que ya he perdido hasta la esperanza. Y encima de que va a ser exclusivo de Play, que está a 650 pavos la consolita, y yo soy de ordenador, pues ya es que, mira, me da igual. Es que
0: de hecho, yo soy de ordenador también, pero últimamente estaba pensando en volver a cambiarme en el típico juego de sillón, ¿sabes? De tener tu consola ahí y no estar en escritorio, pero lo ponen complicado.
1: Cómprate un mando. Yo en el ordenador me compro un mando, me oriento la pantalla hacia la cama, me tumbo en la cama y a jugar.
0: Pues sí, la verdad que sí.
1: Ya disfrutar.
0: En fin, el que lo ha anunciado, el que lo ha dicho es Mike York, uh-huh. Un ex desarrollador de Rockstar, que mencionó que no le sorprendería en absoluto que el juego se volviera a retrasar, cosa de medio año, o sea, no te creas que sí. Me refiero, va para rato. Lo que te digo, a mí no me viene mal porque yo tengo que ahorrar, así que me esperen. Y bueno, por ir cerrando ya del todo, vamos a hablarte de vamos a hablar de Spider-Man. La peli no es la única que está teniendo buenos resultados. Los jugadores han vuelto en masa a los videojuegos. Oye, lo típico de va a salir la peli, me apetece ya sea jugarme la historia del 1 o 2, el que sea, o pasarme toda la tarde yendo por Manhattan con telaraña.
1: Es que son juegazos, ¿eh? Son ese tipo de juegos. Hay algunos juegos en concreto, como para mí el Red Dead, Redemption 2, que puedes tener viaje rápido, pero que no lo usas.
0: Prefieres.
1: Porque te lo pasas bien en el Red Dead, yendo a caballo, y en este caso, simplemente colgándote por Manhattan ahí con las telarañas. Me parece un juegazo. Son muy buenos, de verdad, muy recomendables. Muy buenos juegos.
0: Yo me jugué el 1 y, oye, la verdad que ya me lo podría volver a jugar porque a mí se me olvida. La verdad, veo películas, juego videojuegos y pasa el tiempo y se me olvida, así que me lo podría volver a jugar. Pero oye, lo que sí que recuerdo es que la movilidad, cómo tú te mueves entre edificios y demás, con las telarañas, está muy, muy guapo.
1: Sí.
0: Y el juego se ha colocado top ventas en Steam, entre el puesto 7 y el 11.
1: Muy bien.
0: Que la verdad que está muy, pero que muy bien. Y los jugadores han subido un 500% en la plataforma. O sea,
1: madre.
0: La gente está a tope con el juego. Y bueno, dentro de PlayStation está entre los 15 juegos más jugados.
1: Sí, así pues que ha subido. Así que ¿has visto la nueva peli?
0: No, aún no.
1: Está chula. ¿Hago spoiler aquí en directo?
0: Atrévete.
1: No, sí que la he visto. Está guay. A mí me gustó.
0: ¿Recomiendas?
1: A mí me gustó. Yo he escuchado de todo, algunos bien, otros mal, como siempre. Yo personalmente la recomiendo. Está guay. No es una... Pues una peli de superhéroes. A mí me gustan.
0: Entretenida. Que se pide, ¿no?
1: A pasarlo bien.
0: Pues
1: sí, exacto.
0: No, a veces es lo que necesitas.
1: No venga a romperme la cabeza. Simplemente
0: si te
1: a disfrutar.
0: Si te pones tensionado, pues te escuchas la actualidad de nuestra mano y ya está.
1: Efectivamente. Te pones a escuchar del minuto 1 al 10 de esta sección de noticias y ya te tensionas.
0: Efectivamente. Pues con esto te dejo. Ya no hay nada más.
1: Pues muchísimas gracias, Sergio de la Rubia.
0: Gracias
1: una vez más por venir a contarnos todo. Un besito guapo.
0: Otro para ti.
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Pues hoy tenemos con nosotros a uno de los programadores de videojuegos más conocidos de toda España. Y no solo por sus juegos, sino también por su faceta como creador de contenido. En

0: Su canal de YouTube está a punto de alcanzar los 700.000 suscriptores, que para el que no esté muy puesto en esto, es una auténtica barbaridad. Él es Alba Mayo, desarrollador independiente y creador de juegos como Majority, Golfing Over It y muchos más. Alba, bienvenida al programa, ¿qué tal?
1: ¿Todo bien?
0: Bueno, te he presentado ya brevemente, pero quizás sea mejor que te presentes tú a nuestros oyentes. ¿Nos puedes contar un poco quién eres?
1: Bueno, pues lo dicho, yo soy un desarrollador de videojuegos indie, que hago jueguecillos desde mi casa y tengo también un canal de YouTube que me abrí hace unos años y funcionó bastante bien, en el que pues voy enseñando los juegos que hago y los detalles del desarrollo, cifras de ventas y ese tipo de cosas.
0: Uh-huh. Un canal muy interesante, por cierto, el que no lo conozca lo tenéis en YouTube completamente gratuito para ver, con vídeos muy chulos, al menos para mi gusto. Bueno, vamos a ir directos al grano. ¿Cuándo decidiste que querías dedicarte a hacer juegos?
1: A mí me han gustado los juegos desde pequeño y supongo que es un poco la historia de mucha gente, ¿no? Que piensa, guau, estaría guay trabajar haciendo videojuegos, que luego la realidad suele ser otra cosa, ¿no? Y se te acaba olvidando, pero en mi caso, pues cuando era joven empezó lo que era el boom indie, ¿no? Empezaron a salir juegos indie. Los primeros, bueno, no los primeros porque juegos indie han existido siempre, ¿no? Pero juegos que se hacían famosillos y se empezó a usar la palabra indie y tal, ¿no? Y salieron motores como Unity y tal, y fue como, ahora es una realidad que puedes hacer juegos desde tu casa, ¿no? Sin tener estudios, bueno, hay que estudiar cómo hacerlos y tal, ¿no? Pero sin tener una carrera, ni tener que ir a una empresa, ni nada. Y viendo que eso era una posibilidad, pues me empecé a toquetear yo también. Y a partir de ahí hice mi primer juego, intenté que fuese lo más pequeño posible porque yo no sabía usar mucho cosas y tal. Lo acabé sacando y a partir de ahí pues fue la cosa mejor.
0: Estamos hablando ahora de juegos indie, pero ¿nos podrías explicar qué es un juego indie? ¿Qué significa esta palabra?
1: No te lo puedo explicar del todo porque para cada uno significa una cosa diferente. Habrá quien te dice que indie significa que no tienes publisher, pero esa es una definición bastante estúpida, especialmente hoy en día. Indie básicamente significa como que es desde fuera de la industria, ¿no? Que no estás haciendo las cosas de forma profesional. Uh-huh. En la práctica realmente significa haciendo un juego desde tu habitación. Eso
0: vale.
1: Para mí es realmente la definición más general y entendible de indie. No eres una empresa, no tienes empleados, eres un tipo o un grupo pequeño que estáis haciendo un juego desde vuestra casa. Y es poco profesional, no en el sentido de que el juego sea malo, sino de que no sois, o sea, y puede que incluso seáis una empresa registrada porque para poder vender el juego legalmente lo necesitáis y tal, sino que eso, que no estáis en una oficina trabajando de 8 a 5, lo que sea, sino que es un poco de forma informal, ¿no? Siguiendo, entre comillas, vuestro sueño o lo que sea, y lo vais sacando así.
0: Juegos como podría ser, yo qué sé, el Stardew Valley en su momento cuando salió, que lo programó una persona en su habitación, ¿no? Cosas que no sean tan profesionales. Bueno, pues tú has hecho muchos de estos juegos. El más antiguo de ellos es Majority, que es como un trivial pero con historia, muy divertido además, y que dependiendo de tus respuestas, pues pasa una cosa u otra. También tienes otros juegos completamente diferentes, pero tan diferentes que yo no sé cómo se te ocurren estas ideas. ¿Cómo llegas a estas conclusiones para hacer estos juegos?
1: Difícil contestar porque cada uno es una historia diferente, pero bueno, generalmente pienso sobre ideas para juegos futuros y cuando hay alguna que me llama lo suficiente, pues voy con esa. Generalmente son, o sea, depende del juego, pero generalmente son ideas que pienso que merece la pena explorar o que no se han hecho nunca o no de la manera en la que a mí me gustaría. Y eso, y sí, me parece que es muy importante a la hora de hacer un juego que sea una idea, sobre todo también pequeñas. Nunca hasta ahora, bueno, el último que estoy es un poco más grande, pero generalmente busco ideas que parezcan muy pequeñas porque haciendo un juego tú solo en tu casa, incluso una idea que parece que debería hacerse en un mes o dos, luego acaba llevando años porque hacer videojuegos es más difícil de lo que parece. Incluso con experiencia haciendo juegos, luego siempre parece, nada, esto va a ser mucho más fácil y luego se acaban liando las cosas. Entonces, experiencias pequeñas y experiencias que realmente sientas que quieres hacerlas, que quieres que existan. Y porque si no, luego es muy fácil, le pasa a todo el mundo perder la motivación a la mitad del desarrollo y no terminar el juego. Yo, en comparación con muchos otros que lo han intentado, una cosa que tengo es que suelo terminar los juegos que empiezo y he sacado varios, cosa que, o sea, no sé, me invento el porcentaje, pero es como que el 90% de los indies que consiguen sacar un juego no llegan a sacar el segundo. Porque, bueno, porque también porque el primero puede que fracase, ¿no? Y no tienen los recursos, pero muchas veces porque eso es muy difícil siquiera llegar a sacar el primero y luego si te pierdes con desarrollos demasiado grandes, pues acabas no llegando a buen puerto y eso. Y si no tienes también la motivación, ¿no? El realmente decir este juego tiene que existir, lo tengo que hacer yo, es muy fácil a mitad de desarrollo perder las ganas y empezar con otro juego y al final no terminar nada.
0: Bueno, profesionalmente te dedicas a estos juegos de los que nos estás hablando, que afortunadamente sacas bastantes, pero también tienes el canal de YouTube. ¿Por qué te creaste este canal? ¿Cuál fue la motivación?
1: La motivación fue principalmente marketing y hacer publicidad de los juegos. Yo, bueno, en aquel entonces cuando empezaba todavía no se llevaba tantísimo el tema de YouTube y redes sociales y todo eso, ¿no? Dependías un poco. Sí que se empezaba a llevar, ¿no? Pero todavía los medios tradicionales de prensa, de videojuegos y todo esto tenían bastante fuerza. Y aparte de eso, pues eso, YouTube es famoso y tal, pero yo sentía que tenía muy poco control sobre eso, ¿no? Que podías contactar a gente, la prensa pasaba por completo de los indies o casi por completo, a no ser que fuesen indies que ya eran básicamente no indies, ¿no? Que ya
0: Sí.
1: se habían convertido en súper famosos y entonces ya es cuando dicen, bueno, vale, la gente quiere oír hablar de esto. Y contactar con desarrolladores mínimamente grandes también era difícil y entonces pensé que no tenía ningún control sobre esto y dije, bueno, voy a probarlo yo. A ser yo el youtuber, en vez de tener que contactar con otros youtubers o con la prensa, voy a ser yo el youtuber, a ver qué tal va. Y así no tengo que depender. Y entonces, pues poco a poco la cosa fue funcionando.
0: Bueno, como desarrollador indie, que ya nos has explicado un poco por encima que no es nada fácil, creaste Mayorariato, si no lo pronun si estoy pronunciando bien, que espero que sí, que es un estudio independiente donde hacéis juegos narrativos. ¿Cuántos sois en el equipo? ¿Eres tú? ¿Hay alguien más? ¿Cómo funcionas?
1: Difícil, a ver, yo soy el único que es realmente fijo, ¿no? Y luego tengo pues varios colaboradores o gente que contrato o no contrato, dependiendo, por ejemplo, Alejandro Macía es el compositor de prácticamente todos mis juegos, entonces es parte del equipo, sí, pero a la vez él no es que trabaje solo para mí, ¿no? Él hace cosas con otro, él es básicamente un músico independiente también, entonces hace cosas para otros juegos y hace trabajos para mí.
0: Vale, que esto es bastante
1: Entonces es
0: común,
1: un
0: ¿no?
1: poco...
0: En
1: Sí, claro.
0: el sector
1: Y
0: indie es bastante
1: entonces,
0: común que cada uno
1: pues,
0: vaya a su bola.
1: exacto. Y entonces para algunos juegos pues he contratado a alguien que me hace los gráficos, pero es solo para un juego en particular y no para otro. Entonces no es realmente un grupo así muy definido que nos estamos tres personas y somos tres personas que hacemos juegos, sino que es algo variable.
0: Vale, estos juegos, pues aunque sean cortos, que has dicho tú antes, que mejor tener una idea definida y cortita, porque si no, pues se queda atrás, porque lleva mucho tiempo y a lo tonto se va complicando. ¿Qué es lo que se te complica? ¿Qué es lo más difícil de hacer en un juego?
1: Pulirlo, sobre todo, o sea, tú un juego, lo que es la base, que se pueda jugar, ¿no?
0: Sí.
1: Generalmente es, bueno, depende, claro, del juego, ¿no? Del cuánto contenido tiene que tener, pero algo como Mayotori, que es el juego de preguntas primero que hice, pues igual en una semana lo tienes ya hecho, lo que es la base.
0: Vale.
1: No, o sea, el juego se puede jugar. De hecho, hay varios juegos que he hecho. Tengo otro juego que se llama Shipped, que es como un juego multijugador de barquitos. Ese en una semana estaba hecho, se podía jugar. Y podías jugar partidas y podías ganar y podías perder. De ahí a terminar el juego y que esté pulido, que tenga un menú de opciones y que todas las opciones funcionen, que no haya bugs, que estén todos los casos raros controlados para que no pasen cosas raras, que tenga sus sonidos, que tenga su música, que todos los gráficos estén bien puestos, que tenga traducciones, todo ese tipo de cosas. Se complica muchísimo, muchísimo. Entonces puedes tener eso, un juego, lo que es algo más que un prototipo jugable más o menos rápido, y luego el 90% del desarrollo es hacer que eso quede, entre comillas, profesional, ¿no? Un
0: Sí.
1: producto que puedas vender y que no sea algo que se rompe enseguida o que tiene fallos de por medio, que no suenan bien, eso, fallos en general, ¿no? Fallos de sonido, que no tiene sus músicas, que no tiene todo eso. Hay muchísimos detalles que es difícil pensarlos, incluso habiendo hecho otros juegos, acordar desde el principio, pero que luego van ocurriendo, y sobre todo bugs de programación y cosas así cuesta más encontrarlos y arreglarlos de lo que parece y te van frenando y todo ese tipo de cosas.
0: También quería preguntarte sobre la rentabilidad de hacer videojuegos, porque en YouTube tienes ya un vídeo de lo que ganaste en 2024, muy cortito, así de 4 minutos, muy interesante, que lo vi hace cuando lo sacaste el año pasado. Pero, ¿en qué momento te das cuenta de que puedes vivir de hacer videojuegos?
1: Cuando saqué mi primer...

0: con lo que ganaba, igual estaba ganando, no sé, 500 o 600 euros al mes, que repito, es muy bueno para el primer juego y haberlo hecho sin casi tener ni idea, pero claro, no vives de eso. Y cuando saqué el segundo, Golfing Obrit, ese sí que fue bastante exitoso, se hizo muy viral y sí me dio bastante dinero para seguir adelante con tranquilidad. Y ahí fue ya como, bueno, ya desde entonces, o sea, haciendo que el primero había más o menos funcionado, pues yo ya seguía haciendo videojuegos, no pensando, vale, sí, podemos sacar algo de aquí. Pero a partir del segundo que se hizo bastante viral fue cuando claramente sí podía vivir de eso.
1: Y sobre la viralidad, puede ser muy complicado para muchos creadores indie que sus juegos se popularicen. ¿Tú crees que si un buen juego, si haces un buen juego, será un éxito automáticamente? ¿O crees que ese mito es realmente un mito?
0: Hoy en día, ni de lejos, puede que en el
1: Vale.
0: pasado sí, cuando había menos competencia, hoy en día, ni de lejos, hoy en día se lleva, o sea, que prácticamente todos los juegos que salen los podrías considerar buenos, si llegas siquiera a oír, obviamente salen juegos malos, ¿no? Pero si llegas siquiera a oír hablar de ellos, son buenos, de que salen muchísimos miles de juegos constantemente que tienen una calidad decente como mínimo y que lo podrías considerar un juego, eso en general, bueno. Pero hoy en día hace falta bastante más que eso, hay que llamar la atención, tienen que ser ideas frescas, tienen que ser sobre todo géneros, hay ciertos géneros que funcionan y hay géneros que no funcionan, y si sacas un juego decente en un género que funciona muy bien, puede vender muchísimo, pero muchísimo más que un juego que parecería extraordinario y muy bien hecho en un género que no funciona tan bien. Entonces, sí, simplemente hacer un juego que digas, el juego está bien hecho, no basta. Tiene que ser algo nuevo y tiene que ser algo que llame la atención y que sea del género adecuado.
1: Quería cambiar ahora un poquito de tercio, pero seguimos obviamente con los videojuegos. Y es que quería preguntarte sobre la polémica que ya se podría considerar la polémica del año, que es sobre la eliminación de algunas empresas del formato físico de los videojuegos. ¿Qué opinas sobre ello?
0: Yo la verdad no tengo muchísima opinión porque yo apenas tengo tiempo de jugar a juegos y todo lo que juego es en PC, en
1: Ya,
0: Steam,
1: normal.
0: donde ya no es formato físico desde hace mucho tiempo. Yo además soy minimalista, no me gusta tener cosas, y lo cual incluye tener juegos físicos, si puedo no tenerlo mejor. Sin embargo, entiendo, o sea, sí me preocupa un poco de cara a la conservación de juegos a futuro, ¿no? Porque son cosas que se pueden perder y las empresas además no suelen ser muy colaborativas, sobre todo las grandes, con preservar videojuegos. Eso sí que me preocupa y me molesta. Sin embargo, el tema de que no lo venda en un disco, a ver, sí es problemático, pero sí es verdad que ya desde hace una o dos generaciones lo que te viene en el disco muchas veces no se puede ni siquiera considerar el juego de verdad, porque todos, o sea, ¿cuántos años hace que los juegos vienen siempre, siempre con un parche del día uno, ¿no? Que te
1: Sí.
0: arregla medio juego.
1: O los
0: Entonces, ¿se
1: DLCs
0: puede considerar
1: online y cosas así.
0: realmente? Sí, exacto. Desde que el tema de las actualizaciones online funciona y funciona rápido y funciona bien y todos los juegos se actualizan para arreglar cosas, ¿realmente puedes decir que tienes el juego en un disco? Cuando ese juego en el disco, eso, se actualiza el primer. O sea, dan por hecho que nadie va a jugar realmente al juego que viene en el disco tal cual. Casi. Entonces, bueno, en parte sí, ¿no? Porque en el disco viene un juego que es jugable, incluso aunque todo lo demás desapareciese, pero la realidad es que hace tiempo que no está ahí. Entonces, no sé qué decirte. Yo veo como persona que consume juegos digitales y que produce también, porque yo no hago juegos físicos, hago juegos digitales, para mí no me cambia nada, ¿no? Pero entiendo la preocupación y entiendo que hay gente pues que le gusta. O sea, yo lo veo como muy, es obvio que va a ser el futuro, ¿no? Igual que pues en otros temas, ¿no? En música, ¿quién hoy en día se compra un disco de música, ¿no? Pues habrá quien se lo compra, ya habrá quien se compra su vinilo y lo que sea, y películas lo mismo, pero el grueso de la gente lo que quiere es clicar un botón y tener el producto y ya está.
1: Sí, entiendo. Sí, de esto se ha debatido bastante y comprensible esta opinión. Pues mira, quería dejar ya atrás los videojuegos y quería preguntarte personalmente sobre ti una cosa curiosísima y que me parece súper chula, la verdad. Y es que no solo haces juegos, sino que además rescatas palomas, y no unas pocas, cientos de ellas al año. ¿Por qué haces esto?
0: Porque soy buena persona.
1: Mola. No, no, mola, mola, las cosas como
0: Porque
1: son. Está
0: sí,
1: guay,
0: esto
1: es
0: todo
1: una cosa
0: empezó
1: chulísima.
0: porque mi novia encontró una vez, o sea, nosotros somos veganos y hacemos lo que podemos y yo también siempre he donado dinero a la caridad y todo esto. Una vez mi novia se encontró una paloma con un ala que arrastrándola, ¿no? Que estaba rota, la cogió, pues la llevamos al veterinario, vimos que nos la teníamos que quedar unos meses.

0: hasta que se le curase el ala. Entonces tuvimos que aprender de palomas, cómo cuidarlas y todo esto. Y también al ir aprendiendo de palomas y viendo una paloma, es como que es más fácil detectar palomas que no están bien por la calle, ¿no? Entonces fuimos encontrando otras palomas que necesitaban ayuda, las fuimos recogiendo. No hay, hay otra persona, bueno, había una o dos personas que sabían algo de palomas y rescataban palomas en la isla. Nosotros vivimos en Mallorca. Entonces nos acabamos volviendo como los rescatapalomas de Mallorca, ¿no? Cuando alguien se encuentra una paloma, como el gobierno también no hace nada,
1: Ya, sí.
0: pues nos llaman a nosotros y nosotros somos quienes se encargan. Y tenemos que hacerlo porque somos los que, o sea, no, si digo somos los únicos, no quiero decir literalmente nosotros somos los únicos, ya digo, hay dos o tres personas más, pero no dan abasto, ¿no?
1: Ya,
0: Entonces, si
1: claro.
0: nosotros nos quitamos, esas palomas se mueren o sufren en la calle.
1: Oye, me parece una cosa
0: Entonces,
1: chulísima.
0: tenemos que hacerlo.
1: Me parece una cosa muy, muy buena, la verdad, las cosas como son. Porque hay gente que no le gustan nada, nada las palomas, porque se escucha de todo. Pero me parece una cosa muy bonita que hacer con tu tiempo libre, la verdad, me encanta.
0: Yo, hoy en día ya ni siquiera es con nuestro tiempo libre, es básicamente nuestra misión principal y yo ahora saco juegos para conseguir dinero para poder salvar más palomas. Y habrá quien se pregunte, ¿y por qué palomas? En realidad rescatamos muchos tipos de animales, pero sobre todo palomas porque hoy en día en una ciudad es de lejos el animal que más sufre y que
1: Sí.
0: más hay para rescatar, ¿no? Perros y gatos, hay también mucha gente, ¿no?, que tiene colonias de gatos o que puedes encontrar mucha gente que cuide de un gato, cuide de un perro, incluso los propios ayuntamientos tienen perreras y todo esto. Sin embargo, las palomas, que hay muchísimas y hay en todas las ciudades, nadie se encarga de ellas, o casi nadie.
1: Sí, toda la razón. Pues oye, vamos a pasar ahora a las preguntas de seguidores. Muchas gracias por aclarar lo de las palomas, porque creo que es una cosa de la que hablar sobre los animales en las grandes ciudades y gente como tú que ayuda a estos animales, pues mira, me encanta hablar contigo. Me parece una cosa muy buena. Pero bueno, vamos a pasar ahora con las preguntas de los seguidores, porque como en todas las entrevistas, pues anunciamos al invitado en nuestra cuenta de Instagram, en senalgamer/radio3, para que puedan hacerle alguna pregunta. Y en este caso tenemos a Alejandro que quiere decirte algo.
2: Hola, Obama, ¿qué tal? Soy Alejandro. He estudiado animación 3D y mira, mi pregunta es, si el día de mañana tuvieras presupuesto ilimitado para hacer un videojuego, ¿qué tipo de videojuego sería? Muchas gracias.
0: Difícil porque como no tengo presupuesto ilimitado y tengo muy pocos recursos en general, siempre, o sea, ya me he acostumbrado desde hace tiempo a pensar solo en ideas bastante pequeñas y en cuanto se me ocurre algo más grande, digo, nada, descartado. Entonces no tengo realmente un juego que diga, guau, si tuviese presupuesto, ¿sabes? Tendría que pararme a pensármelo, pero antes de llegar a esta mentalidad, siempre había pensado que me gustaría hacer un juego musical y cuando digo musical
1: Qué
0: quiero
1: guay.
0: decir como un musical, o sea, en el que la historia la cantan.
1: Ah, qué guay. Un juego narrativo que sea pues como un, sí, un musical. Pues chulo, la verdad. No
0: Eso,
1: se me
0: como
1: ocurren, no
0: una
1: se me ocurren
0: película
1: muchos.
0: donde todo el mundo canta, que eso no, que yo sepa, no se ha hecho realmente. Algo así.
1: No, no,
0: Y
1: no se me
0: bueno,
1: ocurren, la verdad. Oye, qué
0: tendría
1: guay.
0: más otras características, ¿no? Pero una de las cosas principales sería de que cuando ocurren ciertas cinemáticas, hacen como una película de Disney, que se ponen a cantar el argumento y todo el mundo baila y tal.
1: Oye, qué idea más
0: Que habría
1: chula.
0: falta mucho, mucho presupuesto para eso.
1: Bueno, pues sinceramente ojalá lo consigas porque es un juego que yo creo que a mucha gente le molaría. ¿A ti te gustan los musicales? ¿Sueles ver
0: Sí.
1: muchos?
0: Pues no suelo ver muchos porque tampoco sé si salen muchos y no, que si salgo un musical no quiere decir que vaya a ser bueno,
1: Sí, eso
0: pero
1: no.
0: sí que he visto bastantes y cuando funcionan me gustan.
1: ¿Y cuál es tu favorito? Esto ya es
0: Pues
1: pregunta
0: así de
1: personal porque
0: memoria.
1: también me encantan los musicales. Yo
0: Sí.
1: diría que Mamma Mía a mí siempre me ha gustado desde muy pequeño.
0: Pues Mamma Mía, ahora que lo dices, ni siquiera sé si lo he llegado a ver.
1: Pues recomendable. Ah, es un cliché, ¿eh?
0: Pero
1: Pero muy divertido.
0: sí.
1: Siempre me gusta verlo.
0: Ahora, pues ni siquiera te sabría decir cuál es mi musical favorito. Y cuando te digo musical, realmente te incluyo cualquier cosa donde los personajes canten, ¿no? En
1: Sí.
0: plan, sí, Pocahontas, por ejemplo, igual es mi musical favorito.
1: Ah, mira.
0: Pocahontas, te digo, la película de
1: Sí, sí,
0: Disney
1: sí.
0: original. Me parece que tiene unas canciones grandiosas, una historia muy buena, etcétera.
1: Pues continuamos también con las preguntas de los seguidores y es que también nos mandan preguntas por mensaje. Y te diré que la más repetida fue sobre una cosa muy, muy curiosa y es que te has pasado un juego con un mando introducido en el culo. Es una cosa espectacular, la verdad, que no podía evitar preguntarte. Me encanta esta pregunta. ¿Esto cómo funciona este mando? ¿Cómo has hecho esto?

0: Esto no lo he hecho. Esto ocurrió porque hay otro desarrollador que se llama Ginchu, que hace vídeos también en YouTube, y hizo un vídeo sobre modos de control que se usa el culo para jugar, ¿no? Pero eran cosas en plan que te tienes que sentar encima de un mando y te mueves hacia la izquierda o hacia la derecha para presionar botones con las nalgas y cosas así, ¿no?
1: Sí.
0: Y no hizo un mando, lo que todo el mundo pensaría viendo ese vídeo, ¿no? Que es, tiene que haber un mando que te lo metas por el culo y puedas jugar a videojuegos, ¿no? Eso tiene que existir. Y como él no lo hizo, dije, voy a investigar y voy a hacerlo yo. Y encontré un mando, que en realidad es un mando como para hacer ejercicios vaginales, pero que está, eso, se conecta a ciertos juegos, que son con juegos simplones de móvil, y así es como funciona, y entonces me lo compré para probar yo.
1: Bueno, me parece una cosa tan curiosa, es que no voy a evitar preguntarte, ¿y qué juego? ¿Te pasaste algún juego con el mando?
0: Sí, pero eso es como que son, no es un mando que puedas usar con, digamos, videojuegos de verdad, sino que viene con
1: Sí.
0: su propia serie de
1: Ah,
0: minijuegos tipo
1: vale.
0: Flappy Bird y cosas un poco más complicadas que eso. No había un juego de controlar un avión de bomberos que tenías que ir al mar, coger agua y luego echarlo por encima del fuego, cosas así, ¿no? Pero que al final es apretar y soltar en la jugabilidad, entonces tampoco da para mucho.
1: Vale, joder, qué cosa más chula, no te voy a mentir. Me parece súper curiosa y súper
0: Sí.
1: divertida. Pero bueno, ya estamos llegando a la recta final de la entrevista. Y como siempre, tenemos ya la ronda final de nuestras preguntas rápidas. Son preguntas muy simples que la respuesta tiene que ser en una o dos palabras. ¿Estás listo para las preguntas?
0: Intentémoslo.
1: Venga, ¿consola o PC?
0: PC.
1: ¿Cuál es tu juego favorito?
0: Probablemente The Legend of Zelda, Ocarina of Time o Majora's Mask, me cuesta decidir.
1: ¿Y tu personaje favorito?
0: Sonic.
1: Ah, muy guay. ¿Cuál es tu motor
0: Pese a que no me
1: favorito?
0: gustan
1: Ah,
0: sus
1: sí.
0: juegos.
1: Ah, bueno, no. Sí, eso está abierto a debate. Yo tampoco soy un gran fan, pero bueno, yo tengo mucho cariño al Sonic Colors, que es nuestra entrada del programa. Para mí, no sé si es un buen juego, yo creo que es más bien nostalgia, pero bueno. ¿Cuál es tu motor favorito de creación de juegos?
0: Godot.
1: ¿Y tu género de juego favorito?
0: No te sabría decir, pero vamos a decir aventuras.
1: ¿Juego que no hayas jugado y que tengas ganas de jugar?
0: Bueno, la lista es de miles. Ni siquiera ya ni me acuerdo de cuál está alto en la lista, porque hace tanto tiempo que no tengo tiempo. Perdón, se ha alargado la pregunta. Estoy buscando aquí
1: No,
0: a ver si veo
1: no te preocupes,
0: alguno
1: alárgala, que
0: junto a
1: no
0: la
1: pasa
0: lista, pero
1: nada.
0: muy poco. Por decirte uno, el Animal Well, nunca lo llegué a jugar y lo tengo aquí en la lista, como que tal vez algún día, si hay tiempo.
1: Vale. De todos tus juegos que has creado, ¿cuál ha sido tu favorito o el que mejor te lo has pasado al hacer?
0: Tal vez el último, Ambidextro, que es un juego en el que controlas a dos personajes a la vez, uno con cada mano.
1: Es dificilísimo,
0: Este todavía incluso lo juego yo y me lo paso bien.
1: Para mí es muy
0: Y me
1: difícil,
0: gusta
1: ¿eh?
0: mucho cómo quedó. Sí.
1: Se complica un montón porque, para los que no lo sepan, es un juego con el que tienes dos personajes que los que se tienen que juntar y tienes con la mano izquierda manejas uno y con la mano derecha manejas el otro. Y si eres pianista, yo creo que es fácil. Si no, ¡buah! Es un Cristo, ¿eh? Pero me parece una idea súper original. Muy, muy chulo. Y ya por último, si tuvieses que elegir para siempre, sin tener en cuenta el dinero, ¿preferirías hacer juegos o cuidar palomas y otros animales?
0: Preferiría hacer juegos, elegiría cuidar palomas.
1: Mira, es una respuesta que te honra, no te voy a mentir. Pues Álvaro, sinceramente, muchísimas gracias por haber estado con nosotros, por tu tiempo y por contarnos un poco más sobre cómo es estar detrás de tantos juegos que han llegado a tanta gente. Ha sido un placer tenerte aquí. Te deseamos mucha suerte con todo lo que venga. Muchas gracias.
0: Muchas gracias.
1: Adiós, un saludo,
0: Gracias.
1: Álvaro.

0: hoy tenemos con nosotros un invitado especial, nuevo aquí en la casa en Señal Gamer, pero ya un veterano en esto de la radio y sobre todo de lo que nos interesa, de los juegos. Pablo Cabrera, ¿qué tal estás? ¿Qué nos traes?
1: Buenas noches, Tenés. Buenas noches, gamers. Pues traigo muchísimas cositas. Con tu permiso, Tenés, me voy a tomar una licencia. Ya sé que este programa va de juegos y maquinitas y tal, pero... Estos días, si vas a cualquiera de los cines de este país, vas a ver que las colas apuntan a una película, La Odisea. La película de Nolan la está partiendo, Tenés, con esa pues famosa aventura de Odiseo que ya conocemos todos. Pues te diré que eso de viajar por el Mediterráneo y además ganar la guerra de Troya y tal, tal, tal, tal, tal, no tiene nada que ver con lo que puede llegar a ser escuchar este sonidito. Es el sonido de la victoria, el sonido de haber ganado un premio platino en PlayStation.
0: ¿Y qué es eso? Cuéntame.
1: Pues mira, un premio platino se gana exprimiendo el juego al completo. Es un premio virtual. En principio es fácil. Aparte de la aventura que te ofrece pues la historia principal, todos los videojuegos tienen una lista de retos que puedes completar si todavía tienes ganas de más. No puede ser para tanto, ¿verdad? Bueno, pues hagamos un repaso. Hogwarts Legacy. Opiniones del juego y de la saga aparte, Tenés, son 46 trofeos en total. Y en ese camino hacia la gloria del platino hay retos graciosos, como el de tirar a unas vacas el hechizo flipendo y ver cómo se quedan dando vueltas en el aire un rato. ¡Ja, ja! ¡Qué gracioso! ¡Qué mala leche! Pensarán algunos, ¿no? Lo difícil viene ahora. Más allá de completar todas las misiones, todas las colecciones, que ojo, hay más de 600 objetos coleccionables.
0: Son unos cuantos, sí,
1: son,
0: sí.
1: Son. Tienes que hacer una serie de misiones denominadas Pruebas de Merlín. El mago más famoso del mundo va a ser tu nueva pesadilla, Javier. Son 95 minijuegos repartidos por todo el mundo, muchos ni siquiera se indican en el mapa. Así que bueno, el Barbitas en esta se quedó muy a gusto. Ya vas viendo por dónde va la movida.
0: Pues yo nunca he sido de platinar, no te voy a mentir, nunca me ha gustado. El Hogwarts Legacy ni lo he probado. Y mira que lo tengo, ¿eh?
1: Lo tienes comprado, ¿no?
0: Lo regalaron, así que lo tengo ahí. Lo tengo en la biblioteca, porque cuando regalan cosas yo voy corriendo y me la guardo, no vaya a ser. Sí que creo que es un buen juego. He escuchado de todo, ¿eh? En plan, cuando salió muchas críticas, luego pues fue mejorando y tal. Sí que es verdad que 95 pruebas de Merlín se hace cuesta arriba, ¿eh?
1: Pues prepárate, que todavía, Javier, el Hogwarts Legacy es más o menos suavito. Ahora vamos a hablar del Rock Band 2. Cualquiera pensará que estos típicos juegos de tocar la guitarrita esta que te venía con la Play son juegos para niños o para gente pues que igual no entiende mucho de música. Y rotundamente no. Este game es tan realista que en el camino hacia el platino te vas a convertir en el mismísimo Kurt Cobain. Porque si quieres completar al 100% el juego, tendrás que conseguir el trofeo secreto Premio a la Vejiga de Acero. Prepárate para una sesión de 6 a 7 horas de juego ininterrumpido sin fallar. Esto es, básicamente, tocar de seguido las 84 tracks del juego sin pie al error. Puro rock and roll.
0: Además, yo juego a alguno de estos y son muy difíciles, ¿eh?
2: Sí, sí.
0: De verdad, yo he probado cositas, hay gente que toca la guitarra y lo juega. Y bueno, para no contarlo, ¿eh? Que tienes que ir aceleradísimo y no te entras, por cierto, el sonidito que nos ha puesto el técnico para llorar, ¿eh?
1: Ya, en fin, el humor a veces se va de más. Bueno, vamos a seguir. ¿No te suena esta musiquita?
0: Sí, me he jugado el Assassin's Creed, me suena, sí.
1: Assassin's Creed Odyssey. Me vale cualquier Assassin's Creed de los últimos años, de esta época RPG, pero justo con la película de Nolan, pues a mucha gente le está dando por rejugarlo. Es mi caso, es mi caso. 51 trofeos, historia principal de 45 horas. Vale. La historia principal, si cuentas secundarias, se te va a las 145 horas.
0: Claro, es que yo no hice todas.

0: Pero espérate, que ya si tienes extensiones y DLC, te vas a las 240 horitas de juego.
1: Madre de Dios, yo este juego me lo compré por 15 euros de rebajas, ¿eh? 240 horas de juego. Ya, 200... se me hace hasta incluso demasiado, ¿eh?
0: 240 ya, horas de juego.
1: Te agobia terminarlo.
0: De misiones repetidas y repetidas, claro. Y otra vez lo mismo y de lo mismo. Si, y 240 horas, si es que no eres malo como un dolor, que también es mi caso. Entonces se te va ahí la vida entera, tenés. Uh-huh. Tiempo estimado de juego, lo que tardó Odiseo en volver a Ítaca, más o menos. Así que sí, platinar juegos es una odisea que acabará con tu sueño, con tu paz mental y con tu autoestima también. Pero oye, cuando lo consigues te das cuenta de que tus legañas y las 20 energéticas que rodean tu setup valieron mucho, pero que mucho la pena.
1: Pues Pablo, muchísimas gracias por contarnos lo que es platinar, una aventura para algunos, un suplicio para la mayoría.
0: Suplicio, suplicio para todos. Gracias a ti por invitarme, Javi.
1: Gracias, adiós.
0: Hasta luego.

Y con esto ya estamos llegando al final de nuestra aventura en Señal Gamer. Pero antes de despedirme, no puedo olvidarme de la recomendación de la semana. Y es que el juego escogido es Dave the Diver. Este juego, desarrollado por Mint Rocket, un estudio surcoreano, tiene una misión muy sencilla: ser buzos. Durante el día nos ponemos el traje de buzo y nos lanzamos al agujero azul, una zona marina misteriosa que cambia constantemente. Allí pescamos todo tipo de criaturas, buscamos materiales, exploramos las profundidades, descubrimos nuevos peces, pues lo que hace un buzo. Pero lo mejor es que eso no es todo, porque por la noche Dave también trabaja en un restaurante de sushi. Y es que ahí comienza la segunda mitad del juego. Lo que hemos pescado durante el día se convierte en el menú del restaurante por la noche. Tenemos que preparar los platos, atender a los clientes, mejorar el local, contratar empleados, pues todas esas cosas de manejar un restaurante, para así conseguir que el negocio funcione cada vez mejor. Ya solo con esto, la verdad es que es un juegazo muy entretenido. Pero es que a medida que avanzamos, vamos descubriendo la historia del lugar y conociendo personajes súper interesantes y súper divertidos. No os quiero decir más, así que lo tendréis que descubrir vosotros. Mientras tanto, os dejamos con una de sus bandas sonoras tan relajantes que tiene este juego. Muchas gracias por escucharnos. Nos vemos todos los jueves a esta misma hora, de 3 a 4 de la mañana, aquí en Radio 3. Un saludito y hasta la próxima.

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Muy buenas, ¿qué tal? ¿Cómo lo llevas? Estamos aquí Guillermo Ruiz y un servidor. Y vamos con una chiringuito sesión. Sí, claro, cómo no. Estamos ya en plena campaña. La número 7, para ser exactos. Pues he desempolvado una recopilación o compilación titulada Explosivos y subtitulada Deep Soul from the Latin Heart. Bueno, pues una selección del propio Íñigo Munster, que por el 2005 ya estaba más que sumergido, navegando por disqueras hispanoamericanas y por, evidentemente, grupos músicos de Centroamérica y de Sudamérica. Y con grandes resultados, como puedes comprobar, echando un vistazo al amplísimo catálogo de Bumpy Soul. Luego se metería ya con África. Pero primero el continente americano. Eso, por supuesto. Y nada, pues gente tan importante como el sexteto de Joe Cuba o la Harvey Avern Band. Y otros no tan conocidos, por lo menos para este ignorante que te habla, como Chacón, o como Al Escobar, o como Flash and the Dynamics, que tienen una instrumental brutal. Vas a flipar con este Electric Latin Soul, si es que no la has escuchado todavía, porque es una de las instrumentales más potentes y que yo personalmente más he pinchado, pues, en mis más de 10 años de profesión, y siempre con éxito, claro, si no, no lo hubiera puesto tan a menudo, evidentemente. Bueno, pues Eddie Palmieri tenemos por aquí también, por supuesto, nunca puede faltar algún corte de Tito Puente con su orquesta. Charlie Palmieri, que también están los dos Palmieris, Eddie y Charlie. Y bueno, hay una versión también, hay algunas versiones de clásicos como el Use It Before You Lose It de Bobby Valentín, una instrumental brutal de Jimmy Sabater, que bueno, que la cosa está muy variada, una recopilación muy completa y muy variada, con sus temas cantados, con sus instrumentales, muy fluida y en fin, que un gustazo. Y que ya tiene sus 20 y 21 años, porque ya digo, es del 2005. Pues nada más, que ustedes la disfruten. Ah, por cierto, sí, esto ya probablemente estará descatalogado, pero que sepas que además de en CD, había una edición de lujo con las 20 canciones metidas en 10, o transferidas, mejor dicho, en 10 singles. Transferidas a 10 singles de 7 pulgadas, ¿no? Que iban en su caja, claro. Y bueno, pues eran singles compartidos, evidentemente. En la cara A, pues está a lo mejor Joe Cuba, y en la cara B está Harvey Avern Band. En fin, es el mismo repertorio que el CD, pero ya te digo, transferido a 10, 7 pulgadas. Que eso también está descatalogado, me imagino. Igual que el CD, pero bueno, si lo encuentras, si lo encuentras, has encontrado un tesoro. Y ya te dejo en paz, que aproveche. Hasta la próxima.

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Wow, ahí está Eric Johnson, el gran guitarrista tejano, con uno de sus últimos discos, el que editó en 2023 con el título de The Book of Making, que tuvo una prolongación hasta llegar a 20 y tantos temas. Y este es la banda sonora de una vida, o la vida en una banda sonora, Soundtrack Live. Es el tema de Eric Johnson, con la gran noticia de que actuará por primera vez en España, de gira por España este verano. Eric Johnson ha iniciado esta colección de canciones que hemos escogido bajo el título Pop por la cara. Pop por la cara era una frase que solía decir Gonzalo Garrido en su programa Dominó a finales de los años 70 y primeros 80. Bueno, mediados de los 70 también, empezó en el año 74-75 en Radio España Onda 2. Y ahí estaba con su Dominó, un programa que a mí pues me marcó definitivamente y me sigue marcando, por eso le hago estos homenajes. Y vamos por el cuarto episodio de Pop por la cara. Hemos empezado con Eric Johnson y vamos con un clasicazo de lo que es el pop y el power pop. Jackie Tessanon. Jackie Tessanon publicó su álbum Don't Turn Your Back on Me, No Me Des la Espalda, en 1964. Y ahí estaba este clásico que vamos a escuchar a continuación, Cuando Entres en la Habitación, When You Walk in the Room, que han cantado pues desde Los Mismísimos Secretos, por ejemplo, a Paul Carrack y tantos otros. Jackie Tessanon, When You Walk in the Room.

álbum de 1964 de la gran Jackie DeShannon, Don't Turn Your Back on Me. Vamos con una cantautora, cantante y compositora, bueno, ella es de Chicago y tiene, bueno, pues ahí es de una generación, ¿no? La generación que rondaba Nueva York, el Greenwich Village, a finales de los años 80. Bueno, grandes, es de la misma generación de Susan Vega, de Sean Colvin, de Richard Sindel, de David Wilcox, de Ellis Paul, bueno, de John Gorka, por ejemplo, ¿no? Incluso de Mary Chapin Carpenter. En 1996, Lucy Kaplansky publicó su álbum Flesh and Bone, y ahí estaba este tema, El Ladrón, The Thief. 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

0: Precious Love, uno de los grandes temas de los éxitos, sobre todo en Estados Unidos, de Bob Welch. Bob Welch, que formó parte de Fleetwood Mac, donde incorporó canciones como Hypnotize, y que, bueno, publicó en 1979 su segundo disco en solitario titulado Three Hearts, Tres Corazones, con auténticos temazos como Ebony Eyes o este Precious Love que acabamos de escuchar. Una de sus primeras grandes canciones, que también la había grabado con Fleetwood Mac, fue Sentimental Lady, que ha tenido alguna que otra versión. Este gran cantante compositor que fue sustituido en Fleetwood Mac por Stevie Nicks y Lizzy Buckingham para cubrir su hueco, y que ya falleció en 2012 a la edad de 66 años en Antioquia, en Tennessee. Él había nacido en California, en el mismísimo Hollywood, Bob Welch. Vamos ahora con un irlandés que también falleció demasiado pronto. Publicó dos discos en solitario después de su época gloriosa con el grupo Thin Lizzy. Considerado como el Hendrix del bajo en un momento determinado, Philip Lynott era un compositor fuera de serie. En su primer disco en solitario, editado en 1980, titulado Solo in Soho, contaba con colaboraciones de buenos amigos. Ahí estaba Huey Lewis, de Huey Lewis and the News, y estaba también Mark Knopfler, al que vamos a poder escuchar perfectamente en este tema titulado La llamada del rey, King's Call. Philip Lynott con Mark Knopfler.
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Philip Lynott, King's Call, y esa guitarra característica, inconfundible, de Mark Knopfler en el primer álbum en solitario del irlandés Philip Lynott, editado en 1980 con el título de Solo in Soho. Vamos con Evie Sands. Evie Sands, de Brooklyn, Nueva York. Bueno, nació en 1946, o sea que está a punto de cumplir 80 años el 18 de julio. Y vamos a hacer un especial en su momento dedicado a Evie Sands. Su primer disco, ha editado tan solo 6 discos en 50 años, un poco más de 50 años. O sea que se prodiga pronto, digo poco, pero dicen que pronto llegaría incluso a publicar un nuevo álbum. Yo alucino. El álbum de 1969, el primero que editó con el apoyo de Chip Taylor, se tituló Any Way That You Want Me. De la cualquier cosa que me quieras, del modo que tú me quieras. El tema que hemos elegido de Evie Sands, pop puro, es este: Is this I am? ¿Es esto lo que yo soy?

No Way to Cry, el tema incluido en el segundo disco del grupo californiano Tommy Tutone, por decirlo ahí, pronunciarlo para que se sepáis cómo se escribe, Tommy Tutone, que editaron ese álbum segundo en el año 1981 con el título mismo de Tutone 2, Tommy Tutone 2. Tommy Heath, el cantante junto y guitarrista junto a Jimmy James, eran los principales compositores. Tommy Tutone se originó donde vivía y donde vive ahora el propio Tommy Heath en Portland, Oregón. Y bueno, han publicado también pues esos 6 discos en unos 40 y tantos años. Empezaron el primero en el año 1980 y el último lo han grabado en 2019 con el título de A Beautiful Ending. Bueno, muy escalado en el tiempo, ¿no? Unos ires y venires. Y de Tommy Tutone vamos con otro californiano, este de San Francisco y buen amigo de Radio 3 y, desde luego, muy entrevistado aquí en nuestro programa desde que empezó, Bart Davenport. Su álbum de 2008 titulado como esta canción, Palacios, Palaces, Port Davenport.

Oficial y Caballero, y luego por un disco que grabó junto con canciones de Leonard Cohen. Cuando yo entrevisté a Leonard Cohen, creo que fue en el Hotel Palace hace, bueno, unos cuantos años, me dijo que era su cantante favorita. Colaboraron juntos y hay un álbum entero de canciones de Leonard Cohen grabado por la propia Jennifer Warnes. Pero Jennifer Warnes, en sus primeros tiempos, a finales de los 60, grabó un par de álbumes que pasaron inadvertidos y regresó para el sello Reprise en 1972 con el título de Jennifer, se llamaba el álbum, ¿no? Pero nosotros vamos a un álbum que ella grabó en 1979, que era el quinto de su carrera, titulado Shot Through the Heart. Y ahí estaba la producción, las guitarras, ahora las escucharemos, que se distinguen muchísimo con esa influencia que tenía Andrew Gold de George Harrison. Y esta canción maravillosa que sonaba mucho en el programa de Gonzalo Garrido, Dominó. 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Conozco un dolor, un pesar, cuando lo veo.

Very Eyes, Your Very Eyes, una canción bellísima de pop puro del grupo estadounidense Shush, una banda originada en Illinois, en Zion, y que era puro power pop, ¿no? Ahí los miembros principales, los hermanos Johnny Jet Murphy, junto a Gary Kibbe y Skip Mayer, siguen rodando en carretera el grupo Shush. Y este es un álbum del año 1979, que era el quinto de su cuenta, titulado Presente Tenso, Present Tense, y que incluía esta joyita, Your Very Eyes, el grupo Shush. Vamos a escuchar ahora a otro grupo estadounidense con mucha influencia del sonido underground, de Velvet Underground, de finales de los años 60, de grupos como Television también, y parece como una continuidad, ¿no? El grupo de Dean Warehouse, Luna. En 1995, Luna, el grupo, publicó su álbum Penthouse, y ahí estaba este rey del ritmo, Rhythm King, o rey rítmico. Rey.

Wow, ahí está el sonido de Luna en ese álbum titulado Penthouse en 1995, Dean Warham al frente y la canción Rhythm King. De Reyes va hoy un poco la cosita. Vamos con el que fue quinto álbum en solitario de Amy Mann. Amy Mann, que aunque nacida en Richmond, Virginia, pues desarrolló el principio de su carrera con el grupo Till Tuesday allá en Boston. El quinto álbum en solitario de Amy Mann lo tituló Perdida en el Espacio, Lost in Space, o Perdidos en el Espacio, como la serie, ¿no?, de televisión. Editado en 2002, tenía una metáfora, una canción alegórica maravillosa, que es esa metáfora de cómo la polilla se acerca a la llama, ¿no?, al fuego. The Moth, ten cuidado que te quemas. Amy Mann.

De lunes a jueves, el radar en Radio 3, captando secuencias abiertas, oídos despiertos y curiosos, a las 5 de la mañana, una hora menos en Canarias y en podcast para los que duermen a esta hora.

Jackson Browne en 1981 con el tema Somebody's Baby, que no pertenecía a ninguno de sus discos, pero que lo incluyó la banda sonora de la película Fast Times at Richmond High, que aquí se tituló aquel excitante curso protagonizado por Sean Penn junto a Amy Eckerlin, y una banda sonora doble, además era un vinilo doble que incluía, aparte de Jackson Browne, a los Cars, a Joe Walsh, a Don Henley, a Louis Goffin, a Timothy B. Smith, a Don Felder, bueno, prácticamente todos los Eagles, Grant Nash, Donna Summer, Stevie Nicks, Oingo Boingo, que por cierto, Danny Elfman viene de gira este año a España, por lo menos actúa en las noches del Botánico, el creador de grandes bandas sonoras de películas de Tim Burton preferentemente. Nos vamos a despedir con Roseanne Cash, el álbum que Roseanne, la hija del gran Johnny Cash, publicó en 1981 con el título de esta canción, Seven Year Age, un dolor, un pesar de ya 7 años. Roseanne Cash cierra hoy este Pop por la Cara en Radio 3, el radar Pop.

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Hola, ¿qué tal? Yo soy María Tahosa y esto es Radio 3, esto es Nanana, un programa de canciones bonitas, un espacio para esas novedades que ya son clásicos.

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1: Muy buenos días, esto es Radio 3, esto es Na Na Na, es la mañana del 13 de agosto de 2026. Eso significa que ayer presenciamos un acontecimiento extraordinario, ese eclipse solar total que inundó la programación de Radio 3 durante todo el día. Y para arrancar la mañana de hoy nos parecía más que pertinente volver al disco de 2005 de Death Cab for Cutie, a este Plans, donde encontramos esta I Will Follow You Into the Dark. Pero el eclipse terminó, es hora de empezar de nuevo, un nuevo día. Así que vamos a seguir ahora con Bright Eyes, con esta This is the first day of my life.

veces no hace falta mucho más que una voz emocionante, una guitarra y una melodía conmovedora para confeccionar una canción tan bonita como esta First Day of My Life de Bright Eyes, de su disco I'm Wide Awake, It's Morning, que tiene un título más que pertinente para darte los buenos días aquí en Na Na Na en Radio 3. Es un disco de 2005 y si avanzamos dos añitos más...

Durante este último año te hemos hablado y mucho de la artista noruega Aurora por su dúo junto a Tom Rowlands, el de Chemical Brothers, porque juntos forman Tomora. Pero Aurora es una artista con una dilatada e interesante carrera, como ves, siempre trabajando en ese lado del pop donde intenta configurar una visión vanguardista y sensible de ese estilo de música. Ejemplo de ello es esta Runaway, la canción que abre su disco debut de 2016, All My Demons Greeting Me as a Friend. Y esto, que ya empieza a sonar en Na Na Na, aquí en Radio 3, se llama Love Leaks. Es una canción de Titi.

Si te digo el nombre de Teresa Wyman, a lo mejor no la ubicas, pero si te cuento que es guitarrista en Warpaint, a lo mejor ya te suena. Ella firma su música en solitario como TT. Tiene un único álbum en esa trayectoria, que es Love Leaks de 2018, perdón, Love Lost de 2018, y de ahí sacamos esta canción que sí, efectivamente, se llama Love Leaks, que como ves navega entre distintas intensidades. Y para seguir en ese equilibrio, vamos ahora con ella, con Lana Del Rey y esta Summertime Sadness.

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Cada mañana te prometemos un despertar con canciones bonitas, aunque a veces son agridulces, como ocurre con esta Algo ha cambiado para siempre, que Tulsa incluyó en su disco de 2009, Espera la pálida. Esa canción comienza con un verso que dice: había pedido que esto no nos pasara a ti y a mí. O sea, que es una canción que se asoma a eso que a veces es inevitable.

Flecha es una canción de Soledad Vélez, incluida en el que es hasta ahora su penúltimo disco, Nuevas Épocas, del año 2018. Desde 2022 que Soledad Vélez no publica nueva música, aunque lo último que hemos conocido de ella es que está escribiendo nuevas canciones, así que ojalá muy pronto podamos tener novedades siguiendo ese synth-pop oscuro y ochentero tan característico de la artista chilena. Y vamos a seguir por esa línea del synth-pop mezclado con algo más de electrónica. Lo que vamos a escuchar ahora es una versión de una canción de Él mató a un policía motorizado. Así es la versión de El magnetismo de la argentina Lucía Tacchetti.

Este álbum está compuesto por un montón de canciones que vengo componiendo hace muchos años ya y que en algún momento se filtraron en YouTube en sus versiones de demo, maqueta. Y entonces pasaron cosas con esas canciones hace un tiempo. Se generó como una especie de disco pirata, ¿no? Sin mi consentimiento. Al principio me enojé un poco. Después vi que se generaron cosas muy cariñosas y virtuosas a partir de eso, entonces me amigué con la situación. Pero nunca había podido lograr plasmar estas canciones como yo quería, con una banda y con una producción, y entonces volver, llegar a este punto y volver a recorrer estas canciones, pero ahora mostrarlas en su formato definitivo, tiene que ver con eso, ¿no? Con una especie de retorno y a la vez no, con un

0: reconozco la influencia grande del cine a la hora de hacer cosas, ¿no? De hacer canciones, de escribir, de pensar melodías o pensar músicas. Entonces un poco ahí hay una comunión constante. La verdad que sí. Y en este disco, en El Retorno, puntualmente me gustó que le dediqué mucho tiempo también a lo propiamente audiovisual, ¿no? Los videoclips que acompañaron el disco, nada, tuvieron mucho trabajo, mucho cariño, muchas ideas ahí puestas y le dieron un complemento, ¿no?, a toda la obra, ¿no?
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0: Twin Peaks es muy importante en mi vida. Entiendo si encontrás una conexión en la canción o Dana con alguna referencia ahí, me encanta, pero no sé qué responder ahora porque no quiero romper esa magia. No respondo nada.

Bueno, voy a elegir Odana, que es la canción más nueva de todas estas composiciones, que tienen algunas muchos años ya. Es la última que compuse y le tengo ese cariño especial. La historia nació acá en España, una noche que conocí a una chica que era, tenía esta compulsión muy patriótica. Y la verdad que me disparó un montón de imágenes hermosas y traté de plasmar un poco de esa belleza en la canción.

película acompañaría? No sé, me gustaría alguna nueva película de Judd Apatow. Es un director que me encanta, que hace mucho que no saca nada, y entiendo que El Retorno tiene mucho de ese lenguaje irónico y con bastante comedia, y que habla del amor y las relaciones. Me gusta Apatow porque juega un poco con todo eso, ¿no? Desde el absurdo máximo hasta cosas muy profundas de las relaciones humanas, todo combinado en una película.

hace poco alguien en Twitter, o sea, hizo referencia a no me trates mal y decía, pareciera que es como una burla de Santiago a sus propias canciones. Y me gustó la definición. Hay algo de ironía y hay algo de súplica real, ¿no? Hay un sufrimiento real ahí. Pero ¿qué hacemos con el sufrimiento? Podemos profundizar y lamentarnos toda la noche, que también nos puede generar una especie de goce, pero también lo podemos reírnos un poco de nosotros mismos. Te fuiste. Bueno, voy a elegir La Revolución. Es una canción que quizás de mis favoritas del álbum. Me gusta que habla de una cosa muy puntual y que a la vez tuvo su propio significado paralelo con el videoclip, que me parece también algo que trabajé por mucho tiempo con esa idea y verlo ahora concretado me emociona mucho, la verdad.

0: quizá en algunas canciones del Mató hay una... Jugué un poco con la poética de lo religioso. Me acuerdo hace mucho de encontrar un libro en mi casa. Mi mamá era muy religiosa. Y encontrar un libro de canciones, de misa, ¿no? Pero eran todas canciones que yo no conocía de cuando iba a misa de pequeño. Eran como los lados B de la misa, eran los hits de la misa. Y me pareció espectacular leerlo como fuera del contexto en el que estaba presentado y leerlo como poemas. Y me encantó, y me generó como una influencia muy directa para un momento que escribí unas canciones con ese tono para El Mató.
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0: Pero acá voy para otro lado y es el juego de... De esto, ¿no? Del pastor, del que, no sé, de un personaje, de una especie de antihéroe que recorre un camino y que lo lleva a la aventura. Y en la aventura, nada, hay misterio, hay problemas, hay cosas que sortear. Nada, me gustó eso, ¿no? Me gustó ese personaje, me gustó esa estética, me gustó acompañar esas palabras con esa música. Me parece que hay ahí como una comunión que va bien. Y la verdad que en mi vida la religión siempre estuvo muy presente, así que también un

0: canciones hay como una espiritualidad como más torpe. No sé cómo decirlo. Pero bueno, pero puede ser. No sé si es una tendencia. Quizás sí, ¿no? Frente a tanta, no sé, virtualidad, superficialidad que nos domina, quizás haya un rebote para ese lado.
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0: Amor en el cine. Estuvo ahí dando vueltas en internet en forma pirata. Y a partir de esa maqueta, que eran una guitarra y una voz muy simple y en un pulso muy, muy lento, en el directo se volvió como una especie de la canción más celebrada, donde todos se ponen a bailar y a cantarla a los gritos. Y nada, ver toda esa recorrida me emociona mucho tocarla siempre en vivo.

Este verano en Nanana, en Radio 3, estamos aprovechando para recordar algunas conversaciones que hemos tenido con grandes artistas que han publicado discos en los últimos meses. Lo que acabas de escuchar es la voz de Santiago Motorizado, de Él mató a un policía motorizado, que nos ha estado contando los detalles tras las canciones de su disco El Retorno. Con su música vamos a llegar hasta las 7 de la mañana.

Hola de nuevo, ¿cómo estás? 7 de la mañana, 6 de la mañana si estás en Canarias. Te damos la bienvenida a esta segunda hora de Na Na Na en Radio 3. Una forma diferente y única de darte los buenos días.

Ayer, 12 de agosto de 2026, fue uno de esos días en los que nos convertimos en pequeños expertos en un tema durante unas horas. Aprendimos, entre otras cosas, conceptos como azimut, que es la dirección horizonte de una estrella en el cielo. En el caso del Sol, determina su posición sobre el horizonte y ese dato era importante para escoger un buen lugar desde el que apreciar el eclipse. Además, Azimut es el nombre de esta canción de Daniel Hart de su disco de este año, de Cerulean, y cuenta la historia de dos personajes perdidos que no encuentran la luz. La voz, a lo mejor la has identificado, es la de Caroline Polachek,

también tiene en su discografía más canciones para ambientar un día después de un eclipse total. Esta se llama Sunset, de Caroline Polachek.

todo el mundo sabía lo que iba a ocurrir, la hora exacta, la duración precisa, y aún así la sensación global, o al menos así lo viví yo, fue de fascinación. Lo habíamos anticipado tanto que parecía que no había margen para la sorpresa, pero el asombro parece un buen resumen de consenso de lo que vimos ayer, una emoción compartida. Lo único, no sé en vuestro caso, pero en el lugar desde el que yo lo vi, en cuanto el sol volvió a asomar tras la luna, la gente comenzó a irse. Me hizo pensar sobre lo efímero de una experiencia tan arrebatadora, tan deslumbrante, y valga la redundancia. Y también sobre nuestra necesidad de hacer check y pasar a lo siguiente. En cualquier caso, creo que será difícil olvidar ese día en el que vivimos tres golden hour. Así se llama esta canción de Juk. 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

lo mejor te suena esta canción porque tiene 21 años. Está en el disco Robin, del artista sueca Robin, que publicó en 2005. Jungling la ha traído al presente, a este 2026, conservando su poder emocional. Y según dice la propia artista sueca, parece como si en esta nueva versión Jungling le cantara una nana a su yo más joven. Por cierto, en el disco original de Robin, después de esta canción, escuchamos otra llamada, casualmente, Eclipse. Y esto sigue el mismo tono contenido, pero la letra es más bien catártica. Hay un poco de rabia latente ahí en esta El odio ajeno de 1111 con Claudio Montana.

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3: Hola, buenos días. Me llamo Sergio y mi canción Rayito de Luz es Bad Kingdom de Moderat. Es una canción que me transporta a una época muy bonita en la que viví en Granada. Yo soy andaluz de Almería, pero llevo ya aquí en Madrid unos 12 años y bueno, pues tengo muy muy buen recuerdo de esa época y cada vez que la escucho es que pelos de punta y lo que he dicho antes, muy buenos recuerdos. Así que nada, espero que os guste y enhorabuena por el programa, lo escucho, bueno, llevo escuchando Radio 3 hace mil años porque sois los mejores, como dice Virginia Díaz, la mejor emisora del mundo.

0: Escuchas Radio 3, escuchas Nanana. Todas las mañanas nos reservamos un hueco para escucharte a ti y también a tu canción Rayito de Luz. Si tú también quieres sonar en la radio por un día, si quieres participar y aportar esa canción que lo alegra todo en cuanto empiezan sus primeras notas, pues ya sabes que nos puedes enviar un audio de WhatsApp al 630-645-630. La idea es que nos pidas una canción, que nos digas cuál es para ti esa canción que desvanece toda oscuridad. Pero a veces surge otro tipo de magia, porque es impredecible a dónde llegan esos rayitos de luz. A veces nos respondes cosas como esta.
1: Buenos días. En el día del eclipse, que justamente vamos a perder durante un pequeño momento un rayo de luz, quería agradecer la canción, pero sobre todo las palabras que nos dedicó ayer una oyente que nos dedicó Chicago. Y que, como digo, sus palabras fueron maravillosas. Muchísimas gracias y mucha suerte.
0: Bueno, perdonamos que no nos hayas pedido ninguna canción, porque un gracias siempre lo ilumina todo también. O sea que estamos muy agradecidas porque nos dejes esos audios en el 630-645-630. Hoy nos has pedido esta Bad Kingdom de Moderat y te vamos a responder con esta otra. Con esta Lullaby de The Blaze. Esperamos tus canciones Rayito de Luz en el 630-645-630. Envíanos tu audio de WhatsApp.

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Estamos acostumbradas a escuchar la música de Ibibio Sound Machine en todo su esplendor electrónico y futurista, pero para esta Love se han desprendido de esa complejidad para ir a la esencia, a lo más puro del soul. Es lo último que vamos a conocer hasta que publiquen su disco Chopping Mountain, que llegará el próximo 11 de septiembre. Y ese mismo mes, pero un par de semanas después, llega este otro álbum, que comienza con el ímpetu de los vientos. Es Light the Way, una canción que estará en el disco Happiness Anytime de Leon Bridges.

Leon Bridges ha optado por el camino vitalista para crear esta Light the Way, una de las canciones que estará en un álbum llamado Happiness Anytime y que llegará, como te decimos, el próximo 25 de septiembre. Y aquí cambiamos las trompetas, esos arreglos de vientos, por las guitarras que nos llevan a los terrenos del funk. Esto es Parcels con Games of Luck.

Games of Luck de Parcels, una de las primeras canciones con las que conocimos a esta banda australiana en 2016. Y ahora en Na Na Na, en Radio 3, es momento de ponernos al día con nuestras lecciones.

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1: Trauma. Una palabra a la que son muy aficionadas las generaciones que han venido detrás. Si ella hablara de sus traumas. Pero ha sabido mantener su dignidad. Así se lo inculcaron. Y ahora aquí está, con esta luz, con este amanecer, en esta alegre mañana de mayo. ¿Se le permite estar alegre? Tal vez. Levanta el pasador de la ventana, la abre de par en par y se llena los pulmones con el aire matinal. Sabe que debe tratar al menos de disimular esta ligereza que amenaza con arrebatarla, porque resulta inverosímil sentirse así de libre en una semana como esta. Lo sabe. Ha anunciado que se encargará ella misma de preparar la cena de hoy, solo ella con sus hijos. Una cena ligera, algo sencillo, al aire libre. Hacía un tiempo inusualmente cálido, de modo que, sí, unas ensaladas del invernadero, embutido de cerdos de la finca. Preparará con mimo una cena agradable para sus hijos antes de que empiece el fin de semana. Se afanará con tal de camuflar esta sensación. Se amarrará a las tareas con tal de no salir flotando por los aires.
2: Albión, de Anna Hope.
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0: El amor, el deseo, está muy presente en esta marea de Lido Pimienta, pero también está impregnada de crítica contra la gentrificación, contra el racismo y contra la colonización cultural. En Albión, la novela de hoy, la lectura pendiente de hoy, en esa novela de Anna Hope, pues la escritora renueva la clásica novela de casa de campo inglesa y nos habla de dinámicas familiares y de las heridas del colonialismo. Por eso nos parece que dialoga con esta canción de Lido Pimienta con Marea, que está, por cierto, incluida en su disco de este mismo año, en Caribeña. Y lo que viene a continuación también es una reivindicación y una defensa de la identidad y el territorio. Es La Mudanza, de Bad Bunny.
1: Benito, hijo de Benito, le decían Tito, el mayor de seis trabajando desde chamaquito, guiando camiones como el pai y el abuelo, aunque su sueño siempre fue ser ingeniero. Un día Tonito lo invitó para hacer una mudanza, para buscarse alguito, par de pesos, para algo alcanza. Gracias a Dios que ese día no estaba bici, porque en la mudanza fue donde conoció a Lizzy, la menor de tres que se criaron con doña Juanita, porque su papá y mamá partieron estando chiquita. Prometió graduarse antes de casarse y lo cumplió diciembre del 9-2. Con Tito se casó antes de irse para el Mirante, donde se conocieron, vivieron en Morovi, en donde hicieron al nene, que en Bayamón por primera vez vieron. Un aplauso para mami y papi, porque en verdad rompieron.

Te lo hemos contado de maneras diferentes aquí en Na Na Na, en Radio 3. Western Girl es un álbum devastador de Lily Allen. En él, la artista británica purga todo el sufrimiento que le ha traído su divorcio, pero sabe hacerlo con la delicadeza de canciones como esta Sleepwalking. Y lo que llega ahora también nace de una catarsis, de explorar y sobre todo de exponer emociones nunca antes abordadas. Esto es Petal, es una canción de Ariana Grande.

Después de publicar su disco, Ariana Grande anunció que se retiraría de la visibilidad pública tras girar con estas nuevas canciones. El motivo, el infinito escrutinio público. Y en canciones como esta, Petal se redime con versos que dicen: esta música y yo nunca moriremos. Y ella aspira también a ser atemporal. Esto es Ray con Where Is My Husband. Con ella vamos a llegar a las 8 de la mañana aquí en Na Na Na, en Radio 3.

Hola de nuevo, 8 de la mañana, 7 de la mañana, si estás en Canarias, nanana, sonando en Radio 3, un despertar cálido que es un radar preciso de la hora de la música.

Mientras el Guadalquivir fluye, fluye y fluye, así se llamará el nuevo disco de Viva Belgrado, que llegará el 23 de octubre y que presentan con canciones como esta que escuchas en Nanana en Radio 3. Y aunque lleva el nombre de Superfuturo, creo que podríamos cambiarlo por Presente Radical, porque de eso habla esta canción, de no lamentarse por el tiempo perdido, de no esperar al destino, sencillamente vivir el ahora. Y eso tiene mucho que ver con la experiencia que disfrutamos ayer. Ayer escuchamos la música de Viva Belgrado y su cancionero de los cielos por su poder evocador, porque retrataba bien esa imagen de mirar al cielo buscando algo histórico, como el eclipse que vivimos ayer. Y pensamos que la música siempre es una buena banda sonora para las grandes emociones, los grandes recuerdos, y esta canción que viene a continuación puede ser un buen acompañamiento para registrar ese recuerdo del eclipse en tu memoria. Esto es De viaje de los planetas.

Si en la portada del futuro disco aparecen un disquete y un iPod abrazados, bueno, pues ya The Avalanches te están dando demasiadas pistas de lo que vas a encontrar en sus nuevas canciones. Decir que lo suyo es la nostalgia sería redundante porque, como sabes, los australianos son los maestros del sample. Pero aquí van un paso más allá y se fijan en la era dorada de la publicidad y el marketing para crear sus nuevas canciones. Estarán en un disco que se llamará No Bad Memories, que llegará el 16 de octubre. Lo presentan, lo anuncian con esta canción que escuchas en Na Na Na, en Radio 3, que se llama Can't Get Over Losing You, No Puedo Superar Perderte, que de alguna manera tiene un vínculo emocional con la que viene a continuación. Con esta asunción agridulce, She Doesn't Love Me, de Cloud.

Cloud tiene preparado un nuevo álbum, un disco que se llamará Me and the Music y que anuncia con esta She Doesn't Love Me, que de alguna manera marcará el tono de esa nueva colección de canciones. Para ellas ha trabajado con John Congleton, que también ha colaborado con artistas como Saint Vincent, y ha tenido como mentor al omnipresente Jack Antonoff. En ella se lamenta de una chica que no la ama. Entendemos que es el estadio siguiente a esto que describe en esta próxima canción MJ Lenderman. Esta es She's Leaving You.

Cuando nos acercamos a un disco, nos gusta quedarnos con la sensación de que lo hemos escuchado al completo, con todo su sentido, que nos hemos empapado de su concepto y que ha dejado algo de pozo en nosotras. No que hemos pasado por encima de sus canciones y que ha sido sencillamente un álbum más. No, no queremos ser turistas en los discos y por eso este verano en Nanana, en Radio 3, nos hemos propuesto un reto. Cada día escogemos un álbum. Lo primero que hacemos es escuchar su canción más conocida, ese rincón más popular que todo el mundo quiere visitar. Pero como no tenemos tiempo de escuchar el disco al completo, por lo menos nos damos el lujo de no marchar hasta que encontremos ese verdadero motivo para volver. Y el disco que hemos elegido hoy es uno que este año ha cumplido un cuarto de siglo. Te hablamos de Weezer.

Weezer, también conocido como el disco verde de Weezer, fue el tercer álbum de la banda de Rivers Cuomo. Siempre se dice que el segundo disco es el gran reto, que tiene que superar las expectativas del primero. En el caso de Weezer fue el tercero el que se les atragantó. Su anterior álbum, Pinkerton, el álbum azul, fue tan sonado que les costó llegar a la altura. Eso no los hizo parar. Weezer ha sacado discos a buen ritmo desde su inicio, incluido el Gold Album, que llegará la próxima semana, el 21 de agosto. Esta Island in the Sun es su canción más conocida, el gustazo que nos hemos dado hoy. Pero si tenemos que pensar en una por la que volver a este álbum, yo me voy a quedar con esta. Con Smile, de Weezer.

0: En su nuevo álbum Against the Dying of the Light, José González habla de manera crítica sobre la inteligencia artificial y su influencia en nuestra sociedad. Pero llegamos al final del disco y nos encontramos esta Joy Can't Help But Sing, que de hecho José González compuso apoyándose en la inteligencia artificial. Con esto, el artista sueco quería demostrar que no era un simple crítico de esta herramienta, sino que cree que podemos convivir con ella, pero de la manera más sana posible. El mensaje en esta canción queda claro. Al final, somos humanos que cantamos y que celebramos. Así que hagámoslo ahora con esta Santa María de Feira de Devendra Banhart.
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0: refugios climáticos.
1: El cine de verano es un proyecto que venimos desarrollando desde la Asociación de Universidades Populares de Extremadura desde hace más de, bueno, casi 30 años. Empezamos como un ciclo de cine mudo, al aire libre, con música en directo, y a raíz de esa primera programación piloto, las universidades populares quisieron que hubiera cine de verano todos los años, como una programación anual estable. La mayoría de los pueblos de Extremadura son de menos de 5.000 habitantes, y son a esos pueblos a los que preferentemente llegamos con este tipo de iniciativa. Hola, soy Marta del Pozo, soy directora del área de cultura de AUPES, de la Asociación de Universidades Populares de Extremadura, y estamos organizando cine de verano en toda la región, lo cual pensamos que es un refugio climático, porque cuando el calor da tregua y las noches se hacen más fresquitas, las plazas se llenan de cultura, de encuentro y de vida. La mayoría de los pueblos que los que participan en el cine de verano tienen menos de 5.000 habitantes, están en entornos rurales, alejados de poblaciones de mayor tamaño y alejados de cines comerciales. Por tanto, para ellos son una oportunidad de tener cine, de crear espacios de encuentro y de participación ciudadana. Por supuesto, espacios al aire libre, porque es un cine de verano y en pantalla grande, bajo las estrellas, que es el principal, digamos, atractivo del proyecto, tanto en la plaza de los pueblos como en algunas calles, en centros deportivos que están abiertos, en parques municipales, en fin, zonas que al fin y al cabo están en unas zonas que son frescas del pueblo, cercanas a zonas vegetales y en las que no haya ni contaminación lumínica ni contaminación acústica. Tenemos una media de 100 espectadores por proyección, lo cual es una auténtica maravilla, y sobre todo también estamos asistiendo a un aumento de poblaciones que nos van pidiendo participar en el cine de verano. Eso quiere decir que los vecinos lo están pidiendo, los vecinos y las vecinas.
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Cannonball, el álbum debut de Men, Women, Chainsaw. Es un disco mucho más oscuro de lo que pensábamos al escuchar esta Nosedive. Detrás de la producción de ese trabajo están Margot Broom y Seth Evans. Y este último ha trabajado con artistas como Black Midi o Jordi Grepp. Y creo que de ahí les viene ese tono más intrincado, más complejo, más experimental. Teníamos muchas ganas de escuchar este disco al completo, pero esta sigue siendo una de nuestras canciones favoritas, esta Nosedive. Por eso está sonando esta mañana aquí en Nanana, en Radio 3. Y esta es The Fountain. Estará en el próximo disco de Die.

En cada reflejo del pasado, el futuro se hace realidad. Con esa sentencia lapidaria comienza The Fountain, que habla sobre esa aspiración tan universal y atemporal como es la juventud eterna. Una canción que estará en SERP, el nuevo disco de Dive, que llegará el próximo 30 de octubre, que ha producido A.G. Cook y que de alguna manera nos ha traído ecos de esto. Ya te la sabes. How Soon Is Now, The Smiths.

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gente puede cambiar, como dice esta Wink Wink, pero esta canción de Charlie XCX siempre será infalible. Con ella nos estamos acercando al final de este Na Na Na en Radio 3. Y vamos a llegar a las 9 de la mañana con ellas, con el remix de Mansch Tut de Wet Leg. Te quedas ahora con Hoy Empieza Todo. Na Na Na vuelve mañana a las 6 de la mañana, como no, aquí en Radio 3. Que tengas un feliz día. Chao.

0: Son las 9, las 8 en Canarias.
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Buenos días, bienvenida, bienvenido a Hoy Empieza Todo. Gracias por escuchar Radio 3. Para recuperarnos de las emociones vividas después del eclipse, es muy importante desayunar bien, comerse todo el rosquito, beberse toda la leche y, en definitiva, recordar lo sucedido. Hoy va a ser una jornada de, bueno, comentar las impresiones, las experiencias en el café, durante la comida. Puede que sea el único tema de conversación más o menos amable. Y nosotros lo vamos a resumir con el astrónomo Alejandro Sánchez para que nos cuente cómo lo ha vivido. También vamos a recomendarte una lectura increíble, La España Negra. La editorial Reino de Cordelia ha recuperado el diario de viaje que firmó el pintor José Gutiérrez Solana. Una edición espléndida que incluye la colección de grabados que el artista madrileño le dedicó al lumpen de nuestro país. Y como cada jueves, Rosa Frasquet se convierte en Rosa la Exploradora. Esta mañana estará en el Museo del Prado. En esta parcela del paraíso se celebra la exposición Prado Siglo XXI, que recorre la Pinacoteca desde el año 2000 hasta nuestros días. Todo esto será posible a la labor incontestable de Juan Orejudo en el control de sonido. Y comenzamos escuchando este clásico de Quimi Portet, Tinc una bestia dintre meu.

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Escuchas a los granadinos Lima Negra con este Delante de mí, otro de los temas que está incluido en su primer álbum. Su fórmula deriva en este caso por unos aires de verbena y claveles que casan muy bien con los aromas castizos de Los Jaleo. La banda madrileña ha lanzado su primer larga duración, bautizado como El Quebranto, y de sus surcos nos quedamos con esta despedida titulada Con la Luna.

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0: 9:15, 8:15, si estás escuchando, hoy empieza todo en Radio 3 desde las Islas Canarias. Día 1 después del eclipse total de sol. Ayer todos nos hicimos un poquito pequeñitos ante la inmensidad del universo. Fue nada, durante algo menos de 2 minutos, la luna se interpuso entre nuestro planeta y el sol. Vivimos un evento histórico en la historia de la astronomía. Lo estuvimos contando durante todo el programa de ayer y hoy ponemos otra vez el eclipse encima de la mesa. Elisa Leiva, buenos días.
1: Muy buenos días, Nacho. Pues sí, la luna y el sol ya han hecho su parte, nos regalaron un momento espectacular y ahora nos toca a nosotros pues hacer balance de todo lo que ocurrió ayer. Uh-huh. Para ello contamos con Alejandro Sánchez de Miguel, investigador del Instituto de Astrofísica de Andalucía. Muy buenos días, Alejandro, bienvenido a Radio 3.
2: Buenos días.
0: ¿Qué tal, Alejandro? ¿Cómo estás?
2: Muy bien, muy contento, descansado y tranquilo, ¿ya?
1: Y bueno, Alejandro, la primera pregunta es obligadísima. ¿Dónde y cómo viviste ayer el eclipse?
2: Pues bueno, tras mucho secretismo, para no molestar a los vecinos del pueblo, nuestra retransmisión de Palencia la hicimos desde Boadilla del Camino, un pequeño municipio de Palencia que está en el Camino de Santiago.
0: Uh-huh. Y fue más o menos según lo previsto en cuanto a expectativas, porque claro, muchas veces podemos tener esa duda. Por ejemplo, Ani Bisuit nos decía ayer, creo que va a ser algo increíble. Luego me confirmó que estuvo a la altura, incluso sobrepasando su previsión. ¿En tu caso fue igual?
2: Pues sí, porque nunca los eclipses son así, nunca sabes cómo van a salir. Por ejemplo, la protuberancia que tuvimos al principio del eclipse pues es la más grande que yo he visto en un eclipse de sol y por tanto pues fue una sorpresa muy grata y muy bonita. Es verdad que, por ejemplo, no pudimos ver las bandas de sombra, que bueno, pues es una cosa para apuntar. A mí me pareció verlas un poquillo, pero muy súper débiles. Casi no puedo decir que se vieran. Y en general pues fue espectacular, yo creo que todo el mundo lo vio. Y bueno, pues muy, muy, muy contento de que tanta gente haya podido disfrutar de este espectáculo. Y bueno, pues estoy pendiente de las noticias para ver lo que no haya sido noticia. Por ejemplo, que no haya sido noticia los atascos, que no haya sido noticia gente con daños oculares. Evidentemente sabemos que esto último tendremos que esperar un par de días para estar tranquilos. Pero bueno, yo estoy tranquilo, creo que hemos hecho una labor importante y que para que esto pues fuese un espectáculo seguro y reconfortante para todos.
1: Un espectáculo seguro y comentadas también, desde luego hemos convertido el eclipse en un fenómeno completamente mediático y viral. Llevamos hablando del eclipse bien de tiempo, esperamos también, como comentabas, que no haya ocurrido ninguna tragedia, pero no sé a ti qué opinión te puede llegar a merecer como astrónomo este tratamiento que se le ha dado. No sé si puedes pensar que se ha alimentado quizás cierta exageración sobre él o el evento realmente lo merecía.
2: Bueno, desde el evento, lo que yo he vivido, para mí y para al menos la gente que venía con nosotros, sobre todo la gente que era la primera vez, pues les ha encantado y probablemente pues les ha parecido incluso mejor de lo que esperaban. Desde el punto de vista mediático, creo que uno de los problemas es que no se ha hablado, digamos, de manera masiva del eclipse hasta la última semana, y entonces ha habido muchísimas polémicas que deberíamos de haber resuelto un año antes con el eclipse parcial que tuvimos en marzo del año pasado, y nos habríamos ahorrado muchas tensiones, muchas discusiones sobre gafas que no estaban certificadas o que eran demasiado oscuras, no cumplían no sé qué. Bueno, pues eso, todo eso podríamos haber hecho un año antes y nos habríamos ahorrado muchísima gente que ha tenido mucha ansiedad sobre si podían o no podían, o si era seguro o no era seguro. Y también había algunos métodos 100% seguros que no tienen ningún riesgo, de los cuales pues igual no se ha hablado lo suficiente y esperemos que para el año que viene pues nos deis un poco más de tiempo para detallarlos y que nadie tenga esa aprensión y pueda seguir el eclipse con tranquilidad.
0: En cualquier caso, ayer Martín Barreiro nos recomendaba uno de esos truquitos inocuos para poder ver el eclipse, como proyectar la sombra de una espumadera sobre una superficie y ver esos circulitos, como es al fin y al cabo el reflejo del sol con la mordedura de la luna a medida que va pasando por delante. Pero bueno, yo creo que también en este caso la visión del astrónomo es lógico que diga nunca es suficiente, pero tomamos nota de este mensaje para que el año que viene estemos por lo menos en torno a 360 días del año hablando de del fenómeno.
2: Yo creo que también ha sido parte de culpa de las autoridades que se han puesto a publicar estas gafas que no estaban correctas.
0: Sí, eso sí.
2: Con muy pocos días y que se han llevado vendiendo gafas pues 2 años. Podrían haber hecho los controles un poquito antes, pero bueno, lo importante es que se hagan. Y se ha visto que las gafas que había, que tenían problemas, eran por ser demasiado oscuras, y que me preocuparía que hubiese sido lo contrario.
0: Eso es. En ese caso, mejor el exceso que el defecto.
1: Y dejando un poco de lado estas cuestiones más técnicas y centrándonos en el eclipse como el evento astronómico que fue, no sé si también puedes llegar a pensar que ha servido para acercarnos un poco más a la astronomía o nos hemos quedado realmente más con la espectacularidad de la imagen.
2: Bueno, yo espero que el haber tenido tantos científicos hablando en medios de comunicación haya servido para que se vea que somos personas normales, que nos gustan cosas que le pueden gustar a cualquiera, que es muy espectacular y que merecía la pena todo este revuelo. Y bueno, pues si el eclipse de 1860 hizo que Ramón y Cajal se dedicase a la ciencia, pues quién sabe, ojalá que le haya picado a alguno de los chavales que lo hayan visto ayer y tengamos un futuro brillante para los futuros científicos.
1: Pues esperamos que así sea. Y bueno, hoy es verdad que te hemos pillado un poco pronto, no sé si también con la resaca emocional de lo que será la resaca emocional de ayer y pensando en lo que será el siguiente eclipse solar total que se vislumbrará en la península ibérica y que ya adelantabas también cuando estuviste aquí el pasado mes de julio. El siguiente eclipse solar será el próximo 2 de agosto de 2027. Bueno, ya pensando en la escapada de ese día.
2: Pues sí, porque aunque la retransmisión que hicimos ayer salió bastante bien, siempre hay cosas que se pueden mejorar. Tener muchos equipos haciendo una cosa tan complicada, pues siempre es mejorable. Y bueno, esto es una droga muy dura. Aunque durase 1 minuto 80 segundos o 40 segundos, pues uno quiere siempre más. Así que siempre cuando pasa un eclipse, si no lo tiene preparado ya, como es el caso, porque es demasiado cerca uno de otro, pues siempre te quedas diciendo, bueno, ¿cuándo es el siguiente? ¿No? Es la primera, la pregunta que menos hicieron, aunque ya lo sabían todos, toda la gente que teníamos alrededor. Y bueno, pues lo bueno es que no vamos a tener que gastarnos muchos miles de euros para poder disfrutarlo, simplemente pues en vez de ir al norte, ir al sur de la península.
0: Dicen que no hay dos sin tres y para 2028 hay un tercer eclipse.
1: Eso es, no cabe duda de que vamos a ser súper, súper afortunados, porque este triplete de eclipses es realmente raro que se produzca. O sea, en Europa no había ocurrido en su historia. ¿Por qué ocurre y ocurrirá esta sucesión de fenómenos astronómicos, Alejandro?
2: Bueno, pues esto es pura casualidad. Y como dices, nunca ha pasado en su historia en tener tres eclipses tan seguidos. Si hemos tenido, por ejemplo, en la península tuvimos en 1900, 1905, 1912, pero estaban bastante separados. Y tener estos tres seguidos con un solo año en Europa no ha pasado nunca, ni va a volver a pasar. Sí que ha pasado, por ejemplo, en otras zonas del planeta. En China hubo uno en 2008, 2009 y 2010. Pero bueno, que nadie se quede en casa pensando que le toca el de 2028, porque en los totales no tiene nada que ver con los anulares. y los anulares son mucho más peligrosos, así que y los bonitos son los totales, así que hay que aprovechar el del año que viene a tope. Y bueno, como curiosidad, tenemos el de 2028, que además será más complicado porque es en diciembre y muy bajito en el horizonte, incluso más bajo que el de este año. Así que, bueno, aprovechar el año siguiente y el otro, el de dentro de 2 años, pues ya para hacer cosas con todo lo aprendido.
0: Alejandro, acudiendo precisamente a esa llamada de atención para prevenir riesgos a un año vista, porque has comentado esa peligrosidad especial en el caso de los eclipses anulares, porque hay que tener una mayor precaución con ellos.
2: Porque en estos hay que tener cuidado durante todo el eclipse. Ajá. Durante todo el eclipse no hay ningún instante en el que uno se pueda descuidar, de manera que o seguimos el eclipse de manera indirecta durante el 100%, o usamos las gafas de eclipse
0: en todo momento.
2: Durante el 100%, y vale. no podemos evitarlo de ninguna manera. Y por tanto, pues hemos tenido un buen ensayo, el mejor ensayo posible. Desde luego, desde el punto de vista de seguridad, hemos visto esta secuencia es la ideal, de manera que tenemos el más peligroso, el último, ¿vale? Así que pues vamos a tener 3 años, o sea, el del año pasado, este y el del que viene, para aprender para el cuarto, que es el verdaderamente
0: complicado
2: peligroso.
0: En ese sentido, eso es.
1: Pues espero que aprendamos y que no se trate ya solo de mirar al cielo y contemplar la espectacularidad, sino que lo hagamos con más responsabilidad, ¿no? Porque eso, cuando se trata de contemplar la belleza, sí estamos a tope, pero levantando la mirada. Pero luego, cuando también se trata de cuidar el planeta, sí nos cuesta un poquito más. A mí me gustaría preguntarte cómo puede afectar también al cambio climático a nuestra visión de estos futuros eclipses.
2: Bueno, evidentemente no hay una relación directa, pero sí que hay un montón de relación, en el sentido de que tenemos que darnos cuenta de que somos todos uno. Primero. Segundo, la ciencia funciona. Si usted me está viendo o nos está oyendo, significa que los científicos no decimos tonterías, decimos cosas que funcionan, y gracias a usted, gracias a eso, usted va con GPS, gracias a eso sube un ascensor o le hace una operación o tiene un reloj. Y darle cabida a determinados discursos negacionistas, por ejemplo, del cambio climático, y se vio que las previsiones que dan nuestros compañeros meteorólogos funcionaban, pues es jugarse su futuro y el de sus hijos. Y bueno, pues cosas como los eclipses, que podemos predecir con una precisión fantástica, ojalá la meteorología la protegiésemos con igual de precisión, pero la ciencia funciona, usted vive gracias a ello, igual nos tiene que hacer un poquito de caso.
0: Ahí queda ese mensaje que comparte con nosotros el astrofísico Alejandro Sánchez de Miguel. Ojalá ese interés común pueda en algún momento sobreponernos a la mirada individual. Esperemos que sí. Alejandro, muchísimas gracias por estar este ratito con nosotros, y también quedaremos pendientes para las próximas citas astronómicas que vienen por delante, ¿de acuerdo?
2: Un placer.
0: Un gustazo. Elisa Leiva, muchísimas gracias.
1: Chao, gracias.
0: Hasta ahora.

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0: No se nos ha ido la olla. Tampoco queremos que el eclipse dure más de lo necesario.
1: Yo sí quería.
0: Bueno, siempre hay excepciones, evidentemente. Pero si hemos escuchado precisamente el año 100 un día después del eclipse es porque ayer, evidentemente, no nos dio tiempo a realizar el concurso de las camisetas que teníamos previsto. Sí. Así que nunca es tarde. No. Por eso hoy vamos a llevar a cabo y cumplir nuestra promesa con ese concurso. Natalia Sprenger.
1: Buenos días, efectivamente. A caballo regalado, no le mires el dentado. Llega un día tarde, pero llega porque nosotros vamos a regalar camisetas hoy. Camisetas Radio 3 Extra.
0: Ajá.
1: Uh-huh. Así que tenemos 46 comentarios que han sido los que al final hemos recopilado en Instagram. En la cuenta de hoy empieza todo de Radio 3.
0: Uh-huh.
1: Ya sabes que salió el 3, el 10, el 18 y el 24.
0: El
1: así
0: 3,
1: que
0: el 10, el 18 y el 24.
1: ¿Esos monos puedes decir?
0: Y
1: o,
0: es
1: o quien
0: hasta
1: sea.
0: El 46.
1: Sí, y elígeme a dos personas que digan un número al azar y a ver quién se lleva estas camisetas.
0: Pues el primero que veo delante de mí es
1: ¡Juanito
0: Orejudo! Del 1 al 46, que no sean ni el 3, ni el 10, ni el 18, ni el 24. ¡El 15!
1: ¡El
0: 15 de Sete Gibernau!
1: Es verdad. Ese Manresar. Vamos desde el sur a Valladolid esa semana para verlo. Podemos verlo en Centro Astronómico de Tiedra o en Museo de la Ciencia de Valladolid. Ves que pone la arroba.
0: Claro.
1: Espero que tengáis un cielo despejado para disfrutar de este regalo del universo. Yo tengo el poder, dice. Bueno, pues el
0: Dios.
1: Poder no sé si lo tienes, pero tienes una camiseta en Radio 3 Extra.
0: ¡Muy bien!
1: Eso que va para ti. Y la última camiseta post-eclipse que vamos a regalar. Alicia, di un número.
0: Ah, sí, está ahí Alicia.
1: 27.
0: ¡El 27!
1: A ver,
0: Casey Stoner.
1: Pues dice Fátima Hidalgo Saxo, por lo que decís en la radio. ¡Ah! Esta es la que se iba a Alemania. Sí,
0: anda,
1: la que no se iba a Alemania.
0: Y pedía camiseta en el,
1: sí,
0: en el
1: y decía,
0: mensaje, ¿no?
1: Me tocará ver el eclipse al 80% teniendo uno de los mejores sitios para verlo ahí en el sur de Tarragona.
0: Sí.
1: Quizás algún premio me podría llevar, ¿no? Pues mira,
0: justicia
1: premio de consolación,
0: divina.
1: Pero azarosamente.
0: Justicia divina, querida
1: para
0: Fátima.
1: Ti,
0: ¡qué bien!
1: Si nos escribís, eso sí, que si no, no llegan. Si nos escribís un mensaje privado a nuestra cuenta de Instagram de hoy empieza todo de Radio 3. Vuestra dirección, por favor, Fátima, no la de Alemania, ya que estás, ponnos la de Tarragona, os hacemos llegar las camisetas.
0: A Fátima, ¿y cómo era el usuario del
1: ese
0: comentario
1: Manresa
0: número 15?
1: R. Ese Manresa R.
0: Manresa.
1: Ese Manresar.
0: Venga, perfecto.
1: Que se iba a Valladolid a verlo.
0: Muy bien, pues por ahí cerquita, bueno, en Burgos estuvo Ani y
1: ¿sí?
0: Luego me mandó un vídeo del eclipse desde la posición donde estuvieron contemplándolo.
1: Oye, Nacho, un momento.
0: ¡Qué maravilla!
1: ¿Cómo fue de bonito el eclipse?
0: Fue muy bonita. La luz me gustó mucho.
1: Nos quedamos muy sorprendidos todos para
0: fue
1: bien.
0: Fue muy interesante,
1: sí,
0: la
1: hipnótico.
0: Sensación.
1: ¡Qué bonito!
0: ¡Ay!
1: ¡Ya fue!
0: Dios mío.
1: Para siempre en nuestras retinas sanas, espero.
0: Seguro que sí. Natalia, gracias por el concurso.
1: Y seguimos
0: con canciones del eclipse y sus menesteres.
1: Chao.
0: Concretamente con Ani Bisuit y los estanques. Llévame al cielo. Hasta ahorita.
1: Adiós.

La unión entre Los Estanques y Annie B. Sweet dio como resultado un disco soberano titulado Burbuja Cómoda y Elefante Inesperado, al que pertenece este tema que acabas de escuchar en Hoy Empieza Todo de Radio 3, Llévame al Cielo. Los astros han alimentado el imaginario de muchísimas canciones, también es el caso de los navarros Juárez, a quienes vamos a disfrutar con este Luna Fría de su álbum Luna Menguante.

Todo lo relacionado con los cuerpos celestes no deja de encerrar un misterio casi inabarcable. Se trata de indagar a través de diferentes canciones como esta Luna Fría de Juárez y encontrar una explicación. No siempre se consigue, pero en la inmensidad del espacio se abre un sinfín de caminos que pueden conducir a lo desconocido. Surcarlo ya depende de cada cual, pero seguro que la senda se hace mucho más llevadera escuchando versiones como esta de Moon River en manos de los jamaicanos, aunque después afincados en el Reino Unido, Greyhound.

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0: Son las 10 menos 10, las 9 menos 10 si estás escuchando. Hoy empieza todo en Radio 3 desde las Islas Canarias. Permíteme una recomendación literaria, una delicatessen, un diario de viaje firmado por el artista José Gutiérrez Solana. Sumergirse en sus pinturas resulta apasionante y también va a provocarte el desasosiego. Su fijación por los personajes marginales, el lumpen y el esperpento, genera atracción y rechazo al mismo tiempo. Y son esos arrabales que desprenden un hedor inmundo, son esas prostitutas, marineros y beatas, las que va describiendo en un texto titulado La España Negra. Su primera edición data de 1920 y ahora, coincidiendo con el aniversario número 80 del fallecimiento de su autor, Reino de Cordelia, lo rescata en una edición ilustrada con algunos grabados del propio Solana. Jesús Ejido, editor de Reino de Cordelia, bienvenido a Radio 3. ¿Qué tal estás?
1: Pues muy bien, muchas gracias de que me hayas invitado a estar con vosotros. Buenos días.
0: Y sobre todo para hablar de Solana.
1: De Solana, eso es.
0: ¡Qué maravilla!
1: Del radical Solana.
0: Casi puede considerarse revolucionario acudir a Solana, tanto en su obra literaria como pictórica.
1: Bueno, sí, yo creo que además ellos rompen... Bueno, hay un grupo de pintores tremendistas, Zuloaga. De Regoyos, en fin, por supuesto, Solana, Gutiérrez Solana, que un poco inspirados en Goya, dejando hacer el retrato de salón, de la familia, no sé qué, y se convierten en fotógrafos de la realidad, ¿no? Van buscando aquella España más oscura, aquella España más tenebrista o tenebrosa. Y bueno, una España como que vive un gran eclipse, ¿no? Ahora que está tan de moda.
0: Es muy de eclipse Solana también, ¿eh? Sí, incluso sí, sí. En la propia luz que después sí. Se generó, ves esos tonos ocres, esos amarillos y esos naranjas y dices, no dista tanto de lo que después vemos en sus lienzos.
1: Claro, y luego mucho negro. El negro es fundamental en la paleta de todos estos, ¿no?
0: Sí, sí.
1: Entonces
0: sí.
1: Ya yo creo que el primero que se adelanta es Darío de Regoyos, que en el año 1888, todavía en el siglo XIX, se va con un poeta belga, Emil Verhaeren, un nombre muy complicado de pronunciar,
0: sí.
1: Y hacen su España Negra, ¿no? Uh-huh. Y años más tarde, 20,

0: 22 años más tarde, o 40 y pico años más tarde, Solana decide hacerlo, arranca por la tierra de sus antepasados, que era Cantabria.
1: Eso es, desde el norte.
0: Y empieza con un viaje por esa España, España del cirio, de la sotana meada y llena de sombras. Por esa España un poco brutal, que también está en gran parte del 98 y que está entonces un poco de moda, porque ten en cuenta que dos años después de que se escriba el libro de la España negra Solana, se hace la expedición a las Hurdes.
1: Efectivamente, entre Alfonso XIII y Gregorio Marañón.
0: Marañón, que va a Zuloaga también con Marañón.
1: Estuvo, efectivamente, yendo a caballo, una suerte de diligencia por diferentes pueblos y pedanías de esta región norte de Cáceres.
0: Un libro que tuvo una importancia brutal. Todavía años después se publicó otro libro, se llamaba Cuando las Hurdes se llaman Cabrera, ¿no?
1: Y luego me llama la atención porque las Hurdes es una tierra riquísima en cuanto a leyenda también, en cuanto a literatura, y sin embargo Solana pasa por Extremadura pero recalando en Plasencia en lugar de acudir a las Hurdes en un primer momento, que a lo mejor podría haber sido un encuentro un poquito más premeditado.
0: Sí, lo que ocurre es que ten en cuenta que llegar a las Hurdes, como tú decías,
1: era muy difícil.
0: Tienen que llegar en capital, y yo creo que los viajeros habitualmente siguen las vías naturales. O sea, por ejemplo, hay una gran emigración de América, por ejemplo, de Galicia,
1: ¿sí?,
0: porque se montaban en el barco.
1: Claro.
0: O, por ejemplo, Imanol Arias, su padre emigra a Bilbao, siendo de León, porque se sube al Ullero, al tren de...
1: Eso es.
0: Y entonces la gente, por ejemplo, hay muchísima emigración de Madrid hacia Valencia o al revés, hacia Aragón, porque la línea de tren era Madrid, Zaragoza, Alicante.
1: Efectivamente.
0: Entonces, lo que hace Solana es seguir
1: el
0: la vía más
1: natural.
0: Claro.
1: Eso es. No sé si recuperar esta obra que vamos a seguir ahora desarrollando con tiempo, Jesús, responde a un interés personal o a un intento por colocar a José Gutiérrez Solana en el pedestal que le corresponde.
0: Bueno, yo la verdad es que no había pensado publicar a Gutiérrez Solana. Fue José Esteban el que se le ocurrió, ¿por qué no publicamos algo de Gutiérrez Solana para hacer un homenaje? Y dijo, ¿por qué no sacamos dos pueblos de Toledo de su obra La España Negra? Entonces dijo, oye, ¿por qué no publicamos La España Negra?
1: Directamente, claro, en su totalidad.
0: Y luego yo tenía una edición antigua de los años 70 y pico que había publicado Barral Editores, que tenía alguna ilustración, porque generalmente se separa al Gutiérrez Solana pintor del Gutiérrez Solana escritor, que yo creo que es una cosa muy similar.
1: Claro.
0: Y pensé, ¿por qué no podemos replicar aquella edición tan bonita de Barral y hacerla ahora, como tenemos mejor capacidad de impresión y tenemos mejores posibilidades de documentarnos, hacerla más gráficamente y con más ilustraciones? Sobre todo yo quería sacar gran parte de esos carnavales que hizo, esa especie de figuras negras goyescas que a mí me impresionan y que todavía se ven en el cine, porque
1: hay mucha influencia después de Solana, claro, en precisamente esta escenografía.
0: Claro, Neville le contrata a Solana, que era amigo de él, para que por favor le haga las máscaras de Domingo de Carnaval. Lo que ocurre es que Domingo de Carnaval se estrena en octubre del 45 y Solana muere
1: un poco antes, claro.
0: Sí que va al rodaje y ve las máscaras, pero no llega a ver la película. Pero Solana es un tipo muy importante para la cultura española, porque ese tenebrismo de Solana no ha desaparecido. O sea, Puerto Urraco es Solana, pero también son parte de Solana esas procesiones de picaos. O incluso un poco lo que ha ocurrido en Ceuta también es un poco solanesco. O sea, que Solana todavía está muy presente y tiene una fuerza que yo creo que ha influido muchísimo en muchísimas generaciones, como él fue muy influido por el 98.
1: Claro.
0: Comentábamos antes que seguramente Pascual Duarte no se entendería sin Solana. Y es verdad que Solana, el que le pone un poco de moda cuando estaba desaparecido, es el año 57.
1: Camilo José Cela lo recupera en su discurso de ingreso a la Real Academia.
0: Que lo la obra literaria de pintor Solana.
1: Claro.
0: Que además le contesta a Gregorio Marañón, a Cela, que había estado en las Hurdes.
1: Claro. O sea, no, se va juntando todas las piezas para hacer ese círculo perfecto en definitiva y ya todo va adquiriendo sentido. También es muy importante lo que has dicho, que se suele separar el Solana pictórico del literario, pero son, yo creo, indisolubles. De hecho, ya queda para la posteridad esa frase, ¿no?, de Solana, de con esto de escribir no hay quien pinte y con esto de pintar no hay quien escriba. O sea, que también el mismo Solana tenía ese cerebro, digamos, ampliado a las dos manifestaciones artísticas. Vamos a recuperar

0: recuperar el hilo de la conversación y echar un cable a tierra a la España negra, Jesús, porque como tú habías comentado, este viaje comienza en Santander, va a Zamora, va recalando en diferentes lugares, descubrimos muchísimas descripciones. Son prácticamente todas ellas oscuras, son descripciones muy oscuras, pero con una especial fijación, no podía ser de otro modo, por lo dantesco, por lo incómodo. Al mismo tiempo también humaniza los bajos fondos. ¿De dónde le puede venir esa obsesión o incluso fascinación por lo truculento y también la muerte en su obra pictórica y literaria? ¿Dónde puede estar ese punto de origen?
1: Bueno, yo creo que viene un poco del dolor de España que tenían estos, ¿no? Un poco de todo aquel canto del 98, ¿no? Que era reivindicar España, pero desde sus ángulos un poco más oscuros, ¿no? Y luego yo creo que también era romper, porque si te das cuenta, él es desabrido. O sea, él es. Luego es un tío que cuando habla y cuando, por ejemplo, la dedicatoria que se le hace a Ramón Gómez de la Serna.
0: De la Serna, efectivamente.
1: Este viene de cariñoso, ¿no? Pero él va más a la titula de Pombo y tal. El cuadro de Pombo es de él. Pero
0: del Café Pombo.
1: Él es tajante, es. Y una cosa muy curiosa, él relata y retrata, pero no juzga.
0: Bueno, algún juicio yo creo que se puede extraer, sobre todo cuando está haciendo los retratos de todos los que pertenecen al clero, porque sí, estamos encontrando descripciones de frailes como borrachos y vagos y de monjas como aprovechadas y un tanto que no se fían de cualquiera.
1: Mensaje
0: anticlerical de alguna manera
1: ahí
0: sí
1: es
0: que
1: verdad
0: puede
1: que eso
0: extraerse.
1: No respeta. Ahí es muy, muy barojiano, ¿no? Sí. O incluso puede ser muy galdosiano.
0: También.
1: Pero, hombre, yo creo que el poder que tenía entonces la Iglesia moralmente era brutal y cualquier mente liberal, ten en cuenta que Solana, pese a ese rudimentarismo y esa barbarie, conocía París, o sea, era un señorito también, o sea, era un hombre viajado. Y yo creo que esa España tan de sotana, yo creo que le repugna un poco y ahí sí que arrea. Pero si te das cuenta, con las putas es tremendamente permisivo, cariñoso, con la gente incluso disminuida, en fin, no...
0: Por eso que humaniza lo que a lo mejor el resto de la sociedad puede ver como una vida completamente a evitar, Solana se adentra.
1: Sí, sí.
0: Y también aquí yo encuentro una dicotomía o una contradicción en el propio Solana, que yo creo que es algo propio de genios, en definitiva. Viene de buena cuna. O sea, Solana viene de una familia acomodada que ha hecho las Américas, que ha regresado.
1: Ha hecho las Américas en México, donde el culto a la muerte es importante.
0: También de ahí puede venir esa fijación. Pero Solana, precisamente donde quiere ir, de donde quiere estar y lo que retrata y lo que alimenta su obra son esos bajos fondos también. Ese es el lumpen. Ese hampa, en definitiva.
1: Sí, porque imagino que lo que huye es de que...
0: Pero viviéndolo, o sea, pisándolo, claro, no desde la vitrina.
1: Imagino que lo que huye es de lo que ahora llamamos globalización, o lo que él va buscando un poco la esencia, ¿no? Es ese cariño que tenía, por ejemplo, Ramón, por el rastro, o por el circo, que también lo tiene Solana.
0: Solana también es muy del rastro.
1: Y muy del circo también.
0: Sí.
1: O sea, le gusta mucho, además, en la España negra se ve, habla de un circo.
0: Sí, sí, sí, sí.
1: Te ha buscado un poco las raíces, ¿no? Lo que es la esencia de un país o de una sociedad.
0: También vamos a ir extrayendo algunas características de la personalidad de Solana a raíz de lo que va escribiendo en las páginas de la España negra, como por ejemplo ese miedo por perder las diligencias que le van a ir llevando de una ciudad a otra, su gusto por los paseos, por los arrabales, la inseguridad que muestra desde el prólogo por si alguna editorial se interesará por publicar en definitiva este diario. La España negra sirve para descubrir algunos rasgos de la personalidad de Solana, más allá de lo evidente, más allá de lo truculento y la muerte, que es lo que define a Solana.
1: Hombre, yo creo que le define primero como un gran curioso y un gran provocador, alguien que no está de acuerdo con lo que ve, o sea, que quiere denunciarlo de alguna manera, ¿no? Y luego, claro, es que es una época muy complicada la que vive Solana, ¿no? La aventura que él hace tiene un riesgo que seguramente ahora sería mucho menor, ¿no? Meterse por caminos prácticamente sin asfaltar. Él habla mucho, por ejemplo, de los burros también, porque se ve que era un modo de moverse. Pero claro, trata de una España que aún mantiene sus esencias, pero que ha cambiado muchísimo, claro.
0: Evidentemente.
1: Y es una España complicada de moverse, pero ten en cuenta que él va siempre un poco a contracorriente. De hecho, su pintura, que ahora ocupa prácticamente una planta del Reina Sofía, y ahora está muy acreditada y es un hombre muy importante, en su época no le interesaba absolutamente a nadie. Era un pintor absolutamente fuera de cualquier circuito, porque era
0: y de cualquier ismo. O sea, sí, incluso sus profesores de pintura de la Academia de Bellas Artes de San Fernando de Madrid no apostaban un duro por él directamente.
1: Nada,
0: decía,
1: nada,
0: pero si
1: nada.
0: Tú lo que haces está fuera de los sismos, está fuera de las vanguardias, ¿a dónde vas a ir? El alma de cántaro, solo le faltaba
1: tiene
0: decir.
1: Tiene un estilo completamente propio, muy personal, sí, ajeno a cualquier corriente y encima además molesto, o sea, no es para colgar en el salón. Ahora sí, pero en aquella época,
0: claro,
1: no.
0: Hey, también a raíz de esa molestia y a raíz de ese contracorriente que estabas mencionando, Jesús, también se puede intuir ese gusto por lo antiguo, por todo lo que precedía a la modernidad de su tiempo, a lo que podía resultar aparentemente bello. Esto es algo que se puede extraer en cuanto llega a Santander y dice: Santander antes era de otra manera, mucho más auténtica, que es lo que va buscando en definitiva. Claro. Esa decadencia como sinónimo de autenticidad.
1: Pero también lo buscamos ahora. Tú ten en cuenta que los grandes críticas que hacemos, por ejemplo, al Barrio de las Letras, es que prácticamente todos son multinacionales de la alimentación y no, ya no están la tienda de barrio, la mercería, que es lo que echamos de menos, porque además eran mucho más bonitas. Cuando tú has visto una tienda de estas
0: los
1: de comida rápida,
0: que había antes y ahora, claro, ya lo ves que...
1: Pero la tienda de comida rápida es igual aquí que en Hong Kong,
0: por supuesto,
1: que en Roma, que en Palestina, si es que las hubiera, que alguna habrá, imagino, porque están en todas partes. Entonces lo que está buscando él es un poco la esencia también de un país, ¿no? Está intentando buscar la identidad, y luego está intentando también contarnos lo que más le disgusta o lo que más le sorprende, lo que le llama la atención, que a mí también me sigue llamando la atención todavía muchas cosas, ¿eh?
0: Estás en Hoy Empieza Todo, estás en Radio 3, hablamos con Jesús Ejido, editor de Reino de Cordelia, a propósito de esta publicación maravillosa, La España Negra, de José Gutiérrez Solana. Estamos comprobando a lo mejor que somos más Solana de lo que podíamos pensar en un primer momento. Más allá de un diario de viaje, Jesús, La España Negra sirve para conocer usos y costumbres de las ciudades retratadas en sus páginas. En el prólogo, por ejemplo, Solana habla de la muerte física, incluso en primera persona. Él se ve dentro de un ataúd, con los velones alrededor y llevando un traje hecho jirones. No porque ese traje estuviese apolillado, sino porque esos jirones evitaban que los ladrones de tumbas se hiciesen con él al verlo tan raído. Todavía sí, sí, había ladrones de tumbas en esos años 20, esos primeros comienzos del siglo XX, en definitiva.
1: Hombre, hay que tener en cuenta que en aquellos años la población española era analfabeta en más de un 60%. Y aunque es verdad que la guerra del 14, la Primera Guerra Mundial, en la que España no había entrado, había dado cierta potencia económica al país, era todavía un país bastante, bastante pobre, ¿no? Un país con muchas deficiencias. Y él lo cuenta. Es muy raro ese prólogo, porque se considera muerto, y es muy raro el epílogo.
0: Sí, también. Es que hay una rareza en el inicio y en la conclusión, en la reflexión final, que sí, no sé, uno se queda también un poco pensando, decir, pero si el resto de la narración ha ido bien, ha transcurrido en orden, a su propia manera, a su estilo, pero...
1: Claro, imagino que él quiere cerrar el libro tal vez por ese miedo que tú decías a no encontrar editor, ¿no? Porque claro, si él no encontraba para su pintura, sus primeras exposiciones fueron un auténtico desastre,
0: claro,
1: que no le interesaban a nadie. Luego ya no, luego ya cuajó muy bien, ¿no? Pues yo creo que él tenía que con su obra literaria le pasara más o menos lo mismo.
0: Claro.
1: Entonces hace ese tipo de cosas. Pero es muy curioso porque fíjate, como estábamos intentando ilustrar la secuencia que va contando Solana con imágenes de su pintura o sobre todo de sus grabados, cuando llega el epílogo, claro, digo, bueno, esto es que se puede ilustrar muchísimo porque cita a un montón de gente, sí, Fragonar, tal, y entonces empecé a hacerlo así y paré. Dije, no, porque vamos a decalibrar a Solana, no vamos, sí, a meter influencias externas que gráficamente sea Solana.
0: Claro. Pero
1: claro, cita tantísima gente,
0: sí, sí, sí, sí,
1: que tanto le influye.
0: Es una barbaridad.
1: Es tremendo, sí, sí.
0: Un auténtico laberinto. Luego hay también, aparte de esas realidades descritas sin complejos, otras a mí me da la impresión de que las puede velar. Por ejemplo, cuando describe también en Santander cómo las mujeres que llegan a esta ciudad, donde después van a trabajar para servir a las familias burguesas, en cuanto llegan se alojan en unas casitas, nada, pensiones, muy pequeñas, pero que están pegadas a las consultas de las comadronas. Que estos hospedajes estén cerca de las parteras, ¿puede hablarnos de una solución para posibles abortos, teniendo en cuenta el trabajo que van a desempeñar en casas burguesas, donde solía haber a lo mejor líos de falda, o sea, entre el padre de familia y la criada?
1: El señorito, te refieres, ¿no?
0: Quilicua.
1: Pues puede ser.
0: A mí es lo que me ha venido a la cabeza, sí, en cuanto veo de repente esa descripción de hospedaje de las chicas jóvenes que llegan a Santander para trabajar de criadas, al lado de las parteras y, evidentemente, una ciudad con una burguesía muy bien asentada y con contactos hasta en el infierno. Sí, que en un momento dado digan, oye, que la chica que trabaja en mi casa ha pasado esto y de soslayo, ¡plin!
1: Pues puede ser.
0: ¿Y problema resuelto?
1: Puede ser, la verdad es que él da muchas pistas en ese sentido, ¿no? Y fíjate que, por ejemplo, esas descripciones a mí me recuerdan mucho, por ejemplo, algunas de La Busca de... Uh-huh.
0: De Pío Baroja,
1: porque que también es ese encanto por los barrios bajos de Madrid, sí, por esas situaciones. Pues puede ser, no lo había pensado, pero
0: pues ya te digo, o sea, fue un pensamiento que tuve.
1: Tienes razón, sí, me hizo mucha gracia lo que contabas, ¿no? Como a los muertos les quitaban la ropa, o sea,
0: sí, se la hacían girones para que no, claro, se la roben.
1: Para que no profanaran la tumba y le quitaran la ropa, pero bueno, totalmente. Pero imagino que habría en aquella época profanaciones de tumbas para quitarle el anillo al muerto o lo que hiciera falta, ¿no?
0: O lo que encontrasen, evidentemente. Otro matiz que se desprende de la lectura de La España Negra es el gustazo que Solana se da lanzando ciertos dardos. Uno de los que más me ha gustado es cuando narra su visita a lo que hoy sería el Museo Nacional de Escultura de Valladolid y está señalando la mediocridad de los escultores de su tiempo cuando compara sus obras con las de Berruguete, con las de Juan de Juni, con las de Gregorio Hernández. ¿El criterio de Solana ya se tenía en cuenta en su momento o simplemente esto se trata de una licencia que se toma? Porque al fin y al cabo, este es su libro y este es su diario y estas son sus impresiones.
1: Bueno, ten en cuenta que él era muy amigo de Victorio Macho. Uh-huh. Iba a la tertulia con él. De hecho, él lamenta que en su cuadro de la tertulia de Pombo, entre la gente a la que cita, que no están, pero a los que quiere como amigos, sí, están Bagaría, el gran caricaturista, y está Victorio Macho. Yo creo que lo que está haciendo ahí también es un servicio a Victorio Macho, que era de Palencia,
0: vale,
1: y que seguramente no tenía la presencia en el Museo de Valladolid, uh-huh, que requería. La verdad es que Victorio Macho ha pasado a la posteridad como uno de los grandes escultores españoles, ¿no? Y todavía, uh-huh, en el Retiro podemos disfrutar de dos preciosas esculturas de Galdós, aparte del Cristo del Otero, donde ayer había un montón de gente ahí en Palencia, uh-huh, a ver si se apagaba el sol, ¿no? Pues no sé si hay... También vendrá por ahí, ¿no? Cómo intentaba defender un tipo de escultura para el más próxima de un amigo, uh-huh, que no, en fin, yo de todos modos también te digo que no sé cómo sería la escultura en aquel momento que lo visita Gutiérrez Solana, pero si a mí me dejaran, yo me cargaba la mitad de las esculturas públicas que han creado en España desde la democracia para acá. Vamos, dejaría una cuarta parte como mucho. ¿Eh?
0: Como mucho. Oye, Jesús, algunos críticos, lo hemos comentado, y críticos de arte y expertos en la materia definen a José Gutiérrez Solana como heredero de las pinturas negras de Goya. En cuestiones literarias, estábamos mencionando algunos nombres, pero no sé si él incluso puede decir que tomaba referencias literarias para desarrollar él después su estilo. Habíamos mencionado a Gómez de la Serna, pero yo creo que más por amistad que por otra cosa.
1: Bueno, Ramón tiene mucha importancia, porque Ramón es el que un poco abre las puertas de la literatura a la fantasía. O sea, da una libertad tremenda al escritor. Y yo creo que eso a él le impresionó mucho. Bueno, a él y a mucha más gente, ¿no? Toda la generación del 27 humorística, uh-huh, Neville, Miura, Jardiel, tienen una gran influencia con Ramón. Pero luego era muy amigo de Ricardo Baroja y era muy amigo de, vamos, iba a la tertulia también de Baroja, uh-huh, y que también iba a Marañón. Entonces, yo creo que su influencia, yo creo que él es un autor claramente del 98. Lo que ocurre es que es como un verso suelto. Tiene una personalidad muy marcada que no oculta. Y además, tiene ese tremendismo de su pintura también en su literatura. A lo mejor Baroja se contiene más y intenta ser más sibilino a veces, y, uh-huh, Y él no, él va dando sopapos a diestro y siniestro, a él no le importa ser tajante y ser brutal. Yo creo que

0: Si tú lees La Rosa de Cela, ves una literatura de un hombre de una sensibilidad tremenda cuando cuenta su juventud, y cuando luego lees Pascual Duarte, ves que hay una brutalidad, hay un... Pues yo creo que no está muy pillado de Solana, y además está como impostado. Solana yo creo que es que era así, y que no lo quería ocultar, y además que le daba igual. Imagino que porque primero era rico, porque tenía buenos amigos,
1: claro,
0: y porque además le gustaba pasárselo bien, se lo pasaba bien así. Lo que llama la atención es como un hombre que a lo mejor en su época no tuvo la importancia que tenía, ahora, por ejemplo, yo creo que La España Negra es un libro fundamental. Yo lo conocí porque Ignacio Carrión, hace años, cuando empecé a publicarle, que a mí me gustaba mucho como periodista, yo creo que es el último gran periodista literario de reportajes que hemos tenido así importante, me iba siempre con La España Negra debajo del brazo y me decía, hay que leerlo y tal. Y pues yo creo que ha tenido una influencia mucho mayor de lo que ahora nos pensamos. Y yo creo que es un tipo muy importante que ha ido ganando relevancia con el paso del tiempo, y desde luego a original no hay quien le gane.
1: Cuando estalla la guerra civil, huye de España.
0: Pero como casi todo el 98. También Baroja. Es que...
1: Pero en su caso, él regresa después a España por obra y gracia de Eugenio Dors. Era más o menos su benefactor en este sentido.
0: En aquel momento, sí. Pero bueno, regresaron muchísimos. También vuelve Baroja.
1: Sí, sí, claro.
0: También se marcha Unamuno, ¿no? Se marcha mucha gente. Hay una anécdota, además, muy de Unamuno, ¿no? Que le están enseñando el Gran París allí en una ventana y le dicen, mire, don Miguel, esto es el mundo. Y dicen, ¿el mundo? ¡Gredos, gredos! que también es muy de Gutiérrez Solana, ¿no?
1: En un momento dado, efectivamente. Es un universo maravilloso el que ofrece José Gutiérrez Solana, tanto en su obra pictórica como también literaria. Entre los títulos, hoy hemos rescatado La España Negra, a propósito de la publicación que acaba de presentar Reino de Cordelia, en una edición, como comentabas, Jesús, que incluye parte de todos esos grabados que además están colocados en el sitio justo de la lectura.
0: Hemos intentado que correspondan con lo que cuenta. Yo lo que animaría al personal, a los lectores, a los que nos están escuchando, es que busquen La España Negra, que aún vive en la España que vivimos, que se van a encontrar más de lo que parece.
1: Tal cual.
0: Más de lo que parece. Y es importante ver las esquinas también del país.
1: A mí, después de esta conversación y esta aproximación a Solana, hay una canción con la que quiero cerrar este encuentro, que de alguna manera a mí me ha resultado también próximo al universo de Solana, que es La Fiesta de Joan Manuel Serrat. No sé.
0: Sí, está muy bien.
1: Lo
0: sí,
1: escuchamos sí. Y
0: también,
1: comentamos también
0: puede
1: después.
0: Ser muy solanesco, sí, sí.
1: En algún momento. Sí. Jesús Ejido, muchísimas gracias por este rato de conversación en Hoy Empieza Todo en Radio 3.
0: Pues muchas gracias a ti, muchas gracias, Nacho.
1: Un abrazo.

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Pues mira, esto que sigue sonando de fondo tiene otro título que puede estar en la órbita de Gutiérrez Solana. Domingo Sangriento. Es una de las piezas que dan cuerpo al primer LP de Vacaciones Permanentes. Este es el proyecto de Iván Andrés, un artista salmantino que se caracteriza por su inquietud cultural y también por la exploración en las texturas propias de los años 80 del siglo pasado. Así, como has comprobado, logra crear un universo propio donde conviven los claroscuros con los anhelos y también los recuerdos. Una fórmula que casa perfectamente con la del trío Cero Azúcar. Los escuchamos con este tema titulado Al revés.

A caballo, entre el pop más corrosivo o el punk más melódico, encontramos a Cero Azúcar. Sus juegos de teclado son los que logran esa textura más próxima al synth pop, en un plano mucho más crudo y simplificado, con matices que incluso te van a poder recordar a los soniquetes de las máquinas arcade, encontramos a los barceloneses Sistema de Entretenimiento. Una de las piezas que más me gustan de su discografía es la que vas a escuchar ahora. Su cuerpo está a punto de estallar.

0: el ser humano es como un tren que va por unos raíles y que no, o sea, creemos que somos libres, pero en realidad no lo somos, no podemos girar a la izquierda o a la derecha. 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
1: Tres.
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Esto corresponde al nuevo LP que nos presentan The Raytons. Se titula A Love Letter to a Broken Town. La banda británica sigue postulándose como una de las que mejor exponen ese sonido de digestión fácil en el ámbito anglosajón actual. Una de las características que definen a los Raytons es su pasión por la cultura de grada y por la estética. Un estilo casual muy bien definido que no esconde la pirotecnia ni la pasión por las previas. Por cierto, en marzo de 2027 estarán en España. Y en una línea más o menos acorde a esta filosofía encontramos a Joe Unknown. Lo escuchamos con su tema.

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1: Pues ya lo has escuchado, con la mochila puesta y una canción en el corazón, Rosa la Exploradora sigue recorriendo lugares que nunca se quedan estáticos, sino que permanecen en constante evolución y con la mirada, lo más importante, puesta en el futuro. Rosa Frasquet, buenos días.
2: Buenos días, Nacho.
1: ¿Dónde estás?

0: Más de 200 años de historia, fíjate lo que te digo. Estoy en el Museo del Prado, en Paseo del Prado, Madrid. Maravillosa institución. Y estamos, justo te voy a decir, en el vestíbulo, ahora te diré con quién. Uh-huh. Por tema de cobertura un poquito, pero no va a impedir que hagamos esta conexión maravillosamente. Está María, mi compañera, con el streaming.
1: María
0: para que
1: Bengozar.
0: Los que puedan disfrutar, eso es, para que quienes lo puedan disfrutar vean la exposición. Pero te voy a contar más.
1: Venga.
0: El Museo del Prado superó el año pasado récord de visitantes, más de 3,5 millones, superando al Guggenheim de Bilbao o al Thyssen de Madrid. Bien, como dato, la mayoría de público, ¿no? Es más del 60% extranjero. Y lo decías tú, Nacho, al principio, ellos siempre tienen esa mirada puesta en el futuro. Bueno, tienen TikTok, siempre están pegados a la actualidad. Sin ir más lejos, recrearon sus cuadros más emblemáticos con el maravilloso eclipse que todos vimos, o la mayoría que pudieron ver en el día de ayer. En fin, para construir el Museo del Futuro está esta exposición de la que vamos a hablar hoy, Prado Siglo XXI, un recorrido por los cambios que ha experimentado la institución desde el año 2000 para pensar en los próximos 25 años o más, Nacho, que les queda al Museo del Prado.
1: Claro que sí.
0: Para conocerla, estamos con Alfonso Palacio, director adjunto de Conservación e Investigación y comisario de esta exposición. Bienvenido, buenos días, ¿cómo estás?
2: Buenos días, estoy encantado de estar con vosotros.
1: Qué gusto, bueno, Alfonso, bienvenido.
0: ¿Qué te iba a decir? Estaba yo con Alfonso comentando, Nacho, estamos en este vestíbulo y me decía, oye, hace unas horas, ayer por la tarde a las 6, prácticamente no había nadie aquí, qué raro, ¿no? En el Museo del Prado que hay una constante, bueno, hemos llegado y había una cola inmensa, ¿no?, de gente.
2: Sí, efectivamente, se dio una situación extraordinaria, que un día de semana a las 6 de la tarde el vestíbulo de entrada por la ampliación de los Jerónimos estuviera prácticamente vacío y que salas como las del Bosco, que están abarrotadas de gente, pues estuvieran con 3 y 4 personas como máximo. Así que era un momento de contemplación casi casi epifánico.
1: Eso sí que debía ser un cuadro, ver a toda la gente al lado del Museo del Prado con las gafas puestas mirando al sol. Eso vamos, vaya estampa.
2: Sí, yo creo que era un cuadro de Matrix.
0: Bueno, el eclipse va a estar presente a lo largo de esta conversación. Lo primero, Alfonso, te quiero preguntar, ¿cómo se siente uno trabajando en el Museo del Prado? Porque para las personas que vienen a visitarlo es como muy especial, pero para ti estar rodeado de estos cuadros constantemente, no sé si pierde esa magia o sí, la sigue teniendo.
2: No la pierde, ni la iguala, se incrementa. Yo creo que todos los que trabajamos en el Museo del Prado, en cualquiera de las plataformas o registros o niveles de actuación, nos consideramos auténticos privilegiados de poder transitar, dialogar, pasear por un entorno lleno de belleza, de historia, de memoria y la sensación de privilegio y también de orgullo. Es una sensación o son dos sensaciones que están en todos.
0: La exposición Prado Siglo XXI, la vamos a ubicar a la gente, Nacho, para quien quiera venir a verla.
1: Claro.
0: Está en las salas C y D del edificio de los Jerónimos. Bueno, una exposición temporal, ¿verdad? Que me ha dicho Alfonso que lo indique. Estará hasta el próximo 27 de septiembre. Hay hasta 1,000 nuevos cuadros. Algunos son aportaciones de benefactores, ¿no?, y patrocinadores que muestran de alguna forma su gratitud con el museo. Dime.
2: Sí,
0: espera,
2: sí.
0: Que está haciendo. Me está interrumpiendo, dime.
2: Así es. El detonante de la exposición en realidad es lo que tú has comentado, radiografiar lo que han sido estos 25 primeros años del siglo XXI y radiografiarlos a partir de un hecho fundamental que vertebra el día a día de este museo. Y es que somos un museo que seguimos comprando obras de arte y que en 25 años hemos comprado nada más y nada menos o ingresado en las colecciones a través de diferentes vías, no solo es la
0: ¿cuántas?
2: Compra, 14.000 obras. Que son muchísimas obras, 13.000 de esas obras en soporte papel, bien sea dibujo, grabado o fotografía, unas 986 pinturas y unas 118 esculturas. Y a partir de esa realidad nos dimos cuenta que era necesario hacer un estudio de lo que, gracias a la ley de 2003 que nos convirtió en organismo público y que reguló el funcionamiento del museo dándonos más independencia, operatividad y capacidad además para autofinanciarnos, había sido la explosión de esta institución que ha alcanzado durante esos 25 años una proyección y un desarrollo inigualables.
0: Vamos a hacer un recorrido, ¿te apetece, Nacho, Alfonso? Sí, por esa exposición.
1: Claro que sí.
0: Bueno, son 98 piezas, pinturas, esculturas, dibujos, estampas, fotografías, libros, documentos de archivo, material audiovisual, muchísimo, pero hay una primera, que no sé si María, que está ahí ayudándome con el streaming, es una infografía, ¿no, Alfonso?, donde se ven los cambios que ha experimentado la institución y una maqueta de lo que es y será el breve campus Prado. Explícanos esto así brevemente para que sepamos lo que es. Una maqueta muy grande.
2: Sí, efectivamente, es una maqueta que hemos hecho de lo que es eso que bien has llamado Campus Prado, porque el Prado ya no es solo un museo, ya no es solo un edificio, ha dejado de ser el edificio de Villanueva, sino que es un conjunto de edificios que se despliegan a lo largo y ancho de una de las manzanas también más privilegiadas desde el punto de vista de su ubicación en Madrid.
1: Y con la custodia de Neptuno, casi al ladito.
2: Efectivamente, y con la custodia de Neptuno para los atléticos.
1: Quilicua, qué bien te he visto ahí, Alfonso.
2: Ya. Bueno, y en esa maqueta lo que hacemos es representar los diferentes edificios que ahora componen el Prado con ese famoso y tan añorado Salón de Reinos que queremos inaugurar en los próximos años y que supondrá el broche de oro para ese campus.
0: Tenemos un cuadro donde hay un eclipse, ¿no? Sí, porque ayer una compañera Alicia, que estará por ahí también, hizo un reportaje también sobre el eclipse en el arte. Cuéntanos un poquito así breve sobre ese cuadro, que es muy bonito.
2: Es una obra ingresada en el museo precisamente en estos 25 años que nosotros estudiamos. Es una obra maestra de Juan de Flandes, es un pintor del siglo XVI, la obra está pintada entre 1501-1509. Accedió al museo, que es otro tema que nos interesa también poner sobre el tapete en esta exposición, a través de la figura de la dación, del pago de impuestos por parte de la empresa Ferrovial. Y efectivamente en esa crucifixión se ve de una manera conceptual pues lo que hablan las Sagradas Escrituras cuando Cristo fallece, que se oscurece el día y ese oscurecimiento del día es resultado del eclipse que marca la muerte de Cristo.
1: Una tabla flamenca preciosa, estamos viendo a través del streaming, de bastante mayor tamaño a lo que acostumbramos al hablar de tablas flamencas. Es lo que la sensación me puede dar a través de la pantalla.
2: Se nota que sabes de arte, es cierto. Y además con una precisión y meticulosidad en el tratamiento, no solo de los personajes, sino también de las vestimentas, muy, muy nórdica.
1: Sí.
0: Entre las obras más significativas del arte medieval y renacentista hay algunas, Alfonso, menos representadas en el Prado, ¿no? Como el frontal de Solan Long, no sé si lo he pronunciado bien, Pantocrátor, con el Tetramorfos, eso es, 1200-1210, ¿no? Cuéntanos un poquito, además donado por la familia Bárez Fisa, ¿no?
2: Sí, efectivamente, es una obra muy importante de comienzos del siglo XIII, es ese Pantocrátor con los Tetramorfos, y es una obra importante que marca que en estos 25 años el museo se ha preocupado mucho por reforzar una de las colecciones que quizás estaban menos fortalecidas hasta ese año 2000, que es todo lo que tiene que ver con la pintura medieval. Entonces ha habido un intento en estos 25 años de que ese sector núcleo de la colección que, bueno, pues necesitaba ser fortalecido, se viera incrementado y reforzado con una serie de donaciones, legados, adquisiciones, cesiones, etcétera, y entre ellas destaca precisamente este frontal del círculo del maestro de Yusa.
0: Nacho, a ti que te gusta mucho el arte y sabes mucho de arte y seguro que has venido muchas veces aquí al Prado.
1: Me defiendo,
0: creo que es interesante, interesante comentar con Alfonso, ¿no?, la importancia de la colocación de los cuadros.
1: Claro.
0: Dónde están colocados, la iluminación, el tiempo que nos detenemos, ¿no?, delante de un cuadro, ese silencio que también se creó ayer en el eclipse, pero que también se crea aquí en el museo, no solo respecto a los que están a nuestro lado y a los cuadros también. Qué importante el trabajo que hacen aquí de conservación, de restauración, Alfonso, ¿verdad? Son muchas personas aquí trabajando.
2: Sí. Como bien dices, es un equipo de más de 700 personas con responsabilidades muy importantes. Y efectivamente, la museografía, que es de lo que me estabas hablando, la museografía es la ciencia, la disciplina que estudia cómo se exponen las obras de arte, es decir, cómo se presentan al público. Lo que trata es de generar herramientas y mecanismos que permitan que el diálogo que debe establecerse entre la obra de arte y el visitante observador acabe por ser un diálogo lo más memorable e inolvidable posible. Entonces, efectivamente, se trabaja desde muchos aspectos, desde muchos ángulos y puntos de vista, como es la luz, como es el diseño de las peanas, la altura a la que están colgados los cuadros, las distancias entre los cuadros, el orden de las obras, pinturas, esculturas, para generar desde el punto de vista formal pues una sensación de armonía y de belleza.
1: Claro, una narrativa.
0: Perdona, Nacho. No, no, no, no, perdona, me disculpa.
1: No, porque estamos hablando precisamente de ese valor narrativo que tiene precisamente la colocación de las obras para ir creando después el recorrido y la contemplación. Hablabas, Alfonso, de un equipo de 700 personas. A mí me gustaría destacar el papel de las redes sociales que ha adquirido el Museo del Prado en los últimos años, donde creo que también está trabajando otro compañero de vuestro museo, Bernardo Pajares, a sí. quien conocemos muy bien en Radio 3. Aprovechamos para mandarle un abrazo, que yo creo que ha sido también una de las apuestas que quizás en un primer momento no tuvieron quizás toda la aceptación o no estuvieron bien entendidas, hasta que hemos comprobado cómo habéis dado con una tecla en cuestiones de redes sociales, que ya tenéis un papel muy, muy, muy predominante y también una narrativa muy clara.
2: Sí, efectivamente. De hecho, cerramos precisamente la exposición. La cuarta sección, que es la última de las secciones de la exposición, cierra con un pequeño apartado dedicado a la comunicación en el museo, al arte de comunicar.
1: Eso es.
2: Efectivamente, el museo ya no solo comunica, es capaz de crear contenidos, y de crear contenidos que llegan a la más variedad y diversidad de públicos. En eso, el Museo del Prado está en la vanguardia de los museos internacionales, con más de 1,5 millones de seguidores. Por ejemplo, me comentabas, Nacho, efectivamente, el tema de los Instagram, ¿no? Uh-huh. Por ejemplo, que diez minutos antes de la apertura del museo se haga todos los días un Instagram. Uh-huh. Cuando se planteó esto, ¿quién va a seguir esto? Pues es que ahora tenemos a millones de personas, no solo en España, sino también, sobre todo dentro del ámbito latinoamericano, que están al pie del cañón todos los días del año a las 9:50 esperando el Instagram. A cargo
1: y ojo
2: del jefe
1: el
2: de colecciones
1: día
2: de
1: que
2: tú,
1: falle.
2: ¿No?
1: Ojo el día que falle. Habéis creado un monstruo, Alfonso.
2: No, habrá un eclipse también.
0: Pero Nacho, escúchame, la cuenta de TikTok ganó el premio del público en la Webby Awards 2023, que son como los Oscars de Internet. O sea, ojo que Instagram, TikTok, estáis muy, muy a tope.
2: Estamos muy, muy, muy hype, ¿no? Como dicen.
1: Estáis en vuestro prime, bro.
0: En vuestro prime.
2: Sí, sí, no.
0: Qué bueno, te ha quedado muy bien eso.
2: Comunicación es una herramienta fundamental y efectivamente tiene su hueco y su espacio en estos 25 años con una gran fuerza.
0: ¿Cuánto tiempo nos queda, Nacho? Porque tengo ahí un par de preguntillas, a ver cómo vamos de tiempo.
1: Una pregunta te da tiempo, Rosa.
0: Una, pues bueno, creo que esta no me la quiero saltar. Hay una parte importante en esta exposición donde se quiere mostrar al visitante el proceso creativo de las obras y también el peso de las mujeres en la historia del arte, ¿no? Sí. La importancia, a ver si María llega a esa sala que han tenido a la hora de formar parte de una historia del arte que durante tantos siglos las ha tenido silenciadas. Y tenemos ahí algunos cuadros que invitamos a la gente a que los vea, ¿no?
2: Sí, efectivamente. Son dos secciones dentro de la tercera sección de la exposición dedicada a la conformación de determinados núcleos que le interesó al museo construir en estos 25 años. Aislamos en concreto 5 núcleos y 2 los has citado tú. Uno es el arte realizado por artistas, que era algo en lo que el museo venía trabajando ya desde hacía tiempo, generando exposiciones monográficas dedicadas a Clara Peters, a Sofonis Manguisola, a Lavinia Fontana, las famosas exposición invitadas, etcétera. Uh-huh. Y dedicamos en este contexto expositivo de Prado Siglo XXI una sala a varias de esas artistas mujeres que han ingresado en el museo en estos 25 años. Y luego está ese otro núcleo dentro de esos 5 que te digo que aislamos en esa sección 3 de la muestra, que es el dedicado al proceso creativo. Para el Museo del Prado es muy importante conocer cómo ha sido el proceso creativo que ha conducido a obras que tenemos en el museo en su formato final, pero que han pasado por bocetos, estudios preparatorios, ensayos que hemos ido coleccionando y en donde vemos cómo los artistas van probando, corrigiendo, desechando, abrazando, claro, etcétera. Entonces es muy bonito ver ese proceso.
1: Es precioso.
0: Pues nos quedamos con eso.
1: Y hablando ya de las nuevas tecnologías y las vanguardias, algunos todavía somos fieles defensores del formato físico y del papel. ¿Habéis aprovechado para publicar también catálogo aprovechando la exposición, o eso ya lo dejamos en el apartado de a dónde vas, hijo mío, teniendo una pantalla en la que fijarte?
2: No, yo soy muy Gutenberg y nosotros además el área de edición depende precisamente de mi dirección adjunta de conservación,
1: muy bien.
2: Y hemos editado un catálogo maravilloso de 400 300 páginas.
3: ¡Qué maravilla!
2: Deliciosamente editado por Lucía Varela, que ha hecho un trabajo extraordinario, y por Montse Lago, y está al servicio de cualquiera que quiera venir a comprarlo, y se está convirtiendo en una especie de manual de lo que ha sido estos últimos 25 años en nuestra institución.
1: Claro que sí. Oye, Rosa, quédate un poquito, aprovecha para ver esa pedazo de exposición que recordamos que está disponible, está abierta hasta el 27 de septiembre, es decir, que todavía nos da tiempo. Pero bueno, ya que estáis María y tú allí, daos el gusto, anda, daos el gustazo y luego venís a la redacción, os lo contáis y nos dais envidia, ¿vale?
0: Luego nos vemos. Muchísimas gracias, Alfonso. Gracias.
2: Gracias, Rosa. Gracias, Nacho. También.
1: Un gustazo, Alfonso, Rosa.
2: Un gustazo, Nacho.
1: Y seguimos en contacto. Llega ya el momento de cerrar esta edición de Hoy Empieza Todo en

Radio 3. Ahora, con estos aires británicos, también por parte de Madness, vamos a esperar la llegada, no del eclipse, aunque él también los puede provocar. Gustavo Iglesias al frente de 180 grados y bandeja de entrada. Por nuestra parte, volvemos mañana a las 9, que no es poco. Un abrazo.

0: Son las 11, las 10 en Canarias.
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Hola, ¿qué tal? ¿Cómo estamos? Saludos de Mónica López en el control de sonido y de Gustavo Iglesias ante el micrófono. Un día más por aquí, al frente de 180 grados en Radio 3, en este jueves 13 de agosto, víspera de un nuevo viernes, lógicamente, en el que, como aparte de otras cosas, tendremos el inicio de un nuevo fin de semana que nos llegará además también con una buena remesa de nuevos discos, que es algo que siempre nos hace mucha ilusión por aquí, y discos, en algunos casos, destacados, como por ejemplo los nuevos álbumes de Phoebe Bridgers, el de Jungle o el nuevo de la banda con la que comenzamos ya directamente, los daneses Lucas Graham.

Good Times, el tema que da título a ese nuevo álbum de Lucas Graham, el quinto ya para esta banda, como decíamos antes y decíamos bien, aunque cada vez más personificada en la figura de su líder, Lucas Forhammer, danés, efectivamente, pero de toda la vida, muy influido por los sonidos del folk y el country americano. Una influencia compartida, aunque no lo sabíamos realmente bien hasta ahora, con este otro artista, en este caso sí estadounidense, de pura cepa, Brandon Flowers, que definitivamente parece que va en serio en su nueva encarnación country con canciones como esta, Tiger's Blood.

Sangre de Tigre, Tiger's Blood, el tercer adelanto a ese nuevo álbum en solitario de Brandon Flowers, Thrasher, con ese ramalazo country que ya exhibió en sus dos singles anteriores, aunque en este caso también con un puntito muy tirando a Springsteeniano que ya nos conocemos de él, de muchos momentos de su carrera al frente de The Killers. El disco al completo, por cierto, se publica ya la semana que viene, pero de momento vamos ahora en 180 grados de Radio 3 con el nuevo álbum publicado ya el viernes de la semana pasada de otro artista norteamericano, también en una línea tirando a folk pop, que nos ha sorprendido muy positivamente. Ese disco es Chuck Timely and the Hourglass, el tercero del californiano Tucker Pillsbury, que a pesar de ese nombre tan estupendo, se presenta con el alias de Role Model y que ha debido de quedarse bien a gusto con canciones también tan estupendas como esta, Songs is All You Get, Role Model.

Songs Is All You Get, uno de los mejores temas de Chuck Timely and the Hourglass, el nuevo álbum de Role Model, y una canción que, hablando de influencias, de nombres clásicos de la historia del rock and roll, la verdad es que tenía también un innegable aire a los Rolling Stones, ¿no? Lo cual nos recuerda el disco que este mismo verano han publicado también Mick Jagger, Keith Richards y Ron Wood, Foreign Tongues, del que hoy nos vamos a quedar con la versión que en él se han marcado de este You Know I'm No Good. Original, claro que sí, de Amy Winehouse. Coincidiendo además con los 15 años que han pasado ya desde su muerte y de que nos seguimos acordando también a través de los Rolling Stones en 180 grados de Radio 3.

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y un pequeño remanso de paz y de belleza sonando en 180 grados de Radio 3 por mediación de Lucy Dacus, nada menos, a la que acabamos de escuchar en otra versión, en una bonita canción llamada Clay Pigeons, Palomas de Arcilla, original del cantautor Blaise Foley e incluida en un álbum de tributo a este artista que se publicó el pasado viernes. Ahora bien, si de canciones bonitas hablamos, es muy posible que esta que viene a continuación sea la más bonita de todas las que vas a escuchar en este día. Su título es She Doesn't Love Me y su autora, la artista de Chicago Claude Mintz, más simplemente conocida como Claude.

es que no era bonita, ¿no? She Doesn't Love Me, la encantadora canción con la que hemos empezado a conocer Me and the Music, el tercer álbum de Claude, una todavía joven artista a la que descubrimos hace unos 5 años con un primer trabajo, Super Monster, de factura mucho más casera, en la línea de eso que suele llamarse bedroom pop, pero que ya dejaba entrever sus cualidades como compositora, cualidades que han vuelto a florecer en este nuevo single de cara a su nuevo trabajo que se publicará a finales de octubre. Y algo antes de eso, a finales de septiembre, tendremos ya también por aquí el también tercer disco de otra joven pero ya experimentada artista estadounidense, la californiana Sabrina Teitelbaum.

Pese a su título, no sonaban demasiados violines, ¿no?, en este tema, pero bien emocionante en todo caso, este Violins, anticipando el nuevo álbum de Blondshell, tras el cual completamos este bloque, dedicado todo él a canciones a cargo de artistas de pop rock estadounidenses, con las cinco componentes del grupo Death Valley Girls, que regresan también con nuevo álbum previsto para el próximo otoño y llamado Welcome to Earth, del que acaba de desvelarse un primer avance. Este mensaje de la flor de Venus, nada menos, Message from the Venus Flower, que recibimos de mil amores en 180 grados de Radio 3.

y del que nuestro compañero Carlos Ripollés ha realizado una selección con fragmentos de sus mejores conciertos, incluido el de Rodrigo Cuevas, pero también los de artistas de todo el mundo como Messier Periné, Lila Downs, Umu Sangaré o Carmiño. Así que ahí queda la invitación. Mañana viernes por la tarde noche, la mar de músicas en Radio 3. Y por lo que respecta a 180 grados, seguimos adelante con más artistas que parten de la tradición para crear músicas nuevas y tan atractivas como las que siempre crea esta mujer, Carmento.

ese guiñito final a la saeta de Joan Manuel Serrat, La Patrona, el título de este nuevo single de Carmento, publicado este verano, el pasado 16 de julio, para ser exactos, coincidiendo además con el cumpleaños de su autora, e imaginamos que el primer avance de un próximo álbum para la artista manchega, que en todo caso, según nos dicen, no saldría antes de 2027. No pasa nada, por aquí lo estaremos esperando, y entre tanto, de La Mancha nos vamos a Cataluña para encontrarnos no con una, sino con otras dos artistas que también a su manera parten de la tradición musical de su tierra y la combinan con otros elementos, en su caso desde el jazz a los ritmos latinoamericanos, y que han unido fuerzas y talentos de cara a un disco conjunto que se publicará, este esperemos que sí, antes de que acabe 2026. Ellas son Rita Payés y Lucía Fumero, y este es el

0: último adelanto que han revelado de ese trabajo, Rueda Eterna.
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eterna y habrá que estar también muy atentos a la colaboración entre Rita Payés y Lucía Fumero. Y finalmente, otra reciente colaboración de Campanillas, de parte, en este caso, de dos ilustrísimos artistas gallegos, Bayuca y Carlos Ares, juntos en esta noitada que vuelve a sonar en 180 grados de Radio 3.

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Y para los últimos minutos de nuestro programa de hoy, vamos a ir dejando que se note que estamos ya a juernes. Al final van a ser un par de temazos bailables, aunque no por ello menos enjundiosos ni coloridos, como desde luego lo era este Closer to the Sound, que acabamos de escuchar, el nuevo single del misterioso dúo británico Two Shell. Lo de misterioso lo decimos porque a día de hoy siguen ocultando su identidad y sus rostros con máscaras, y un tema que nos acerca un poquito más a lo que el próximo mes de octubre será Infinite Now, su tercer álbum. Y los que vienen ahora, por su parte, bueno, pues publicaron ya el pasado viernes su esperado segundo disco, Pure Devotion. Ellos son Over Mono y volvemos a venirnos arriba con uno de sus temas, pues eso, más bailables. Even Angels Ghost.

Angels Ghost, y hablábamos hace un momentito de este tema como de los más bailables de ese nuevo álbum de Over Mono, lo cual puede sonar a redundancia, pero hay que tener en cuenta que en ese trabajo los hermanos Russell han dado rienda suelta a una faceta bastante más melancólica que nos dejamos para otro momento. De momento aquí damos por terminado 180 grados, pero te recordamos que vamos a estar una horita más contigo en Radio 3, en el tiempo, eso sí, ya de nuestra bandeja de entrada. Aquí te esperamos, saludos de Gustavo Iglesias y hasta ahora mismo.

0: Son las 12, las 11 en Canarias.
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tal? ¿Cómo estamos? Saludos ahora de David Furones, que se incorpora al control de sonido, y de Gustavo Iglesias, que continúa aquí, ante el micrófono, abriendo para ti nuestra bandeja de entrada. Más por aquí, al igual que solemos estar a esta misma hora de lunes a viernes en Radio 3, prestos y dispuestos a compartir contigo algunas de las novedades musicales más destacadas, localizadas recientemente, siempre dentro de lo que a grandes rasgos identificamos como música pop. Habiendo dicho lo cual, antes de nada, nos vas a permitir algo, pues que te queremos comentar sobre nuestro otro programa de Radio 3, Memoria Selectiva, que emitimos todos los sábados a las 6 de la mañana y que puedes escuchar también a través de nuestro podcast, y que en estas semanas veraniegas se está centrando en desgranar una selección de discos históricos en diferentes estilos y de diferentes épocas. De tal modo, el del sábado pasado se lo dedicamos a To Bring You My Love, de PJ Harvey, y en entregas anteriores, insistimos, todas ellas disponibles en el podcast de Memoria Selectiva, en la web y el app de Radio 3, pues hemos repasado con detenimiento otros álbumes tan importantes como Songs in the Key of Life, de Stevie Wonder, Steve McQueen, de Prefab of Sprout, o este otro, que es con el que iniciamos ya nuestra bandeja de entrada. Por el motivo que enseguida te explicaremos, pero de momento, These Walls, una de las joyas de To Pimp a Butterfly, la obra maestra de Kendrick Lamar.

These Walls, Kendrick Lamar, desde su genial álbum de 2015, To Pimp a Butterfly, sonando al comienzo de esta bandeja de entrada, y no solo, como puede haber parecido antes, para ponerte la cuñita de nuestro otro programa de Radio 3, Memoria Selectiva, sino sobre todo para conectarnos con el primer disco, ya entrando en las novedades propiamente dichas que queríamos compartir hoy contigo. Firmado por hasta tres de los músicos que colaboraron con Kendrick, y anda que no se lucieron en ese To Pimp a Butterfly: el pianista Robert Glasper, el saxofonista Kamasi Washington y el multiinstrumentista Terrace Martin, en una especie de supergrupo completado por el productor Ninth Wonder y bautizado como Dinner Party.

Mirando a las estrellas, Stargazing, una de las canciones de What You Bringing, el segundo álbum de Dinner Party, efectivamente como una reunión de colegas, una cenita que degenera en fiesta, pero con la peculiaridad de que esos cuatro colegas, Robert Glasper, Terrace Martin, Ninth Wonder y Kamasi Washington, son cuatro de los músicos más brillantes de los últimos años dentro de ese territorio musical en el que convergen el jazz, el rap y el R&B, una reunión, una cena o una fiesta a la que también se han apuntado un par de notables vocalistas, muy especialmente el que acabamos de escuchar, llamado Felix, que lleva la voz cantante en hasta siete de los temas de este What You Bringing, incluido el que acabamos de escuchar. Como te decíamos, pero haciendo también acto de presencia en otro de ellos, un tal Jay Ivey, músico y poeta con dos premios Grammy en su haber, en la categoría de Spoken Word, que enseguida va a hacer su entrada y al que también vamos a escuchar, bueno, pues recitando uno de sus poemas en este Stop Being Late de Dinner Party.

Fire in the Water y mucho más que la típica colaboración entre un productor de electrónica y una vocalista invitada, con la voz, por supuesto, pero también con el aura y con la magia de Arush Aftab, fusionándose con las producciones de Bonobo en este tema que precede a Distance in Static, que el nuevo álbum del productor británico que verá la luz exactamente el 11 de septiembre, tras el cual nos vamos a quedar de momento con otro disco que ya sonó por aquí y al que ya le cantamos las alabanzas hace algo menos de 2 semanas, poco después de publicarse. Who Asked, el segundo de la pianista francesa Domitille de Gal y el batería estadounidense J.D. Beck, los componentes del dúo Domi and J.D. Beck, acompañados en este trabajo por la

espectacular orquesta que estamos empezando a escuchar ya, abriendo uno de los mejores temas del disco, muy descriptivamente llamado Concertino for Piano, Drums and Orchestra, que vuelve a sonar en bandeja de entrada de Radio 3.

Bandeja entrada, Radio 3, y seguimos adelante en nuestro programa de este jueves con más nuevas músicas, diríamos que altamente sofisticadas, aunque en un registro más genuinamente pop y con un punto entre romántico y gótico, palabras que nos sirven perfectamente para describir la canción que estamos terminando de ponerte, llamada Without You y firmada por June McDoom, una joven artista neoyorquina que con este tema anuncia su álbum de debut, Follow the Light, y a la que, nunca mejor dicho, a la luz de lo que hemos oído, seguiremos en los próximos meses y semanas. Lo mismo que llevamos siguiendo desde hace ya unos cuantos años a la mujer que vamos a escuchar a continuación. En este caso también con nuevo disco, pero que llegará mucho antes, la semana que viene. Otra artista estadounidense de la que ya conocemos su querencia por sonidos llenos de dramatismo, aunque en esta ocasión todo apunta a que nos van a llegar en una forma más matizada y orgánica en The Dark, el noveno álbum de la californiana Chelsea Wolfe.

Sí, más orgánica y quizá incluso menos hepatante que en otras ocasiones, pero como siempre, espectacular intérprete Chelsea Wolfe en este tema Cold, el último que se ha desvelado antes de que en unos 8 días, el viernes de la semana que viene, se publique al completo su nuevo álbum, The Dark, del que estaremos también, como siempre, muy atentos en esta bandeja de entrada de Radio 3, en la que, entre tanto, vamos ahora con otro disco publicado ya a finales del pasado mes de julio y caracterizado también a su manera por la intensidad y el melodrama que irradian de su principal responsable, la artista escocesa Lucia Fairful, al frente de su banda Lucia and the Best Boys.

no sé qué decíamos hace un momentito, de dramatismo y de intensidad a flor de piel, la que se desata en temas como este Ephemeral dentro de Picking Petals, recogiendo pétalos, el segundo álbum de Lucia and the Best Boys, una banda formada hace algo menos de 10 años en Glasgow, en torno a la cantante y compositora Lucia Fairful, y que con este trabajo pues da la impresión de que ha dado un notable salto adelante en su carrera en términos artísticos y también en cuanto a repercusión, apoyada en ese segundo aspecto, sobre todo por dos de los temas del disco y con la participación de otras dos artistas en este momento de mayor renombre, aunque de similares intereses estéticos: Abigail Morris, de The Last Dinner Party, y la también escocesa Lauren Mayberry. Ya sabes, la líder de Churches e invitada de lujo en este Lonely Girl de Lucia and the Best Boys.

Ahí estamos, Lonely Girl, definitivamente el tema estrella de todo este Picking Petals, el segundo álbum de Lucia and the Best Boys, y no solo por la presencia en el de Lauren Mayberry de Churches, de quienes ya que estamos, pues celebramos ese regreso a la actividad que han protagonizado en este 2026, ojalá que con nuevo disco propio en mente, aunque de momento recuperando una de las dos versiones que recientemente grabaron para la banda sonora de la serie Tell Me Lies, la del Addicted to Love de Robert Palmer, no, la otra, la de Such Great Heights de The Postal Service, tomando ya altura en bandeja de entrada de Radio 3.

Y hemos entrado ya en los minutos finales de nuestra bandeja de entrada de hoy en Radio 3 y a muy buen ritmo con este tema, Can't Get Over Losing You, con el que se ha terminado de confirmar algo que por otro lado se veía venir de lejos, que dentro de poquito, a mediados de octubre, se publicará un nuevo álbum de sus autores. La banda australiana The Avalanches, a la que, aparte de por eso, aprovechamos para agradecerles la inclusión en la canción que acabamos de escuchar de otra artista que también nos parece espléndida y que por su cuenta ha publicado también un nuevo disco estupendo. Y así se las gasta para empezar. Dicha artista se llama Tracy Amare, pero se presenta con el alias de Portraits of Tracy.

Ali Step and Raider Clan Shit. Así se llamaba este, diríamos que desconcertante, pero alucinante tema de Portraits of Tracy, incluido en el nuevo disco de esta artista, procedente de Baton Rouge, en el estado de Luisiana, aunque afincada en Los Ángeles. Un EP que lleva el también extravagante título de ¿Dónde se originan nuestros instintos primarios? ¿From where do our primal instincts originate? Que no nos resistimos a ponerte otro de sus irresistibles temas, este Atrapados en un atasco, Caught in a Jam, Portraits of Tracy.

qué fantasía de canción esta, Caught in a Jam. Nos quedamos muy bien con el nombre o con el alias de su autora, Portraits of Tracy. Y hasta aquí casi que hemos llegado con nuestra bandeja de entrada, que antes de dar paso a Rosalía Martínez con Alta Gama en Radio 3, todavía nos va a dar tiempo en ella a dejarte con una última canción también loquísima, Bad Barra, de la productora y DJ de Miami, Chloe Kayet. Y nada más por aquí. Saludos de Gustavo Iglesias. Un placer. Gracias por compartirlo. Hasta la próxima. Yo.

0: Es la 1, las 12 en Canarias.
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Es jueves 13 de agosto, escuchas a Rosalía Martínez al micrófono y aquí arranca Alta Gama. Muchos estamos todavía sobrecogidos por la belleza del eclipse, con esos cambios de luces en el cielo, también de temperatura, algo que podías apreciar con o sin gafas si optaste por no mirar directamente al sol por precaución. Vamos a acompañar esas sensaciones que todavía perduran con una hora de música que será posible gracias a Rubén Felipe en los mandos del control de sonido. Hoy en la selección musical encontraréis nombres como Rostam, Kelsey Lu, Kelela o Moloco, con los que arrancamos este Alta Gama de jueves. Suena Fun For Me de Moloco, año 1995.

¿Te gusta mi suéter ajustado? Do you like my tight sweater? Así llamó a su álbum debut el dúo británico-irlandés Moloco, formado por Royce Murphy y Mark Brydon. El disco se lanzó en 1995 y en él se incluye esta pista, Fun For Me, que ganó fama al aparecer en la película Batman y Robin de 1997. Nos vamos ahora al presente con Future Island y su nuevo disco From a Hole in the Floor to a Fountain of Youth, título bastante largo, no el de la canción que va a sonar, que se llama Find Love.

0: El 22 de mayo, los estadounidenses Future Islands lanzaban su álbum conmemorativo por las dos décadas de carrera, From a Hole in the Floor to a Fountain of Youth. Es una antología que recoge el sonido synth-pop del grupo desde sus comienzos en el 2006 hasta el presente, con la publicación de su séptimo disco en 2024, People Who Aren't There Anymore. Este Find Love, que acaba de sonar, fue un adelanto y se grabó originalmente en 2011 como cara B del sencillo Before the Bridges. Seguimos con más novedades del 2026, ahora con el primer disco en solitario de J. Jerome, 87. El líder de Alt-J lo llamó The Canyon. Este tema se titula Track and Field.
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Joe Newman o J. Jerome 87 ha mostrado su faceta más personal con su primer álbum en solitario, The Canyon, que llega después de un parón de su grupo Alt-J. El proyecto, según ha contado, bebe del soul y el Motown y es un espejo de su trayectoria vital después de haber sido padre, entre otras cosas. Esto que acabas de sonar era Track and Field. Y sin dejar el presente, escuchamos ahora a Kelela, que viene también de sacar disco este verano, se llama New Avatar. En este track, la artista cuenta con la colaboración de Fouché, que se une a Kelela en New Life Forms.

No debe ser fácil versionar un clásico como este Tougher Than the Rest de Bruce Springsteen. La banda Nation of Language lo ha hecho con la ayuda de un sintetizador del mismo modelo que usó el Boss durante la grabación de su álbum Channel of Love en 1987. Esta versión de Nation of Language de Tougher Than the Rest es de este año, de abril, pero vamos a disfrutar ahora de otra que realizó el dúo inglés Everything But the Girl en los 90. Así que suene de nuevo Tougher Than the Rest, en este caso de la mano de Everything But the Girl.

El mítico Tougher Than the Rest de Springsteen ha sido versionada en varias ocasiones. Lo ha hecho Sean Colvin o Cámara Obscura, Nation of Language, a los que escuchábamos antes, y Everything But the Girl, a los que hemos escuchado ahora. El grupo incluyó esta versión en su álbum Acoustic, destacando la parte más emocional de la canción, usando poco instrumento para resaltar la intimidad de la letra, y encajándola así con la tónica general del disco Acoustic, publicado en 1990. Dejamos a un lado las versiones, volvemos a los temas originales, ahora con Back of a Truck de Rostam, incluida en American Stories, el nuevo álbum de Rostam sonando en Alta Gama de Radio 3.

Rostam coescribió este Back of a Truck con el canadiense Tobias Yeso Jr. y en los créditos figuran también Amir Jakmai y Daniel Aiked en el saz eléctrico y el pedal steel respectivamente. Y del nuevo disco de Rostam, American Stories, pasamos al nuevo trabajo de Arlo Parks, la británica que estará en España a finales de año. El 10 de noviembre en la Riviera de Madrid y el 13 en la Sala Apolo de Barcelona, sacó en abril Ambiguous Desire. Suena una canción inspirada en la euforia de bailar cuando llega el amanecer. Un tema que evoca libertad y se llama Heaven.

El 28 de agosto, en dos semanas, se publica Timeless, una compilación de 10 temas con grabaciones de estudio inéditas y poco conocidas del archivo de Prince. Este tema es uno de los adelantos, titulado Stone. 1:41 de la tarde, queda poco ya de este alta gama que te trae ahora a Bill Callahan con su última publicación, My Days of 58, un disco con temazos como este, Stepping Out for Air.

15 años de trabajo en este Stepping Out for Air. En un principio, Bill Callahan planeaba grabarlo con Jim White y Warren Ellis, pero por agenda acabó pausándose y encontrando su lugar en este último disco, My Days of 58. Y retrocedemos ahora unos cuantos años, hasta 1992, cuando se lanzó Fox Base Alpha, el álbum debut de Saint Etienne. El año pasado, Saint Etienne publicaba International, el que será su último trabajo, según han dicho. Así que hoy, ¿por qué no? Recuperamos una de sus primeras canciones. Escuchamos People Get Real.

Aquí estaba este People Get Real de Saint Etienne, uno de los favoritos de los fans, aunque en un principio recibió el no del sello. La banda escribió entonces Join Our Club con un sonido más comercial y publicaron ambas canciones como un sencillo de doble cara. Nos quedan solo dos temas por delante y serán, ya lo adelanto, dos novedades del 2026. La primera de Kelsey Lu, de su disco So Help Me God, hemos elegido Running to Pain.

Running to Pain, corriendo hacia el dolor, fue la canción que sirvió para presentar el disco So Help Me God de Kelsey Lu tras 7 años sin sacar álbum. Y vamos a despedirnos, vamos a hacerlo con Tessa Rose Jackson y un tema de su álbum publicado en enero, The Lighthouse. Suena ahora este tema, Built to Collide, de Tessa Rose Jackson. Con la que os dejamos ahora hasta que llegue Carlos Galilea y cuando los elefantes sueñan con la música. Hasta mañana, chao.

0: Son las 2, la 1 en Canarias.
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Pablo Bossa, Cool Cats from the Tropics, es el título de un disco recopilatorio del sello Blue Note que se publicó hace 35 años y que contiene grabaciones de músicos de jazz impactados en la década de los 60 por los ritmos y los sonidos latinos.

pianista Andrew Hill, con Lee Morgan trompeta, Booker Erwin saxo tenor, Ron Carter contrabajo y Freddie Waits batería, el 5 de agosto de 1968, tocando Mira del pianista para el disco de Andrew Hill, Grassroots.

recado bossa nova de los brasileños Gelma Ferreira y Antonio Di Padua Vieira da Costa en la grabación que hizo el 18 de junio de 1965 el saxofonista saxo tenor Hank Mobley para el disco Deepin, con su inseparable Lee Morgan a la trompeta y Harold Mavern piano, Larry Ridley contrabajo y Billy Higgins batería.

de Luis Claudio Sandalia Della, grabación del año 1969, primavera del 69, para su disco Insensitive, del pianista Duke Pearson, con Al Gaffa guitarra, Bebeto bajo, Mickey Rocker batería, Airto Moreira percusión y Flora Purín voz.

El 5 de octubre de 1962, el saxofonista saxotenor Ike Quebec, con Kenny Burrell, guitarra, Wendell Marshall, bajo, Willie Bobo, batería, y Garvin Massot, chéquere, tocando Loya de su autoría, de Ike Quebec, para el disco Bossa Nova Soul Samba.

bop de los brasileños Durval Ferreira y Mauricio Einhorn, grabada el 10 de diciembre de 1962 en Nueva York por Cannonball Adderley y el Bossa Rio Sextet. Sergio Méndez, piano; Durval Ferreira, guitarra; Octavio Ballí, bajo; Domum Romao, batería; Pedro Paulo, trompeta; y Paulo Moura y Cannonball Julian, Cannonball Adderley, saxo alto.

del trompetista Kenny Dorham, Aphrodisia, grabación 29 de marzo de 1955 del propio Kenny Dorham, trompeta, con J.J. Johnson, trombón, Hank Mobley, saxo tenor, Cecil Payne, saxo barítono, Horace Silver, piano, Oscar Pettiford, contrabajo, Art Blakey, batería y Patato Valdés, Carlos Patato Valdés, congas, para el disco Afro-Cuban.

En abril de 1962, el día 26, el guitarrista Grant Green grabó Mambo Inn de Mario Bauza, Edgar Sampson y Bobby Goodland para su disco The Latin Beat, con John Adriano Eisia piano, Wendell Marshall bajo, Willy Bobo batería, Patato Valdés congas y Garvin Masó chéquere.

El blues de Cabo Verde, The Cape Verdean Blues, del pianista con raíces caboverdianas Horace Silver, grabación para su disco homónimo, octubre de 1965, en la que le acompañaron Woody Shaw, trompeta, Joe Henderson, saxo tenor, Bob Crenshaw, bajo, y Roger Humphreys, batería.

del 4 de diciembre de 1960 para el disco del pianista Horace Parlan, Heading South, la grabación que hicieron de Conga Alegre de Ray Barreto, Horace Parlan, piano, George Tucker, bajo, Al Harewood, batería y Ray Barreto, congas. Y del 27 de abril de 1961, para un disco titulado Great Train de Lou Donaldson, South of the Border, al sur de la frontera, de James Kennedy y de Michael Carr, con Lou Donaldson, saxo alto, Herman Foster, piano, Ben Tucker, bajo, Dave Bailey, batería y Alec Dorsey, congas.

Y nos despedimos con el trompetista Donald Byrd y Ghana por el país africano, composición de su autoría, grabada para su disco Bird in Flight, 25 de enero de 1960, en compañía del saxofonista Hank Mobley, el pianista Duke Pearson, el bajista Duke Watkins y el baterista Lex Humphries. 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

0: Son las 3, las 2 en Canarias.
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0: Bienvenidas, bienvenidos a Territorio 9, el programa diario de lunes a viernes en Radio 3, dedicado al cómic, la ilustración, al arte urbano, al tatuaje, a la animación. Hoy tenemos un programa de lo más variado. Para empezar, nos hemos fijado en un cómic, La hija del escrutador, que es la primera novela gráfica de Pilar Montero. Ella es doctora en filología española, hace unos años se jubiló y dijo, pues ahora sí, ahora voy a hacer esa historia a la que le estaba dando vueltas. Y desempolvó fotos y recuerdos para dar vida a un libro que es no solo un homenaje a su padre, a ese escrutador, entre otras muchas cosas al que hace referencia el título, sino también un viaje a la España de los años 60 y 70. Enseguida la tenemos por aquí. Y después llegará Dune Blanco con las últimas noticias de la animación, con una mujer muy inspiradora que ha sido clave en el desarrollo de grandes clásicos y con un par de recomendaciones para ver en plataformas que tienen una pinta estupenda. Eso en animación con A mayúscula. Antes de irnos, un toque a la gente de Icons en Alicante, el evento para coleccionistas que se celebra este fin de semana y que está cargado de planes sobre los que os daremos más pistas antes de terminar. Todo esto no sería posible sin Pepe Pérez, Ramón Martínez, Esther Martínez y Elías Curi, que está en el sonido. Ahí está Elías Curi. No sería posible tampoco sin Javi y sin Bruno, que están de vacaciones, pero coger fuerzas es parte del plan maestro. Gracias también a vosotros por seguir al otro lado y por todo el feedback que nos dais en redes sociales. Ya sabéis que estamos en Instagram, X, TikTok y Blue Sky. Si queréis vernos, el streaming es radio3.es/vídeo. A vuestra disposición los podcasts en la app exclusiva de Radio 3 siempre que queráis. Y nuestro correo también siempre que queráis, territorio9@rtve.es. Y ahora abrimos la trastienda.
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0: que me gusta a mí ver a Pepe Pérez con esas camisas tan bonitas que viene siempre. Pepe, ¿cómo estás?
1: Trayendo el gusto a Radio 3, como siempre.
0: No, porque los demás no lo traemos, ¿no?
1: No, sino que se mejora.
0: Bueno, venga, para empezar la trastienda, ¿dónde empezamos hoy?
1: En el infierno empezamos.
0: Pues todo tuyo.
1: Así directamente, en el infierno, porque ahí es donde vuelve Hellboy de la mano de Mike Mignola, como no podía ser de otra manera, obviamente. El autor ha anunciado dos nuevas miniseries de dos números cada una que Dark Horse Comics va a publicar en otoño de este año, ambas ubicadas en el infierno propio del personaje. Se van a titular Hellboy in Hell, Nothing But Blood y Hellboy in Hell, Parade of Horrors, que van a comenzar en octubre la primera y en diciembre la segunda. En Nothing But Blood, Mignola trabaja con el dibujante Cyril Pomes y el colorista Dave Stewart, colaborador habitual del universo Hellboy. La historia arranca con Hellboy lanzándose al rescate de una joven atrapada en el infierno y Parade of Horrors va a seguir esa misma historia. En esta serie el encargado de dar forma a la historia es Mark Laszlo. De hecho, el propio Mignola ha dicho que no tenía planeado volver al infierno de Hellboy, que no pensaba dejar entrar a nadie más allí, pero adora el trabajo de Mark y ya la cosa pues fue rodada a partir de ahí.
0: Oye, pues súper buenas noticias para los seguidores, estaremos muy pendientes. No sé si preguntarte qué más tenemos por ahí, porque sí o no.
1: A ver, en el infierno ya nos seguimos.
0: Venga, ¿qué hacemos ahora?
1: Hemos estado en el infierno y vamos a volver con algo que tenemos más cerquita y que nos va a purificar un poquito, por lo menos.
0: Un poquito de purificación.
1: Sí, sí. Venga. El colectivo El Puerto Urban Sketchers, del Puerto Santa María, en Cádiz, usan distintas perspectivas y técnicas para plasmar elementos del patrimonio arquitectónico y algunos de los rincones más representativos de la ciudad a través de ilustraciones varias que hacen en la misma calle. Pues han abierto una exposición con sus dibujos del puerto en la Casa de Hermandad del Dolor y Sacrificio, de una hermandad de allí, del Puerto Santa María. Así que compensamos lo del infierno por esta parte, ¿no? Por lo menos. Hemos ido a una cosa y a la otra a la vez.
0: Un poquito de purificación, sí, sí, un poquito menos de infierno. Bueno, y ya que nos hemos purificado, ¿dónde vamos a terminar?
1: Bueno, antes apuntar que la exposición acaba el 21 de agosto, o sea que nos queda poquito y para allá. Y terminamos contando que podéis participar en la tercera edición del Premio Novela Gráfica Diputación de Cáceres. Está dirigido a autores y autoras mayores de 18 años, con un premio único de 4.500 euros y la publicación de la obra ganadora va a ser publicada por parte de la Diputación de Cáceres. Las obras deben ser originales, inéditas, estar escritas en castellano y presentarse exclusivamente en formato papel. Tiene que tener un mínimo de 8 páginas y tenéis hasta el 16 de octubre para presentar.
0: Pues muchísimas gracias, Pepe Pérez, y ahora tenemos que hablar con la hija del escrutador.
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0: Vamos a viajar unas cuantas décadas atrás. Esta música que estamos escuchando ya nos está dando una pista. Pero incluso me atrevería a decir que tenemos que irnos más allá en el tiempo.
1: Yo soy aquel negrito del África tropical que cultivando cantaba la canción del colacao. Y como verán ustedes, les voy a relatar las múltiples cualidades de este producto sin par.
0: ¿Y por qué suena esto? Porque es parte de la banda sonora que recoge el cómic La hija del escrutador, una obra de Pilar Montero, que ya está aquí con nosotros en este estudio 201 de la Casa de la Radio. Bienvenida, Pilar.
2: Hola, muchas gracias.
0: Y esto es una especie de álbum familiar, es una historia plagada de pequeñas historias, de recuerdos, de guiños, pero por encima de todo es un homenaje.
2: Sí, es un homenaje a mi padre, que tuvo que tener 4 trabajos para sacar adelante a una familia. Hay que tener en cuenta que mi padre era de una aldea segoviana, a los 12 años lo mandaron a Madrid, solito, oye, parece increíble, ¿no?, ahora que vemos lo de Ceuta, y le pilló la guerra civil a los 18 años, y como tuvo que combatir por la zona republicana, pues luego tuvo que estar en campos de concentración, no tenía estudios, entonces es una persona formada a sí mismo, y logró con su esfuerzo y sus 4 trabajos, que son los 4 capítulos de la novela gráfica, pues darnos estudios superiores a los 4 hijos.
0: Vamos a presentarlo un poco. Estamos hablando de un hombre que sale de casa para ir a trabajar, pero que no vuelve hasta mucho después porque tiene 4 trabajos. Por la mañana es ordenanza del Ministerio de Hacienda, por la tarde es tesorero de una mutualidad, los domingos y los lunes escrutador de quinielas, y además de todo eso, cuando hay algún espectáculo en el Palacio de Deportes de Madrid, también está ahí de acomodador. Es Felipe Montero, y la historia nos la cuentas desde el Madrid de los años 60 y 70, desde los ojos tuyos, que eras la Benjamina, y cómo se veía todo eso entonces.
2: Así es, pues ahora que has puesto este anuncio del Colacao, lo que recuerdo es que en esa época la radio era como un tótem. Primero era un aparato muy grande que teníamos en mitad de la cocina y era el centro, absolutamente. Yo estaba encima de una mesita y yo cabía debajo de esa mesita. Entonces la radio era fundamental, de ahí nos llegaba la información, la música, el entretenimiento, y toda la familia, como no teníamos calefacción, nos reuníamos en la cocina porque era un fuego de leña y carbón, y ahí estábamos calentitos, ahí estábamos los 6 cuando estaba mi padre haciendo los deberes, calentándonos, oyendo la radio, y la música es fundamental en mi familia porque nos gusta mucho cantar, tenemos mucho oído musical. Mi hermano es el compositor de la Misa Castiza de San Isidro, por ejemplo, sí. Entonces era pues una infancia, por supuesto mi madre nos hacía la ropa, hacía la comida, economizaba muchísimo, y gracias a esos esfuerzos, pues los 4 capítulos empiezan en el barrio de Vallecas, un barrio obrero como era entonces, en el que la mayor parte de los habitantes eran pues pequeños funcionarios del ayuntamiento. Por ejemplo, nuestro vecino era conductor del metro por la mañana y por la tarde peluquero a domicilio. O sea que mi padre no era el único que era multiempleado, ¿no? Pero lo de mi padre era extraordinario, claro, porque eran 4 trabajos. Y yo he decidido poner en el título el de escrutador de quinielas porque ya llama la atención la palabra. La palabra escrutinio sale cuando hay elecciones, sale bastante.

0: porque es cuando se abre la urna y los escrutadores empiezan a contar los votos a un partido a otro. Pues bien, mi padre era una de las, primero eran 100 hombres, luego 300 personas, que hombres todos, que los domingos hasta las tantas de la madrugada escrutaban los millones de boletos, millones yo diría, de boletos que rellenaban los españoles deseando ser millonarios, porque a veces cuando salía un anuncio, como salió que un pastor de Valladolid con una sola columna de quinielas que rellenó con un dado, sin saber de fútbol ni nada, se ha hecho millonario. Bueno, pues cuando veíamos esa noticia en el periódico o en la radio, sabíamos que mi padre el siguiente fin de semana tenía muchísimo más que trabajar. Y ahí se dejó la vista, escrutando boleto a boleto cuánto tenía, 11 resultados, 10, 14, y hasta que no acababan, pues no se podían ir.
1: Me está viniendo a la mente un momento que aparece en la novela gráfica en el que él a ti y a tu madre creo que era incluso os pide los resultados de a ver si acertáis, ¿no?
0: Sí,
1: Todo el
0: porque
1: mundo
0: yo que sé de
1: soñaba.
0: fútbol no acierto ni una. Pues vosotras sale, decimos la voleo, a ver si. Siempre le decían que sí, porque trabajaba él en las quinielas, tenía ventaja o enchufe. Y dice, pero ¿qué voy a tener yo? De ninguna manera. Lo único que acertó una vez cuando yo no había nacido, solo mi hermano mayor, yo soy la pequeña, es que acertaron una quiniela que les dieron 30 y tantas pesetas y se compraron esa radio que todavía conservamos hoy como en un museo en el pueblo. Sí, la hemos conservado porque es preciosa y de hecho sale en la novela
1: Es el
0: dibujado.
1: inicio, de
0: Sí.
1: hecho, así empieza el cómic en el que la música, lo decías, tiene un papel fundamental y a lo largo de toda la novela gráfica vamos escuchando, nos imaginamos que escuchamos canciones que vamos a reconocer todos, que sonaban en patios de colegio, anuncios, es un viaje en el tiempo increíble.
0: Efectivamente, el lenitivo, lenitivo del dolor, decía, oca, loca, local es lenitivo, que dices hoy en día cualquiera qué significa lenitivo, no tiene ni idea, que es el que quita el dolor, ¿no? Porque era muy elaborado el léxico, etcétera. Y eran canciones realmente muy bonitas que se fijaban en la memoria. Hay tres tipos de música en esta novela. Una es la de los anuncios de la radio, que son preciosos. Otra es la de los juegos escolares de niñas. Las niñas en el colegio, en el patio, en el recreo, continuamente cantábamos canciones. Y una de las lectoras de esta novela me ha dicho, voy a reunir a mis amigas un día para merendar. Ella tiene 60 y pocos. Para merendar y cantar todas estas canciones que yo creí que había olvidado, pero gracias a tu novela, pues me he dado cuenta, al jardín de la alegría quiero a mi madre, o tengo una falda tableada, he descubierto que muchas de las canciones son tradicionales, folclóricas, pero otras son machistas, hay muchísimas de que quiero saber mi vocación soltera, casada, viuda y monja, y lo del novio, y etcétera, etcétera, ¿no? Es divertido.
1: Estaba pensando también, tú lo decías, ¿no? Cuando tenía que escrutar algún resultado, volvía a casa tardísimo, incluso volvía a pie porque el dinero que había en casa se guardaba para prosperar, para que la familia pudiera avanzar, para que cada niño tuviera una habitación propia, que es
0: Claro,
1: una
0: porque él
1: imagen.
0: decía, si yo cojo un taxi, me piden un suplemento de nocturnidad y lo pierdo todo. Y entonces había un amigo que a veces le acercaba a la casa y dice, pero Felipe, ¿cuándo te vas a comprar el coche ya? Y él siempre decía, cuando nos desahoguemos. Pero yo decía, ¿cuándo nos vamos a desahogar, papá? Si es que no hay manera.
1: Esa frase aparece varias veces en el cómic, incluso pedíais algo a alguno de los hijos y el hijo decía, cuando nos desahoguemos quiero esto. Eso se escuchó continuamente, pero algunos de los múltiples trabajos de tu padre os permitieron también asistir a eventos, por ejemplo, no sé si llegasteis a ir, pero aparecen reflejados Pinito del Oro,
0: Sí,
1: Ángel
0: sí.
1: Cristo.
0: Nosotros teníamos una ventana al mundo, fuimos privilegiados realmente, porque todos los festivales mundiales del circo, el patinaje sobre hielo, que eran deportistas de élite de los Juegos Olímpicos, que luego trabajaban en el Holiday on Ice, se llamaba. Por ejemplo, el coro de los ejércitos rusos, que a mi padre le impactaba porque iban todos militares cantando Kasachov, Kasachov. Por supuesto, vi Gabi Fofó, Miliki Fofito cuando empezaban, que mi padre decía, no improvisan nada, todos los días es exactamente igual. Y nosotros decíamos, ah, sí, pues vaya decepción, ¿no? Ballet, todo tipo de, por supuesto, Pinito del Oro. Y también había una cosa a la que yo nunca asistí porque estaba prohibido, que era el
1: El
0: boxeo. Y
1: boxeo.
0: ahí iba, pues iban todas las artistas, Carmen Sevilla, Sara Montiel, Tony Leblanc, además era patrocinaba a muchos boxeadores, y ahí, por supuesto, se fumaba y mi padre decía que eso era una nube de humo, pero al final lo quitaron porque empezaron un poquito a reivindicar, era un sitio municipal, ¿no? Oficial, las quinielas también eran.

0: patronato de apuestas mutuas deportivo benéficas del Estado y luego cuando él se jubiló descubrió que no habían cotizado prácticamente nunca por él, o sea que fue una decepción. Pero cuando empezaron a reivindicar un poquito en el Palacio de los Deportes que les pagaran un suplemento de nocturnidad cuando en lo del boxeo y en Nochevieja, etcétera, pues dijeron, pues nada, quitamos el boxeo y ya, se acabó.
1: Tú ahora has convertido todos esos recuerdos, apoyándote además en material de archivo, en una novela gráfica, que es La hija del escrutador, como decimos, en la que no solo recuperas la figura de tu padre, sino que además nos llevas al Madrid de los años 60, 70. Es una manera de recuperar una ciudad, una manera de vivir, de trabajar, de hablar.
0: Sí, efectivamente. El otro día decía Sofía Coppola que de su última película, que a partir de una vida, de la vida íntima de una familia concreta, de unas personas concretas, se puede enlazar con sentimientos universales. Entonces, yo lo que creo que he conseguido es, a través de una familia obrera de los años 60, pues dar una visión de cómo era la España, esa España gris, por un lado, de lucha por la vida, y a los que lo han vivido en general, sobre todo mujeres mayores de 50, 60, se emocionan porque reviven cosas que pensaban olvidadas. Y luego, gente más joven, como alumnos míos, ¿no? Pues se asombran de todo, claro. Dice, eso de pistola, entiendo que es una barra, pero no estoy muy segura, no estoy muy seguro. O el cabas. Yo he puesto de formación profesional, pero yo creo que es útil, como utilizo el léxico de los años 60, porque para eso he sido profesora de lengua y literatura, pues he puesto un glosario al final para que los que no entiendan algunas palabras, como cabas, por ejemplo, que era la cartera de ir al colegio, pues lo entiendan, ¿no?
1: Estábamos hablando de que hay una palabra que sobrevuela todo el rato el trabajo, que tu novela, que es trabajo precisamente, ¿no? Que nos ayuda a tener como una visión de esos padres pluriempleados, que en el caso del tuyo era increíble porque eran cuatro, pero nos lo decías, el vecino también tenía varios. Pero me interesa mucho también, y lo has dicho al principio, el papel de la mujer, que también estaba haciendo muchísimo en la casa.
0: Claro, mi padre le daba el sobre, me acuerdo que era un sobre de color naranjita, el sueldo se lo daban en mano y se lo entregaba entero a mi madre. Y él decía, es que no tomo ni para un café, pero él se exigía así tanto, se lo daba a mi madre, tenían una caja de caudales que sonaba clon, clon, clon, la llave, y entonces ahí guardaba el dinero completo, o sea, él solo se gastaba en el metro y encima tenía pies planos, imagínate. Y entonces mi madre era la que hacía economía, ahorraba, hacía la comida, la ropa, nos llevaba al colegio y poco a poco fuimos el ascensor social que trae la educación, pero sobre todo los cuatro trabajos de mi padre, hizo que en el año 68, por ahí, nos cambiáramos de barrio a un barrio ya más de postín, en el que teníamos una habitación cada una de las hermanas, teníamos calefacción, teníamos hasta portero físico para 10 vecinos. Imagínate qué concepto de la vivienda había entonces, ¿no? Pero hay una cosa que se llama habitus del sociólogo Pierre Bourdieu, que dice que las costumbres, los gustos, la manera de conducirte, de divertirte, de comer, etcétera, se adquieren en la infancia. Entonces yo creo que esa infancia que yo he vivido, que teníamos, pero lo justo, pues lo tengo ahora, ¿no? Yo ahora no me permito cometer excesos, aunque pudiera, pero acostumbrada entonces teníamos, me acuerdo que teníamos un armario para la ropa de las tres hermanas, y yo digo, madre mía, si yo ahora tengo tres armarios para mí sola, pero ¿cómo es posible? ¿Cómo podemos contaminar tanto? ¿Cómo podemos gastar tanto? Hacíamos, por ejemplo, un cubo de basura máximo al día. Cinco personas, porque mi hermano ya estaba interno en un seminario. Y hoy en día digo, pero si enseguida yo solo hago un montón de basura, ¿no? Es decir, todo ha cambiado muchísimo, ¿no?
1: Y a pesar de la dureza, porque ahora nos detendremos en otro apartado, pero no hay una mirada solemne hacia el pasado, hay mucho humor.
0: No, yo, es que, bueno, es una característica mía. Yo creo que yo como lectora me divierto mucho más leyendo cosas con humor, con sentido de humor. Por ejemplo, el anterior libro que publiqué, que es Está ardiendo una papelera diaria de una directora de instituto, pues yo fui directora 9 años de un centro de especial dificultad con gitanos, marroquíes, gente de 25 nacionalidades distintas. Entonces, cuento cosas duras, pero siempre con humor. Entonces, hasta se ríe la gente hasta leyendo cosas tristes, porque creo que si no sería para llorar y no, hay que divertirse leyendo.
1: Y en ese sentido, llama la atención también que aunque tu padre, lo decías al inicio, había luchado en la zona republicana durante la Guerra Civil, pasó incluso por un campo de concentración, lo tuvo complicado, especialmente al inicio, para encontrar trabajo, tú no conviertes el relato en un alegato político.
0: No, en absoluto. Yo presento los hechos, presento los datos y que el lector extraiga sus consecuencias. No quiero manipular al lector como si fuera un muñequito al que yo se lo doy todo masticado. No me gustaría como lectora que me lo dieran así. Cada uno que extraiga los datos o las consecuencias que quiera.
1: Por cierto, es tu primera novela gráfica, si lo hemos dicho. La idea es tuya, el guión es tuyo, pero esto va con unos dibujos de Isis. ¿Cómo ha sido trabajar con ella?
0: Pues mira, yo primero pensé en hacerlo yo misma, porque a mí me gusta mucho dibujar. Yo quisiera haber hecho Bellas Artes, pero yo no sé si no tuve vocación suficiente para conseguir que mis padres... Entonces había que ir a una academia, a prepararte las pruebas de acceso, era caro los materiales, etcétera. Y bueno, quizás que la palabra me ha traído más que el dibujo, ¿no? Pero claro, yo no tengo formación, solo tengo un poquito de talento. He hecho algún verano un curso de, digo, a ver si puedo, pero claro, hay que hacerlo todo en soporte informático. Entonces, no voy a buscar a una persona que sepa. Entonces, pues Isis es una chica joven, entonces pues se lo documenté prácticamente todo, porque claro, ella no ha vivido esa época, ¿no? Entonces, pues de vez en cuando algún anacronismo se escapaba con una lata de bebida, digo, no, en mi casa no ha entrado una lata de bebida, en la vida nunca, y menos entonces, ¿no? Si bebíamos con un porrón, me acuerdo cuando comíamos todos, mis padres preparaban un porrón con un poquito de cerveza y gaseosa, y entonces todos bebíamos del porrón. Y también hubo una época cuando mi padre, mi madre y mi hermana mayor bebían, pasaban la bota, una bota de piel con pez por dentro, que hoy en día creo que los campos de fútbol lo siguen utilizando. Entonces, bueno, para mí es fundamental que como mujer de documentalista, que esté todo perfectamente documentado. Entonces, no solamente me he basado en mi memoria, sino que todo lo buscaba. Y bueno,
1: hay un par de archivos a los que has recurrido, de hecho.
0: Sí, claro, para confirmar que todo lo que yo decía, o a veces les preguntaba a mis hermanos, me lo confirmaban, porque ellos venían también al Palacio de los Deportes, lógicamente, ¿no? Pero me ha gustado confirmarlo todo y gráficamente que los anuncios, la ropa, la música, todo fuera de los años 60 y 70.
1: De hecho, haciendo alusión a ese talento que mencionas, y aparece un guiño en el libro, un momento en el que tú ganas un concurso siendo pequeño.
0: Sí.
1: Y es la primera vez que tu padre va al Palacio de Deportes no a trabajar, sino a que tú recojas un premio.
0: Exacto, se llamaba el concurso Un beso y un regalo, del Corte Inglés. Y me acuerdo que era el tema de ese año era el transporte. Y yo creo que dibujé un hombre primitivo en un tronco, en un tronquito, y me regalaron unas copas de cáliz, de colorines, que todavía están en casa de mi madre. Son muy conservadores.
1: Hablando de los dibujos, si tuvieras que elegir una sola escena del cómic para explicar quién era tu padre, ¿sabrías decirme cuál es?
0: Pues yo creo que escrutando en esa sala que... el dibujo que hay
1: en la portada que podéis
0: es
1: ver
0: la
1: en
0: sala
1: el streaming.
0: Del escrutinio, que aparte de preguntarme por la palabra escrutador, la gente dice, ¿y eso qué es? ¿Un aula de una universidad? ¿Un examen de oposición? No saben reconocer, y es la sala de escrutinio, que estaba en un sótano de la calle Arlabán. Y entonces ahí estaban las 300 y pico personas, hombres todos, escrutando, y hubo un día de puertas abiertas y nos dejaron a mi madre y a mis hermanas ir a ver, y a través de un cristal, unas ventanales que había, pues, pero era un sótano que parecía que estaban ahí los castigados en una cárcel o algo así, todos, cuanto antes o cuanto más rapidez tuvieran, antes iban a casa, claro.
1: Te voy a dejar que bebas un poquito de agua. Estamos hablando con Pilar Montero, de La hija del escrutador, su primera novela gráfica, pero ha traído dos más. Una es Está ardiendo una papelera, diario de una directora de instituto, y otra es Amanda y el libro de bolsillo. Digo, ¿algo nos quiere contar, ya que estamos aquí?
0: Bueno, pues para mí es mi primer libro publicado por una editorial, es Amanda y el libro de bolsillo, cuya protagonista es una niña que es mi sobrina. Y el otro, que es estar viendo una papelera diario de una directora de instituto, es la vida de 9 meses en un instituto de especial conflictividad en el barrio de Villa de Vallecas, contado a través de la directora en forma de diario. Entonces, he llegado a la conclusión de que a mí lo que me gusta es recrear, porque en todo lo que he escrito lo que hago es recrear cosas que yo he vivido. Y luego, de hecho, yo soy una gran lectora de novela gráfica. Mis hermanos me dicen que soy como Don Quijote con las novelas de caballería. Pero para allá, pero cada otra. Hoy he sacado de 2 bibliotecas distintas 3. ¿Qué estaba diciendo? Sí, que todas las novelas gráficas que he visto que a mí más me han impresionado, más me han gustado, me he dado cuenta que son también de recreación, de autoficción, como dicen ahora, ¿no? Porque la primera que yo creo que soy consciente de haber leído novela gráfica en el concepto de que se tiene hoy en día fue en francés, en el año 2000, hace 26 años, Persépolis, de Marjane Satrapi.
1: Que de hecho lo tienes al final del libro, tú haces una serie de recomendaciones, tanto nacionales como internacionales, y ahí tenemos Persépolis en uno de los lugares destacados.
0: Claro, y es autoficción, ¿verdad? Entonces, hay otra autora que me gusta muchísimo, que se llama polaca, que ha hecho una novela gráfica sobre los últimos años del comunismo en Polonia, que es Marzani, se llama la novela, que es estupenda. Y también me gusta muchísimo la de Corea del Sur, que en Hierba y la Espera, que cuenta pues cómo los soldados japoneses utilizaban a las mujeres coreanas para el sexo, por ejemplo, ¿no? O la separación de las dos familias de su propia madre en Corea del Norte y Corea del Sur. Así es que yo digo, pues mira, no sé qué tengo, pero... O también Ana Peñas...
1: Nos encanta el trabajo de Ana Peñas.
0: Yo los últimos años de profesora estuve en Roma, en el Liceo de Roma, porque hice una oposición para sacar una plaza en el extranjero. Claro, bueno, o sea, nunca lo olvidaré. Y teníamos la Academia de Roma, está encima, donde hay becarios, claro, ilustradores, pintores. Bueno, para mí entrar ahí y ver los estudios era una maravilla. Pero es que encima interactuábamos, porque abajo estaba el liceo y arriba estaba la academia. Entonces, pues por ejemplo, con un grupo de alumnos mío vino Ana Peñas a darles un taller de collage, porque ella utiliza mucho el collage, por ejemplo, ¿no?
1: ¡Qué maravilla!
0: Y luego Dolores Redondo también vino, que casualmente a ella indirectamente le debo esta publicación de estar viendo una papelera, porque en un suplemento, El Cultural, vi que ella decía que había escrito un montón de libros, pero nada, no lograba publicar hasta que no encontró una empresa que se dedica justamente, un agente literario, ¿no? Y entonces yo dije, podía hacer yo eso. Total, me puse en contacto con el agente literario de ella, y que era Pontas. Me dicen, mándenos una muestra. Mandé la muestra y al instante me dijeron, estamos interesados. Digo, ole. O sea, que a Dolores Redondo, que vino a dar una charla a mis alumnos de segundo de bachillerato, le debo indirectamente que se me publicara.
1: Pues antes de despedirnos, ¿dónde pueden encontrar tus libros, Pilar?
0: Pues en Amazon.
1: ¿Sí?
0: En Amazon directamente.
1: Sí,
0: ponen La hija del escrutador y, bueno, la de estar viendo una papelera en cualquier librería.
1: Pues nos quedamos con esa recomendación. Ya sabéis, La hija del escrutador, podéis buscarlo para leer este retrato de Pilar Montero, que es un homenaje precioso a su padre, pero que también es un viaje increíble por el Madrid de los 60 y 70. Pilar, muchísimas gracias por compartir tu historia con nosotros.
0: Muchas gracias por invitarme.
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0: Vamos a hacer una cosa que no solemos hacer antes, pero mientras se prepara Dune Blanco para venir, me estaba diciendo Pilar Montero, se me ha olvidado contar una cosa y la tengo que contar. Pilar, el micro es tuyo.
1: Estoy terminando el guión de mi próxima novela gráfica que se llama Don Paco en Alemania, que ahora que estamos con el tema candente de la emigración en España y demás, nos hemos olvidado de que España fue un país que emigró muchísimo a Alemania, a Suiza, a Francia en los años 60. Y estoy buscando ilustrador o ilustradora para Don Paco en Alemania de la emigración de los españoles. Yo tengo entrevistado ya a un montón de migrantes octogenarios, tengo el guión prácticamente acabado, busco ilustrador o ilustradora.
0: Y súper importante, Pilar.
1: En LinkedIn, que me busquen en LinkedIn.
0: Pilar Montero en LinkedIn, la que sea profesora de lengua y literatura, la que haya estado en Roma en los últimos años. Esa es la Pilar que buscáis. Muchísimas gracias.
1: Gracias.

0: Adiós, Pilar, muchísimas gracias. Ya tenemos a Dune en este momento sentada en el estudio 201 de la Casa de la Radio. Eso significa que tenemos que hablar de animación y animación con A mayúscula. Bienvenida siempre. ¿Cómo estás, Dune?
1: Muchas gracias, Irene. Pues muy bien. Feliz de estar aquí y de haber recibido mi guión con un dibujito de Esther maravilloso.
0: Esther Martínez, gracias. Que dibuja como un fenómeno. Bueno, pues mira, igual tienes que hablar tú con Pilar. Ahora sal a buscarla.
1: Ojo, que de Territorio 9 salen ofertas de trabajo.
0: Siempre. Empezamos, como siempre, por las últimas noticias del mundo de la animación.
1: Eso es, esta vez vía la web de Crunchyroll, que anunció ayer que ha adquirido los derechos de distribución a nivel mundial para la próxima película de Makoto Shinkai. Si recuerdas, estuvimos hablando de Suzume la semana pasada. Bueno, pues ya tenemos este anuncio, que va a ser distribuido por Crunchyroll y Sony Pictures. No sabemos mucho más, ni el título, ni la fecha de estreno, pero yo estoy feliz porque esto va a pasar.
0: Con esto es suficiente, ya cuanto más venga mejor.
1: Eso es. Y por otro lado, tenemos estrenos en cines. Desde ayer podemos ver Manual para superhéroes en La Máscara Roja, la adaptación cinematográfica de la exitosa serie de novelas gráficas Manual para superhéroes, creada por Elias y Agnes Valhaun. Esta película noruega nos trae a Lisa, que es una niña de 10 años, que es acosada, le hacen bullying, en la ciudad de Rosenhill. Encuentra un libro que le enseña a convertirse en superheroína. Como Máscara Roja, deberá enfrentarse a un despiadado jefe del crimen y a sus miedos, aprendiendo que el verdadero heroísmo reside en la compasión y en el valor.
0: Y tenemos una más por ahí.
1: Llega la segunda adaptación a pantalla del mítico Marsupilami, la criatura creada por André Franquin, que logró su primera colección de cómics tras conquistar al público apareciendo en las historias franco-belgas de Spirou y Fantasio en los años 50. Esta vez, para salvar su trabajo en el zoo, David acepta una arriesgada misión: recuperar un misterioso paquete en Sudamérica. El encargo lo lleva a un crucero donde viaja con su ex, su hijo y Estefan, un compañero un tanto torpe. Todo se descontrolará cuando Estefan abre por accidente este paquete y libera a un adorable bebé marsupilami que convertirá el viaje en un absoluto caos.
0: Propuestas para ver en pantalla grande con muy buena pinta. Marsupilami, además, que en Francia ha sido un éxito absoluto. Así que a ver qué pasa aquí. ¿Qué tal funciona? Oye, nos vamos ahora al tema principal, que no sé qué tienes preparado.
1: Pues mira, Irene, hoy nos vamos a trasladar a los años 20 en Los Ángeles, California.

0: Lo tenía que bailar, es imposible que es no inevitable. Se te vayan los sombrillos como a él. ¿Esto qué era?
1: Pues mira, acabamos de escuchar la intro de Disney de Steamboat Willie, con ese sonido tan increíble y característico del lápiz recorriendo el papel, y es que hoy vamos a volver a la animación tradicional. Este periodo de lápices, mesas de animación y gente elegante sentada dibujando, que esto es una cosa, yo ahí en moño y en pijama, y esta gente elegantísima. Esta época en la que surgió un departamento que acabó ocupando un gran porcentaje de los equipos de animación en cortos y películas. Y es que, verás, una de las primeras contrataciones que se hacían no eran los animadores. Eran algo que llamaban los blackeners, que eran personas que se encargaban de trazar con tinta negra los dibujos que se habían hecho en lápiz, trasladándolo a los cells, que son estas míticas hojas transparentes de celuloide, donde se hacían a los personajes para luego superponer a los fondos, ¿no? Y esto se hacía antes de aplicar el color. Y este departamento, primero de tinta y después de color, se le conoce como el departamento de Ink and Paint.
0: ¡Amigo!
1: Sí, pero este era un trabajo considerado algo introductorio para entrar en la industria, algo como un entrenamiento. De hecho, muchos de los animadores más famosos que conocemos habían empezado su carrera ahí. En realidad, era un trabajo que exigía mucha precisión, pero aún así era la parte más baja de la cadena del montaje del estudio. Y bueno, ¿quiénes eran los responsables de hacer esto? Pues tradicionalmente, y hasta prácticamente hace 2 días, Irene, este trabajo fue asignado a mujeres. ¿Por qué? Pues porque era algo tedioso, repetitivo, pero a su vez considerado poco exigente. Para lo que pensaban que éramos capaces, ¿no? Se creía que este tipo de trabajo tan minucioso era perfecto para nosotras por nuestro carácter paciente y nuestras manitas delicadas, que es algo por lo que las mujeres también acabamos editando, ¿no? Trabajar en este departamento de Ink and Paint estaba lejísimos de lo que significaba ser artista. Tuvimos que esperar hasta los años 50 para que alguien rompiera no solo este techo, sino también la historia de Disney.
0: ¿Qué ritmazo tiene esto?
1: Ritmazo, absoluto. Pues al ritmo de esta samba de la película de los Tres Caballeros os traigo este soplo de aire fresco que supuso una ruptura de estilo y un cambio de dirección en los estudios de Disney, la maravillosa artista Mary Blair. Mary es una artista conceptual y diseñadora que nació en 1911 en una familia de escasos recursos. Incluso se decía que su familia comía un poco menos para poderle comprar a Mary el material que necesitaba para pintar. Afortunadamente consiguió una beca para estudiar en la California Watercolor Society y tras trabajar como freelance en otros estudios, en los 40 Mary entró a trabajar en Disney para hacer algunos bocetos conceptuales. En este momento en el que entró, Mary sí que era valorada como artista por su sensibilidad con el color, pero aún era desconocida dentro del estudio. Pero en 1941, Disney organizó un viaje de investigación a Sudamérica con un equipo de artistas. Entre ellos se encontraban Mary y su marido, Lee, que también era artista de Disney. En este viaje, Mary explotó artísticamente. Es cuando ella finalmente encontró su estilo, encontró su propia voz como artista. Y desde entonces hubo un cambio muy radical en su arte. Las paletas de color se volvieron más atrevidas, los colores más intensos, vibrantes, y hubo una gran simplificación de las formas. Mary va a empezar a trabajar con una especie de partitura musical donde las notas van a ser las formas geométricas que van a ir danzando por el papel, a veces con una sensación un tanto errática. Digamos que Mary empieza a interpretar el mundo de una forma diferente y más alejada del realismo. Dados estos frutos durante su primer viaje, pues Walt Disney hizo que Mary viajara otra vez.
0: Aquí hay filón.
1: Claro, en el 43 se organizó un viaje a Cuba y a México. Y Walt Disney valoraba mucho a esta artista porque había visto que era capaz de tratar el color y la luz de una forma muy realista, pero que también era capaz de usar el color de una forma en la que nadie había hecho. De hecho, dijo una vez que conocía los colores de los que nunca había oído hablar. Así que se convirtió en la artista favorita de Walt Disney. ¿Y en qué consistió el trabajo de Mary dentro del estudio? Bueno, pues consistía en hacer bocetos de entornos, personajes, vestuario, estudios de color, todo el arte preliminar que fuera necesario para trasladar a los artistas lo que vendría después, cómo se vería el mundo en el que están trabajando y qué más tarde sería la película. Aunque la mayor parte de las veces su arte ni siquiera llegaba a verse en pantalla, tal y como ella lo había pintado. Y luego vamos a ver por qué.
2: Si yo hiciera mi mundo, todo sería un disparate. Porque todo sería lo que no es. Y entonces al revés, lo que es, no sería. Y lo que no podría ser, sí sería. ¿Entiendes?
1: Imposible no acordarme de Mary al escuchar esta frase de Alicia en el País de las Maravillas. ¿Por qué? Bueno, pues porque Mary fue completamente rupturista con la tendencia de estilo que tenía Disney por aquel entonces. Pensemos que estamos viniendo del momento de Blancanieves, por ejemplo, ¿no? Que los personajes están bastante atados a nuestra realidad porque pretenden transmitir una emoción lo más cercana a nosotros posible. Intentan también que el entorno sea tridimensional y todo esto se hace de una forma más redondeada para que esto suceda y con las cámaras moviéndolo para que sea todo más realista. Mary, sin embargo, propuso un arte mucho más estilizado. La simplificación de las formas manda en su arte y se olvida por completo de la tridimensionalidad. Aplana las figuras y se olvida de la profundidad en los fondos y, por supuesto, de las perspectivas realistas. Y si queréis reconocer esto de lo que estamos hablando, podéis pensar en Alicia en el País de las Maravillas. Si recordáis cuando Alicia llega a la fiesta de té del sombrerero, pues podemos ver cómo esas tazas tienen siluetas deformadas, rotas, que los platos tienen diferentes perspectivas. Una corresponde con la perspectiva de la mesa, otra está volcada, otra está vista desde arriba, otra a medio camino. Y toda esta ruptura se aplica a la forma, pero también se aplica al color. Porque Mary introdujo el uso del negro, que era una cosa muy poco habitual en las películas infantiles, y también paletas de color que no eran realistas. Todo esto va a funcionar como una herramienta narrativa. Va a usar el color como una forma de empujar la narración y de darle fuerza. Por poner un ejemplo en nuestras cabezas, en Cenicienta, cuando las hermanas le destrozan el vestido, vamos a ver cómo el fondo se vuelve oscuro y según va aumentando la tensión, se va volviendo rojo, ¿no? Y después ella se va llorando al jardín y aquí vemos en esa carrera, vemos cómo hay una síntesis grande de las formas y que el uso del color y del negro en los fondos crea un juego de siluetas y de luces que son interesantísimos y muy poco habituales por la época, ¿no?
0: Sí, claro, que ahora estamos súper acostumbrados, sobre todo pienso en el cómic, ¿no?, a ese uso narrativo del color, pero esto hubo que hacerlo una primera vez.
1: Exactamente. Y ella lo hizo súper bien. Bueno, la forma de reflejar estos cambios de emoción con los colores es algo que no se había hecho antes en Disney. Así que estamos hablando de que Mary introdujo un estilo muy vanguardista. Y tú dirás, ¿y si todo esto era tan maravilloso, le encantaba a Walt Disney, por qué el arte de Mary nunca llegaba a la pantalla tal cual, ¿no?
0: ¿Por qué?
1: Pues mira, digamos

0: Aún así, Walt seguía enamorado de Mary y siguió trabajando para las producciones de Disney. En el 53, después del lanzamiento de Peter Pan, decidió que ella ya quería probar otros campos, como la ilustración infantil y la publicidad, hacerlo de manera remota porque esto le ayudaba a estar con sus hijos. Pero en el 63, Walt Disney volvió a llamar a Mary para que diseñara parte de la atracción It's a Small World para Disneylandia, que pretendía hacer una representación de diferentes culturas. Y esta era la especialidad de Mary, porque era una investigadora nata. Entonces la llamó para hacer el diseño de los trajes y de los fondos. También algunos patrones de los edificios, ¿no? Los patrones, el diseño del vestuario y los colores son absolutamente deliciosos y súper modernos. Por desgracia, Mary en el 78 murió, pero habiendo hecho una entrada por la puerta grande como artista en un mundo completamente masculino, e introduciendo la modernidad en Disney. Y por supuesto, se ha convertido en una fuente inagotable de inspiración para todos los que aspiramos a trasladar las historias y la emoción a través de las imágenes. Y bueno, si queréis saber más sobre Mary May...
1: Sí, queremos.
0: Pues hay bastante documentación de archivo y tenéis en el canal de Disney Channel Archive pues un documental más completo donde hablan de leyendas de la animación y entre ellas Mary.
1: Vale.
0: Y una cosa importante, porque no me gustaría terminar de hablar de Mary sin contaros que existe una beca de la CTN, que es la Fundación de Talentos Creativos que lleva su nombre. Es un programa de 5 meses de duración y ofrece a las aspirantes de diseñadoras recursos, orientación y experiencia para desarrollar su voz artística y ampliar los límites de su diseño. Y justo hace nadita acaba de salir la resolución de la beca de este año y tenemos que darle enhorabuena a la artista española Estrella Vázquez y a Raquel Wilson por ganar una beca completa. Y a Alba Marín Coves por ganar una beca parcial. Estoy segurísima, Irene, de que la van a aprovechar porque conozco a dos de ellas. Son súper talentosas y muy trabajadoras.
1: Pues enhorabuena para ellas. Vamos a estar muy pendientes de esas trayectorias y de lo que estamos también muy pendientes es de esas recomendaciones en plataformas que tienes por ahí.
0: Bueno, pues después de esta historia de Mary Blair, yo creo que necesitamos una recomendación de algo que sea diferente pero que nos mantenga el corazón calentito.
2: A mí me gusta vivir en el bosque. Hay misterios, mires donde mires. Vamos, Twig, necesito mi libreta. Listo. ¡Hora de irse!
3: Hilda, creo que es mejor que nos mudemos a Trollberg.
2: Por favor, mamá, llevamos aquí toda la vida. Desde que yo nací, vivimos en el mejor lugar del mundo. ¡Hola!
1: ¿Qué es esto, Dune?
0: Pues mira, Irene, esto es Hilda, es una serie de animación 2D basada en los cómics de Luc Besson y que ha ganado varios premios Annie, tanto por la animación como por su calidad de guión. Nos cuenta la historia de Hilda, que vive en plena naturaleza con su madre y su mascota desde que nació. Tras un incidente con un gigante que destruyó su hogar, deben mudarse a Trollberg. A pesar de que Hilda es escéptica ante su nueva vida en la ciudad, hace dos nuevos amigos, Frida y David. Además, descubre que en Trollberg podría haber más emociones de lo que pensaba originalmente. Mira, la magia de Hilda es que está construida en un universo fantástico, pero basado en el folclore y la mitología nórdica. Y al mismo tiempo es una serie con mucho componente cotidiano, entonces tenemos una mezcla maravillosa entre lo místico y lo terrenal. Las historias nos van a presentar a monstruos que en principio deberían ser aterradores, pero te invitan a que te coloques en su punto de vista para entender qué les está pasando y por qué hacen lo que hacen, ¿no? Y todo esto para aprender a mirar un poquito más allá del prejuicio. Los amigos que van a acompañar a Hilda son Frida y David, como os he dicho, que son muy diferentes a ella. Y esto va a servir como excusa a la historia para que durante la serie se pongan sobre la mesa cosas como el miedo, las inseguridades y también cómo se pueden tener altibajos en las amistades y aún así trabajar y conservarlas, ¿no? Mercury Filmworks fue el estudio de animación que se encargó del desarrollo visual. A mi parecer hizo un trabajo buenísimo de adaptación de la identidad gráfica del cómic y ha conseguido mantener un diseño muy parecido al original y tiene un tratamiento del color que a mí me vuelve loca. Es una serie que, pese a tener ese carácter de aventura costumbrista, está recomendada para niños de a partir de 7 años porque a ratos puede dar un poco de miedito.
1: Vale, tomamos nota. A partir de 7 años.
0: Claro, al final es una serie que trabaja con una mitología a la que no estamos acostumbrados desde pequeños y es otro código que puede dar un poco de miedo. Pero creo que es muy recomendable porque esta serie al final es una llamada para adentrarnos a lo desconocido, pero comprenderlo para dejar de tener miedo. Así que si tenéis ganas de algo cozy, misterioso, pues hay 3 temporadas disponibles en Netflix.
1: ¿Y ahora una siguiente recomendación?
0: Pues sí, traigo una historia muy especial sobre aprender a ser una familia, aunque no sea la que te ha venido dada.
4: Déjame ver tu cara.
2: ¡Una bestia!

0: ¿Quieres venir conmigo?
1: ¿Un niño humano?
0: Será mi aprendiz y punto.
2: ¿Aprendiz? ¡Ay! No podré hacer nada si no me enseñas bien.
3: ¿Esto qué es?
4: Pues esto es el largometraje El niño y la bestia del maestro Mamoru Hosoda, que podéis conocer por películas como La chica que saltaba a través del tiempo, Summer Wars o la recientemente estrenada Scarlett. En esta ocasión nos cuenta la historia de Ren, que se queda huérfano tras la muerte de su madre y tras huir de sus familiares más cercanos acaba vagando por las calles de Tokio. Un día, por accidente, se cruza con Kumatetsu, una bestia de un mundo paralelo a nuestro llamado Yutengai. Kumatetsu necesita un aprendiz y Ren necesita a alguien que le enseñe a valerse por sí mismo porque está muy chiquito. Así que comienza una relación alumno-aprendiz que acabará transformándose en algo mucho más profundo. La cosa está en que Kumatetsu y Ren son dos personajes que son solitarios y muy cabezotas. Así que al principio la relación se basa básicamente en tirarse de los pelos mientras Ren se hace fuerte. Pero poco a poco ambos empiezan a crecer juntos y su relación acaba adquiriendo una dimensión paterno-filial preciosa. Es muy bonito ver cómo crecen estos personajes. El arte de la peli es absolutamente increíble, tiene una animación buenísima y si nunca te has acercado a ninguna peli de Mamoru Hosoda, creo que esta es muy buena entrada.
3: ¿Y dónde está?
4: Pues en Prime Video la tenéis lista.
3: Pues tenemos El niño y la bestia disponible en Prime Video, tenemos la serie de Hill de Netflix con varias temporadas, tenemos a Mary Blair con todo lo que ha hecho como inspiración absoluta, pero antes de irnos, has traído un libro que he podido hojear muy rápidamente y que tiene una pinta de ser una preciosidad. Ya cuéntanos lo que es.
4: Bueno, este yo lo compré de segunda mano. Te cuenta un poco de la historia de Mary Blair y de las cosas que hizo tanto para la atracción de Disney como para el estudio. Y tiene varios bocetos de los procesos y fotografías que también podéis encontrar en los documentales de archivo. O sea, esto también es un poco recopilación. Y porque si eres una friki de esto como yo, pues que te gusta ver impreso en papel.
3: Y que se llama The Art and Flair of Mary Blair, An Appreciation. Tiene pinta de ser una joya por lo poco que he podido ver. Dune, gracias muchísimo. Dune Blanco, gracias. Muchas gracias. Porque es un regalo todo lo que nos traes.
4: A ti, Irene.
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0: antes de marcharnos queremos hacer una parada en Alicante con esta canción maravillosa que ha elegido Esther Martínez y que está bailando al otro lado del cristal, porque nada, este fin de semana, sábado 15 y domingo 16 de agosto, los amantes de los juegos de cartas coleccionables, de las figuras de personajes, de los cómics y la cultura pop en general, tienen una cita en el Icons. Y para conocer todos los detalles está con nosotros Marc Codri, miembro de la organización. ¿Qué tal, Marc? ¿Cómo estás?
1: Hola, buenas. Pues bien, bien, bien, ya ultimando los últimos detalles del evento.
0: Me imagino que está que... todo listo o casi listo. Poquito debe quedar ya por cerrar.
1: Sí. No, está ya todo casi montado. Ahora ya faltan los expositores que vengan para montar sus stands.
0: Para alguien que no haya escuchado nunca hablar del Icons, ¿qué podemos contar de este evento? ¿Qué se pueden encontrar?
1: Pues mira, es la primera edición que hacemos, ¿vale? Y hemos ido a lo grande directamente, hemos ido al recinto ferial de la IFA, que son 27.000 metros cuadrados de recinto. Y nada, aquí nuestro concepto es que los amantes del coleccionismo tengan un sitio donde ir y donde encontrar nuevas, tanto nuevas colecciones como las colecciones que siempre han querido, ¿vale? Entonces, pues pueden encontrar Pokémon, pueden encontrar One Piece, pueden encontrar cartas de fútbol, pueden encontrar artistas de cómics, mangas, pueden encontrar figuras de resina, exposiciones de tesoros de Hollywood, de coches en miniatura, exposiciones de deportes, pinturas de Warhammer, yo qué sé, de todo.
0: Nos vamos a detener en alguna de las cosas que has dicho un poquito más adelante, pero queríamos decir pues que va a haber torneos, intercambios y premios de cartas, exposiciones, firmas con ilustradores, piezas únicas que no se van a poder encontrar en otros sitios. No sé si tú ya has podido ver algo que digas... Bueno, claro, es que si lo has visto y lo quieres tú, igual no lo quieres compartir, en plan
1: claro.
0: De esto es para mí, que no me lo quite nadie, pero ponnos así un poco golosones, qué cosillas por ahí hay que sean increíbles, no las que tú quieras. Cuéntanos alguna.
1: Pues mira, yo hoy, de hecho, he ido esta mañana a dejar cosas allí, pues para montar stands y tal, y he visto ya a los chicos de Kryptonia que estaban montando

0: haciendo, que nos han traído una exposición de 50 figuras de resina, que son figuras que son de escala 1.3, 1.4, de, pues, yo qué sé, he visto figuras de Hulk, de Iron Man, de Superman, de Batman. Y claro, las he visto nada más entrar y digo, pero bueno, pero ¿y esta barbaridad? Y claro, son figuras que son tan detalladas, que impresionan tanto, que dices, pero bueno. Bueno, yo
1: Sí.
0: creo que esta es una de las cosas que más van a gustar, yo creo.
1: Si echamos un vistazo a la web, pues tenemos para entretenernos un rato. Lo estábamos viendo esta mañana en la redacción por la cantidad de cosas que habéis preparado para la Icons.
0: Sí.
1: Pero a nosotros se nos iban los ojos a Salva Espín, a Ciruelo Cabral, a Javi Fernández, a Belén Ortega. Cuéntanos un poco qué tenéis preparado con esas 8 figuras del cómic.
0: Sí, estas figuras van a estar, bueno, van a tener su propio espacio dentro del recinto, ¿vale? Donde van a estar, pues, vendiendo prints, haciéndose fotos con la gente, firmando, vendiendo, pues, yo qué sé, cartas exclusivas suyas que han hecho como algún diseño pequeño de cartas para que, pues, para integrarlo también en el mundo de las cartas coleccionables. Han hecho, pues, no sé, van a estar ahí, ya te digo, bueno, no todo el día, van a estar durante franjas, pero bueno, van a estar, siempre va a haber alguien allí en el stand de ellos, pues eso, y la gente puede ir allí, hablar con ellos, te hace una foto, firmas, tal.
1: Y para
0: La verdad
1: consultar
0: que está
1: los
0: muy guay.
1: horarios de las firmas, ¿dónde pueden verlo? ¿En redes sociales? ¿Dónde se puede
0: En
1: encontrar?
0: la propia página web, en el apartado de invitados, ¿vale? Ahí, bueno, ahí están todos los invitados que traemos, la verdad que son bastantes, y en el apartado de artistas del cómic, ahí pueden ver todo. Toda la información. Salva Spin, por ejemplo, va a estar sábado de 12 a 2 y media y luego desde las 4 y media hasta que cierre. Y luego el domingo de 11 a 2. Los demás sí que van a estar más tiempo, en principio, pero Salva Spin sí que pues está un poquito menos porque
1: Por
0: tiene más
1: agenda.
0: compromisos. Claro, por agenda sí que no podía, pero los demás creo que sí que van a estar bastante más tiempo.
1: Estábamos viendo también y digo, es que toca todos los palos prácticamente de Territorio 9, porque tenemos hasta Vinicius Bueno por ahí que está haciendo tatuajes flash.
0: Sí. Sí, nos contactó y dijimos, vamos, nosotros encantados. Nos dijo de poner un stand ahí y dijimos, vamos, porque vamos a tener como una barbería, ¿vale? Donde la gente se va a poder cortar el pelo allí. Y al lado también, bueno, como la van a tematizar en mundo friki, y también va a estar ahí Vinicius haciendo tatuajes, que la verdad que vamos, nosotros encantados.
1: Incluso hay artistas que están haciendo, pues pienso por ejemplo en Shawnee Lei, ¿no? Que va a estar pintando en directo, que de hecho ella es la que cierra el evento.
0: Correcto, sí, ella va a estar desde, bueno, lo abre y lo cierra, porque claro, desde, bueno, o sea, no lo abre, pero va a estar desde el sábado pintando en directo un cuadro que va a terminar el domingo y eso va a estar ahí pintando en directo y la verdad que es una cosa súper, súper chula.
1: Da la sensación que este evento está montado, lo decías, ¿no? Es la primera edición, como vamos a ver todas las cosas que nos molan y las vamos a hacer. ¿Qué ha sido lo más difícil de levantar esto y ponerlo en pie? Porque no ha tenido que ser nada sencillo.
0: Uf, es muy complicado porque, claro, al final nosotros estamos haciendo esto con patrocinadores contados. O sea, lo puedes contar con los dedos de una mano. Entonces, claro, esto al final es complicado. Nosotros es verdad que somos una empresa y al final nos dedicamos a otras cosas que no nos dedicamos a organizar eventos. Nos dedicamos al mundo del coleccionismo, a accesorios, de cartas, de Hot Wheels y demás. Y eso ha sido más complicado, sobre todo conseguir convencer a la gente, yo creo. Porque al final es verdad que, claro, tú puedes tener una idea que sea muy buena. Pero claro, tienes que convencer a la gente. Y es verdad que el trabajo de red está siendo muy bueno en ese aspecto y la gente está muy dentro, pero sí. El hecho de tocar puertas está siendo bastante complicado, sí.
1: ¿Algún consejo, tú que lo conoces todo perfectamente y que sabes que hay un montón de cosas, para la gente que se quiera acercar a la Icons, para que no se pierdan nada, algún consejo en plan de, pues, echad un vistazo a la programación o venid con una mochila enorme porque os vais a ir con cantidad de cosas? Danos consejos para ir bien preparados para la Icons.
0: Sí, sobre todo que miren la página web para ver todo lo que hay, ¿vale? Porque yo creo que mucha gente no es consciente de todo lo que hemos, de todo lo que, de todas las actividades que hay en Icons y de todos los artistas y toda la gente que hay. Entonces, que miren la página web antes de ir y que vean, porque hay charlas también, hay charlas de Juancar, de Dragon Ball Z, hay charlas de Kickstarter, hay charlas de Timeless, que es una exposición de productos así de subasta y tal, que va a estar bastante chula. Hay charlas que son bastante interesantes. Y yo creo que la gente no es consciente porque bueno, al final es verdad que son muchas cosas. Pero sí, yo les recomendaría que antes de ir vieran la página web, vieran la agenda, que está todo bastante bien explicado. Y sobre todo que vayan a disfrutar, que vayan a ver las exposiciones, a comprar cosas, a yo qué sé, que se pasen ahí el día. Que

0: Lo bueno de la IFA es que tiene buen aire acondicionado y se estará fresquito.
1: ¿Se simultanea algún evento?
0: Sí, no, hay cosas que
1: O
0: van
1: sea, que
0: a
1: hay que elegir bien.
0: simultanearse, sí, alguna charla y algún sorteo y tal se va a simultanear. Y hemos intentado que no, también vamos a retransmitirlo en directo, ¿vale? Todo el evento, con
1: ¿Dónde puede verse?
0: distintos, en nuestro YouTube, en el
1: ¿Qué
0: YouTube
1: es?
0: de Icons Collectibles, icons.collectibles.
1: Vale.
0: Ahí se va a poder ver el directo. Nada, ahí van a ir pasando artistas invitados, bueno, artistas, sí, artistas influencers invitados a Icon, van a estar pasando por allí, van a ir haciendo ellos tramos de directo, enseñando exposiciones, enseñando actividades, enseñando, pues,
1: Y
0: yo qué sé, cuando venga Juanfran o Jaime Martínez, pues van a enseñar cómo firman y tal.
1: pues estaremos muy pendientes, pero antes de despedirnos, una última cosa. ¿Dónde se consiguen las entradas?
0: Las entradas se consiguen en freakymonkey.com/icons, ¿vale? Ahí están las entradas disponibles. Nada, las entradas de fin de semana están a 20 euros y las de día están a 12,50. Y luego en taquilla también se podrán comprar, pero el precio será más elevado. Serán las de fin de semana 25, creo, y las de día 15 o por ahí. Algo así. Así que recomiendo comprarlo online antes de venir.
1: Pues Marc Odri, parte de la organización de Icons, muchísimas gracias por acercarnos a este eventazo que se celebra este fin de semana en Alicante, a Territorio 9, a Radio 3. Que tengas mucha suerte y consigas esa pieza que estás buscando.
0: Muchas gracias. Un saludo.

banda franco-finesa de Dieu, y con este Despair Hanover and Ecstasy y esta grabación en directo desde el Olympia de París nos despedimos. Volvemos mañana a las 3 a Radio 3 y mientras tanto, ya sabéis, leed muchísimos tebeos.

0: Son las 4, las 3 en Canarias.
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Muy buenas tardes, ¿qué tal? Poco a poco nos estamos acercando a la segunda quincena de agosto y eso significa que a muchos de vosotros y vosotras se os acaban las vacaciones, pero otros muchos las empezáis, o mejor dicho, las empezamos. A partir del próximo lunes en Generación Ya de Radio 3 os acompañará Rosalía, que justamente hoy viene a hacer su última sección de Bendito Desastre, ese espacio en el que acoge a tres figuras relacionadas con el cine, la literatura y la música, y nos cuenta sus inicios catastróficos. Hoy es el turno de J.K. Rowling, Steven Spielberg y Dua Lipa, que como veis son gente que empezaron con el pie izquierdo pero que después les ha ido muy bien. Es una sección motivacional esta, e igual de motivacional es la canción con la que hemos arrancado hoy el programa. Esta y Joya, de la DJ, coreógrafa, bailarina de artistas como Beyoncé o Charlie XCX y presentadora de radio británica Arzi, que es conocida en la escena musical londinense por mezclar estilos como el dancehall, el reggaetón, el afrobeats, el UK funky y el garage. A ella se le ha unido el DJ y productor británico Dismantle, figura clave en la escena underground de música bass del Reino Unido, y la rapera Monzo. Y antes de continuar con más temazos como este, en el jueves 13 de agosto, el día que estamos viviendo hoy, tenemos que saludar a Rubén de Felipe, que está en el control de sonido. Buenas tardes. Y ahora sí, podemos continuar con este Soul Reply que une a Salute con Riva Star.

El productor británico Salute ha presentado este Soul Reply como adelanto de Infinite Passion, su próxima mixtape que llegará este año después de haber lanzado en 2024 su trabajo True Magic y de su reciente remix del tema Love Sensation de Madonna, perteneciente a su álbum Confessions 2 After Hours. Por cierto, esto que acaba de sonar es una colaboración con el italiano Riva Star, que es el nombre artístico de Stefano Miele, una figura muy importante dentro de la escena del house a nivel mundial, que está afincado en Londres. Y vamos a seguir en generación ya con este Jersey, que es el nuevo tema de la australiana Logic 1000 y del británico Jam City. Como dice ella, esta canción te va a dar la sensación de estar en los 80 con un traje elegante, con tus auriculares puestos y sintiéndote genial.

Aquí acabamos de escuchar a Kathleen Hanna, la madrina de las Riot Girls, y a su esposo Ad Rock en esta versión del tema Let Me Love You de DJ Snake y Justin Bieber. La canción formará parte de un álbum llamado Contra Ice Volumen 1, Ice Out. Ya sabes que las siglas en inglés de ICE significan Servicio de Inmigración y Control de Aduanas, y este disco va a ser una recopilación benéfica para la organización Contra ICE, que según la propia Kathleen lucha con pasión contra el fascismo y la supremacía blanca. El álbum completo se lanzará el 2 de octubre y también contará con la participación de artistas como Adrián Quesada, Tom Morello o Justin Conrad. Y ya que hemos abierto la puerta a las versiones en generación ya de Radio 3, vamos a continuar con esta que hicieron las Hines del tema Girl So Confusing de Charlie XCX.

Cuando las Heinz, es decir, Ana Perrote y Carlota Cossials, lanzaron este Girl So Confusing, su propia versión del tema de Charlie XCX junto a Lorde, dijeron que esta unión había hecho historia para la música y para las mujeres, porque según contaron ellas mismas, las Heinz, después de 4 álbumes y más de una década en un mundo en el que intenta enfrentar a las chicas entre sí, comparando todo, nuestros cuerpos, las canciones, nuestra forma de hablar y de ser, sintieron que esta canción había cambiado algo en todo eso. Y para celebrar esa unión de las mujeres en la música y, por qué no, para celebrar también a Charlie XCX, vamos a escuchar uno de los temas de su álbum Colaboración.

Durante estas últimas 4 semanas, Rosalía ha venido a relatarnos los inicios de las carreras de algunos de los nombres más influyentes de la cultura contemporánea. Unos inicios plagados de

0: de patinazos, cartas de rechazo, castings desastrosos e incluso despidos. Hoy encaramos la recta final de este repaso a los benditos desastres y vamos con los tres últimos traspiés. Rosalía, buenas tardes.
1: Buenas tardes, estoy un poco nerviosa y
0: sí.
1: con tristeza. Sí,
0: es porque es la última.
1: Porque es la última.
0: Y has puesto de Rapan, ¿no?
1: He puesto de Rapan, sí, porque bueno, esta canción Sin Miedo... Sin Miedo se llama así. También va un poco de eso, ¿no? De la resiliencia ante las críticas, de no tener miedo a fallar, de no tener miedo a caer. Y de eso va esta sección, claro, los que la hayáis escuchado lo sabréis y los que no, bienvenidos. Esto es Bendito Desastre, es el último, lo siento. Pero bueno.
0: Siempre lo pueden recuperar en los
1: sí.
0: podcasts de Radio 3,
1: dilo,
0: en la
1: Irene,
0: web y
1: dilo.
0: La aplicación.
1: Dilo, eso es. Bueno, pues tenemos toda una sección por delante, así que no anticipemos la tristeza. Y hoy empezamos fuerte con la literatura, vamos con la historia de J.K. Rowling.

0: Todo empieza en un tren allá por el 1990. Joan Rowling viajaba de Manchester a Londres y al parecer hubo un retraso y tuvo que hacer tiempo. Nos suena bastante familiar.
1: Gracias.
0: Esa anécdota de Rowling. Pero no hay mal que por bien no venga, porque ahí fue cuando le vino la inspiración y se le ocurrió la idea de crear el personaje de un niño huérfano que descubría que era mago.
2: Pero Hagrid, debe de haber un error. Dice andén 9¾. Eso no existe. ¿Es así?
0: Ojalá se me ocurriesen a mí historias millonarias con cada retraso de Renfe, pero
1: seríamos
0: bueno,
1: ricas, ¿eh?
0: Seríamos ricas, sí, no cabe duda. Pero bueno, justo cuando empezaba a escribir esa historia, su vida se tornó bastante oscura. Su madre falleció tras 10 años enferma y tras un breve matrimonio en Portugal se divorció y volvió a Edimburgo sola, con su bebé, desempleada y con una depresión bastante gorda. Como en casa le costaba que la niña durmiera, se iba a pasear con el carrito y se metía en cafeterías a escribir cada vez que la pequeña caía rendida. Y así, en 1995, termina el manuscrito de Harry Potter y la Piedra Filosofal, donde todos aprendimos ese Wingardium Leviosa.
3: Lo estás diciendo mal. Es Leviosa. No, Leviosa.
0: Su agente mandó el libro a las editoriales más potentes para venderlo, pero como ya nos es familiar en Bendito Desastre, hasta 12 editoriales la rechazaron.
4: ¿Esta mierda que me has puesto aquí qué es, cariño mío?
0: Le dijeron que la literatura fantástica infantil no vendía nada, y un editor incluso le recomendó que se buscara un trabajo de verdad, porque con los libros para niños no se ganaba dinero. Al final, una pequeña editorial llamada Bloomsbury aceptó publicarlo solo porque la hija de 8 años del presidente leyó el primer capítulo y suplicó por el segundo.
3: Papi, quiero una ardilla. Dame una de esas ardillas. Quiero una.
0: Eso era Veruca Salt de Charlie y la fábrica de chocolate, pero me ha recordado bastante. Pero bueno, cuando firmaron el contrato le exigieron una última cosa, que no usara su nombre real, Joan. Querían que firmara con siglas, como J.K. Rowling, porque tenían pánico de que los niños no quisieran leer un libro escrito por una mujer.
5: ¡Oh, oh! ¡Alerta por subnormal! ¡Alerta por subnormal!
0: Le dieron un adelanto de 1.500 libras y sacaron una tirada de solo 1.000 copias. Esto del primer libro de una saga que hoy es un fenómeno mundial, que ha vendido cientos de millones de libros, se ha traducido a más de 20 idiomas y se ha llevado al cine, convirtiendo a J.K. Rowling en una de las personas con más ingresos de todo el Reino Unido, un poco Harry cuando va al banco de Gringotts.
6: ¿No pensarías que tus padres te iban a dejar sin nada?
0: Imaginad la fortuna que habrá acumulado con los años.
7: Ante todo, enhorabuena, señor Cangrejo.
8: Hola, me gusta el dinero.
0: Es que pongo referencias que me recuerdan
1: ya, o sea,
0: de nuestro imaginario. El señor Cangrejo, por supuesto, siempre es bienvenido. Bueno, y las vueltas que da la vida a Irene, que pasó de ser la autora más querida del planeta a estar metida de lleno en la polémica en los últimos años por sus comentarios transfobos, según los que los leían en redes, que han hecho que muchísimos fans se desmarquen de ella, y hasta el propio reparto de las películas. Recordamos, por ejemplo, a Emma Watson en los BAFTA.
9: I'm here for all of the witches.
0: Decía que estaba por todas las brujas, porque bueno, la presentaron diciendo que ella era una witch, una bruja, pero se refería a todas las mujeres, incluidas las mujeres trans.
1: Tremendo jaleo, ¿eh?, en el que se metió nuestra querida JK.
0: Se montó una buena.
1: Ahí podría haber utilizado sus iniciales para que no supiesen quién es, ¿eh?
0: Pues JK. Sí. O al revés, ponerse Joan de
1: ¿también?
0: Nuevo.
1: ¿Te imaginas?
0: Claro.
1: Vuelve como Homer con bigote. ¿Eh?
0: Tenía que haber puesto ese meme.
1: Soy el señor X.
0: Tal cual. Bueno, y ya que estamos hablando de Harry Potter, ¿sabes quién estuvo a punto de dirigir Harry Potter y la Piedra Filosofal, esa primera película de la que hablábamos?
1: A ver, sorpréndeme.
0: Pues nuestro segundo Bendito Desastre.

0: Hablamos nada más y nada menos que de Steven Spielberg, director ultra mega taquillero. Suyas son algunas de las grandes películas, E.T.
1: E.T. Mi casa. Teléfono.
0: Jurassic Park.
2: Mi querida doctora Sandler, bienvenidos a Jurassic Park.
0: O la lista de Schindler. Schindler, joder, que nunca sé pronunciarlo.
3: Dilo tú. ¿De quién? De Schindler.
0: De Schindler. Cuya banda sonora suena ahora mismo de fondo. Rubén, súbela. Lo de Steven con el cine venía de cuna. De crío usaba la cámara de 8 milímetros de su padre para rodar, hizo un corto de vaqueros para conseguir la insignia de los Boy Scouts y a los 17 años escribió y dirigió su primera película de ciencia ficción, Firelight. Pues bien, tras el divorcio de sus padres se mudó a California y al acabar el instituto se presentó a la prestigiosa Escuela de Teatro, Cine y Televisión de la Universidad del Sur de California. Tenía claro que era su sitio. ¿Y qué pasó? La tónica habitual en esta sección.
4: Esto no me gusta.
0: Lo rechazaron. Lo rechazaron y no una, sino tres veces consecutivas. Miraron sus notas de la secundaria y le dijeron que con ese expediente no tenía futuro en el cine.
3: ¿Pero desde cuándo hay que tener buen expediente para triunfar en el cine?
0: Pues se ve que en ese momento sí, era un criterio.
3: Vale, vale.
0: Ahora mirad las notas de todo, Irene.
3: Me estoy metiendo indirectamente con los estudiantes de comunicación audiovisual un poco, ¿sabes?
0: Ya.
3: Que lo haya pillado, lo ha pillado.
0: Yo he estudiado comunicación audiovisual también,
3: bueno,
0: ¿vale?
3: Pues ahí voy.
0: Además de periodismo. Que lo dejo claro porque a mí también me avergüenza. Es broma, es broma, es broma. Es broma, es broma, es broma, no.
3: Que viva. Ni que periodismo diese prestigio.
0: Ya, total. Bueno, él tenía malas notas, ¿vale? Sí. O sea, encima quería estudiar cine y tenía malas notas, o sea, mala combinación, pero no pensaba rendirse. Como no lo aceptaban en la universidad, se coló como ayudante no remunerado en los estudios Universal, trabajando los 7 días de la semana. He leído que iba trajeado por los platos de Strangis observando cómo rodaban los profesionales. Yo esto no sé si es real, pero me hace gracia pensar en Spielberg así.
5: Excelente trabajo, Parker. Sigue así.
0: ¿Sabes? Como diciéndole a la gente, muy bien hecho, tío, sí, así. Y la gente en plan, ¿este quién es? Bueno, acabó rodando en 1968 un corto de 26 minutos titulado Amblin, que luego le dio nombre a su famosa productora. Universal se quedaron tan impresionados que lo contrataron para dirigir episodios de series como Columbo. Poco después estaría al frente de la película El Diablo sobre Ruedas y de esa locura llamada Tiburón.

0: que redefinió el concepto de superproducción en Hollywood. En los años 90, cuando Spielberg ya era una leyenda viva con varios Oscars, la misma universidad que lo rechazó 3 veces tuvo que tragarse sus palabras, le concedió un doctorado honorífico e inauguró un edificio entero dentro del campus que hoy lleva su nombre. Años después hizo una visita junto al gran George Lucas.
1: Ladies and gentlemen, please welcome George Lucas and Steven Spielberg.
0: Y después de soltar un speech sobre la reputación e importancia de estudiar en la USC y mencionar todos los ganadores de premios salidos de esa escuela, coge y dice lo siguiente.
1: So I'm very proud to have had some association with the school. As you all know, I try to have an association with the school.
0: Perdón por la calidad del sonido, es un vídeo grabado por uno de los asistentes y en él se escucha al director decir, así en tono jocoso, que está orgulloso de haber intentado tener vínculo con la universidad, que por lo menos lo intentó y que, bueno, al final encontró su propio camino.
2: ¡Sals en toda la boca!
0: Y así acaba la historia de Steven Spielberg.
3: Pues
0: ¿qué te parece?
3: Bien.
0: ¿Te gusta?
3: Sí, me gusta. Un sas en toda la boca importante.
0: No es Tim Burton, ¿no?
3: No.
0: Él sí que te...
3: ¿Quieres decir a nivel audiovisual?
0: Claro, claro, si te gusta su obra.
3: Bueno, sí, sí me gusta. No es mi director preferido, pero me gusta.
0: Muy bien. Y a ver si te gusta nuestra siguiente y última, Bendito Desastre.

0: ¿Qué opinas de Dua Lipa? ¿Te encanta Dua Lipa o no?
1: Me gusta Dua Lipa, sí.
0: A mí me gusta un montón.
1: De mis estrellas del pop, puede estar en el top 5.
0: ¿En serio? Joder, entonces te gusta un montón. me gusta un poco.
1: A ver, pero igual en las 5, o sea, quiero decir.
0: Bueno, pero que hay muchísimas estrellas del pop. Ah, ya. Vale, dices como de las más mainstream.
1: Claro, claro.
0: Vale, ya entiendo. Bueno, pues antes de que Dua Lipa fuese una estrella del pop en todo el mundo, creció en Londres, en una familia donde la música se respiraba a todas horas. Su padre era el cantante y guitarrista de la banda de rock kosovar Oda, y en su casa sonaban sin parar David Bowie, Bob Dylan o Radiohead.

0: Con 11 años, Dua ya lo tenía muy claro. Ella quería cantar.
1: Quiero ser artista. Oh, mamá, ser protagonista.
0: Empezó aprendiendo a tocar el violonchelo, pero su verdadero objetivo era el micrófono. Se presentó a las pruebas para entrar en el coro de su colegio y ¿sabes lo que le dijo el profesor delante de todos sus compañeros?
2: Que se dedicase a la costura.
0: Que se dedicase a la costura, sí. Básicamente, no sé si a la costura, pero que a cantar no, porque su voz era demasiado grave y desafinada y que nunca llegaría a las notas altas. Por ese comentario, la artista se acomplejó bastante durante muchos años.

0: Aunque a día de hoy ya se lo toma un poco a broma la burla de su capacidad para cantar notas altas.
1: And Dooley for sing high notes. I'm learning. I definitely have such a low voice, so I've always struggled with high notes, but I have been practicing.
0: Dice
1: and working
0: que sigue aprendiendo a hacer.
2: I'm learning.
0: Hacer esas notas altas con la ayuda de su coach vocal. Ánimo, Dua Lipa. Bueno, volvemos a la historia.
2: No te hace falta tampoco, Reina.
0: No, la verdad que no. Volvemos a la historia, a la adolescencia de Dua, cuando su familia tuvo que mudarse de nuevo a Pristina, a Kosovo, por motivos profesionales del padre. Pero con solo 15 años, convenció a sus progenitores para volver ella sola a Londres a luchar por su carrera.
3: Mamá, quiero ser artista. Oh, mamá, ser protagonista.
2: ¿Te ha gustado, eh?
0: Sí, ella era insistente. Y entró en la prestigiosa Sylvia Young Theatre School para perfeccionar su voz. Trabajó de modelo, de camarera en un club nocturno, que por cierto el modelaje le dio otro bofetón, porque en esa industria también recibió algún que otro agravio por su peso.
1: When I was younger, I used to do like a bit of modeling and it never really went well, but the people, they were like, "Oh, if you want to be successful in modeling, you have to lose lots of weight."
0: Si quieres ser exitosa, vas a tener que perder peso, le decían. Bueno, pues ella tomó otro sendero.
1: Hey, this is Dua. This is my third cover, which I'm going to be putting on YouTube.
0: Empezó a subir covers a YouTube.

0: Con Be The One saltó a la fama en el extranjero y su camino al éxito ya estuvo totalmente allanado, aunque la pobre todavía tuvo que sufrir burlas por su forma de bailar. No sé si te acuerdas.
1: ¿Qué dices, pobrecita?
0: ¿No te acuerdas de
1: no
0: eso?
1: No para la gente con esta pobre mujer.
0: ¿Pero no te acuerdas de eso, de que se reían de cómo bailaba, de esos movimientos?
1: No me acuerdo. ¿Por qué era muy exagerado o qué?
0: Hubo un año, yo creo que fue 2018, en el que tuvo una actuación y la pobre, pues, no sé, no fue su mejor día a lo mejor, pero yo tampoco diría que bailaba mal. Yo bailo peor, te quiero decir.
1: Hombre, a ver.
0: Sí, no, bueno. Ya, vale, pero... Y sí, bastante...
1: No recuerdo.
0: Bastante humillación.
1: Pobrecita.
0: Pero bueno, yo creo que a día de hoy ya ha conseguido callar las bocas de quien se burlaba por su tono de voz, por su peso y por sus movimientos de baile. De hecho, ahora pide que la miren bailar. 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

0: Y hasta aquí el bendito desastre, con golpe en el micrófono incluido que
1: no
0: le acabo
1: quiero.
0: De dar.
1: No quiero.
0: Con Dua Lipa hemos despedido, te quejarás.
1: Pero además tengo que decir que a partir del lunes no habrá más bendito desastre, pero habrá mucha Rosalía para rato,
0: claro.
1: Porque vas a estar presentando Generación
0: Eso
1: ya.
0: Es.
1: En ausencia de Constan y
0: de Irene Valiente.
1: Por
0: sobre
1: vacaciones,
0: todo.
1: Cerrado por vacaciones.
0: Te deseo unas muy, muy, muy felices vacaciones, ya que mañana no estaré por aquí. Te veré en redacción, pero lo digo en antena.
1: ¿Cómo que no vas a estar por aquí mañana?
0: Mañana, en Generación ya, digo.
1: Ah, vale. Pero estarás en alta,
0: en
1: gama,
0: alta gama
1: de 1 a 2 para quien quiera escucharla.
0: Madre mía, los pobres oyentes, qué mareo.
1: Estarán más perdidos, pobreticos. Es que es verano y pasan cosas.
0: Claro. Bueno. Pero nosotras estaremos juntas aquí de nuevo otra vez en el estudio en...
1: 31 de agosto.
0: No, cariño, que yo también cojo vacaciones.
1: ¡Anda, mírala! ¿Hasta qué día, perdón?
0: 16 de septiembre, creo.
1: Madre mía. Pues nada, querida, hasta el 16.
0: Hasta septiembre. Hasta septiembre, Irene Valiente. Un placer.
1: Un abrazo grande.
0: Chao, chao.

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0: Los Jazz Boys son un trío que fusionan el jazz y el hip hop. Son originarios de Budapest, Hungría, y debutaron en 2019 con su álbum Jazz Boys Goes Blunt. Con ese trabajo tuvieron un gran impacto tanto en la escena del jazz como en la del hip hop, y con sus siguientes discos pudieron girar por importantes festivales como el legendario Festival de Jazz de Montreux. Ahora acaban de lanzar un nuevo trabajo llamado Jazz Boys Around the World, y ahí es donde encontramos este tema junto a Cráneo, titulado Escondites. Y vamos a seguir en esta misma vibra con el tema El Interiorista, de Bejo.
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1: El interiorista es la canción de Bejo que acabas de escuchar y la que le da nombre a su último álbum. Y vamos a continuar ahora en Generación Ya con uno de los temas de Lovers Paradise, Side B, el nuevo álbum de Isaiah Falls, que contiene colaboraciones como esta junto a Mahalia, que se titula Honey Butter.

0: Sara Malacara es el alias de Sara Azul Frohan, una compositora, cantante y productora argentina que podríamos catalogar como una de las artistas más innovadoras de la escena musical contemporánea. Tiene un universo en el que combina el trap, el cloud rap y la electrónica y acaba de publicar un nuevo disco, Matadora, un trabajo con el que va a girar por todo el mundo y que, por supuesto, pasará por Barcelona el 27 de noviembre y por Madrid el 29 de noviembre de este año. El disco está grabado entre Buenos Aires y Los Ángeles y en él encontramos temas como este Cosas Malas junto a los productores 50, que produce también a Playboi Carti, o Lucrative. Y en Argentina nos vamos a quedar con Paulo Londra y su nuevo tema, este Me asfixia la ciudad.
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1: Paulo Londra se ha animado con nuevos sonidos y ha estrenado este Me asfixia la ciudad, el primer adelanto del que será su próximo álbum. La canción habla de las ganas de bajar revoluciones y de dejar atrás el ritmo de la ciudad, donde el amor aparece como un refugio en medio del caos. Y si Paulo Londra dice que le asfixia la ciudad, recordemos que Depresión Sonora se pregunta cómo será vivir en el campo. Y lo hace en una de las canciones de su disco Los perros no entienden Internet.

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Son las 5 y 5 minutos de la tarde, las 4 y 5, si nos escuchas en directo desde Canarias. En el control de sonido tenemos, como no, a Rubén de Felipe. Buenas tardes. Oye, Rubén, ¿tú disfrutaste del eclipse ayer? ¡No! Me quita la música. Me gusta que nos comuniquemos con sonido. ¿Por qué? Porque no tenías ni gafas, ¿no? Seguro, como tus cosas. Estupendo. Oye, también quiero saber si vosotros y vosotras que nos escucháis lo habéis visto. Dadnos feedback a través de nuestro Instagram, Generación Ya R3. Yo tengo que decir que al final conseguí unas gafas. De hecho, me las dejó David Furones, que es nuestro otro técnico de sonido. Y pude verlo y aquí estoy con mi retina en perfecto estado. Así que vamos a celebrarlo con nuestras canciones más ya, que hoy empezamos con este Love de Ibibio Sound Machine.

Y Vivio Sound Machine ha compartido este Love, que es el último adelanto de su próximo álbum, que se publicará el 11 de septiembre y se titulará Shopping Mountain, un trabajo en el que la banda va a reconectar con las raíces orgánicas de su sonido, mientras que incorpora las texturas electrónicas, la influencia del post-punk y la experimentación rítmica que se ha convertido en un sello distintivo de su música durante la última década. Para este Love, según ha dicho la propia Ino Williams, se ha inspirado en la época dorada del high life de África Occidental, ese estilo que mezcla melodías y ritmos tradicionales africanos con instrumentos europeos, y también en el soul clásico de Stax, un género musical de los años 60 que nació en el sello discográfico Stax Records en Memphis y que, a diferencia del sonido elegante y comercial de Motown, es más crudo y directo y se basa en una mezcla de blues, rhythm and blues y gospel. La segunda canción más ya de hoy va a ser una que firma el rapero británico Wally Black y el rapero, músico, director creativo y artista visual británico de ascendencia canesa, Koye y Radical, y se titula Yoga Bonito.

0: Aquí tenemos este Yoga Bonito de Wally Black y Kojey Radical como segunda canción más ya de hoy. Kojey Radical, por cierto, que está nominado a los Mercury Prize por su álbum Don't Look Down. Más adelante escucharemos a más artistas nominados a esos prestigiosos premios británicos e irlandeses, pero ahora tenemos que conocer nuestra tercera y última canción más ya de hoy. Es la sesión número 26 de los niños del Afromarket, es decir, de los malagueños Soquez y High Tyson, que en esta ocasión se han unido al grupo musical argentino de cumbia villera Los Pibes Chorros y al cantaor y compositor de flamenco El Recortao.
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0: Después de esta sesión número 26 de los niños del Afro Market, toca escuchar las peticiones que nos habéis hecho para encontrar la canción del verano. Ya sabéis que podéis hacerlo a través del contestador automático del 913-461135 o a través de la cajita que ponemos en nuestras historias de Instagram cada día. Tengo que hacer una mención especial a una de esas oyentes que nos escribe en la cajita de Instagram, a Claudia, que por cuarta vez ha pedido Superestrella de Aitana. Está muy bien que lo intentes y cada vez con un razonamiento nuevo. En esta ocasión era por el eclipse, pero no cuela. Te mandamos un abrazo muy grande desde aquí y escuchamos el audio de Samu.
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Poco más se puede decir de Debí tirar más fotos de Bad Bunny, un álbum que ha revolucionado absolutamente todo. Ha hecho una gira mundial que le ha llevado por países como Brasil, Australia o Japón y ha puesto la identidad puertorriqueña en lo más alto. Increíble, la verdad, lo de Benito con este último.

séptimo disco y esperemos que vengan muchos más con esta calidad. Y por supuesto, mandamos un saludo a Samu, que nos ha pedido esta canción. Y ahora vamos con la petición de María, que quería Summer Skin de Desire como canción del verano.

Muy veraniega esta Summer Skin del dúo Desire, un tema que al parecer será un adelanto, es un adelanto de un próximo álbum llamado Physical. Y vamos a escuchar ya la última petición de hoy para Canción del Verano. Es de Clara, que ha pedido un temazo de nuestros canarios Daniel Agarsal y Cruz Cafune. Esto se titula Qué cruel.

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1: La londinense Tamera se ha unido a Jessy Reyes para dejarnos la segunda parte de su tema Sinner, una canción que ya había publicado a principios de este año en solitario, pero que la artista ha dicho que es su mejor tema y ha querido subir un peldaño más incorporando el vozarrón de la colombiano-canadiense Jessy Reyes. Y vamos a seguir con otra colaboración de lujo, que es esta de Ravin Lenae y Doechii en un tema titulado Baby Girl.

Este Baby Girl es uno de los temas que encontramos en Blue Island, el nuevo disco de Ravin Lenae, que lleva el nombre de su ciudad natal, en Illinois. Aquí la artista ha explorado nuevas facetas y se ha liberado de las ansiedades que le generaba ser una figura vinculada al R&B, un género con el que se ha criado y que admira, pero que, según ha dicho ella misma, le ha impuesto muchas expectativas sobre cómo tenía que sonar su música. Y de esta unión entre Ravin y Doechii vamos a pasar a la de Bonobo y Joy Crux en esta Always on Your Side.

Vertical es uno de los temas de Emotional Young List, uno de los álbumes nominados a los Mercury Prize, los prestigiosos galardones que organiza la BBC y que reconoce a los mejores álbumes del último año editados por artistas británicos e irlandeses. Los candidatos los elige un jurado independiente y reconocen los logros artísticos en una amplia gama de géneros, como también ocurre con el último álbum de Dave. El pedazo de trabajo titulado The Boy Who Played the Harp, que contiene

The Boy Who Played the Harp de Dave es otro de los álbumes nominados a los Mercury Prize, unos premios cuyo ganador se dará a conocer el jueves 22 de octubre en Newcastle, en una gala que incluirá actuaciones de varios de los 12 artistas nominados. Hemos escuchado a dos de ellos, a Nia Archives y a Dave, en este tema titulado Rain Dance junto a Thames. Pero ahora vamos a hacer lo mismo con Jade.

Jade está nominada a los Mercury Prize con su álbum debut, aquel That's Showbiz Baby, que contiene temas como este It Girl que acabas de escuchar en Generación Ya de Radio 3. Como hemos dicho, por segundo año consecutivo el premio se celebrará en Newcastle y el listado de finalistas lo ha elegido un jurado independiente compuesto por 10 profesionales de la industria musical, entre ellos el artista Jamie Cullum. Y vamos a terminar este repaso por los nominados con Ray y su disco This Music May Contain Hope. Concretamente con este tema junto a sus hermanas Ama y Absolutely titulado Joy.

Elisa Rose ha dicho que este tema, titulado Kite, surge de los vagos recuerdos de sus inicios en la música rave, cuando era joven, libre e inconformista e intentaba buscar su lugar en el baile. El tema lo ha producido junto a Sega Bodega y con él nos vamos a despedir. No sin antes escuchar este Serotonin de Panau y Curtis Wells, con el que te decimos hasta mañana. Ahora se queda Javi Vivo y su Turbo 3. Chao, chao.

0: Son las 6, las 5 en Canarias.
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7: ¿Qué tal? ¿Cómo estás? Mi nombre es Javier Vivo y estás escuchando Turbo 3, tu proveedor de confianza de cañonazos de cada tarde. Es jueves, es un día que está muy en medio, y ya no solo en medio de la semana, con tres días por delante y por detrás. No, está en medio en tanto a que es un obstáculo para llegar al viernes. Por eso se dice aquello de que estás más en medio que un jueves, ¿no? Cuando alguien se te pone en el camino. Y en ese momento sientes rabia, una rabia que vamos a tratar de escenificar hoy en Turbo 3 con el primer tema de hoy. Esto es el tema que introduce Morir Saltando, el nuevo disco de Jesse Cassel. Se llama Porno Miseria.
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Llevas 5 minutos escuchando este tema y te quedarían otros 8 por delante si quieres disfrutar de esta pornomiseria de Jesse Cassel en su totalidad. Pero todavía nos queda mucho por enseñarte hoy y yo creo que sería injusto, ¿no? En fin, no es la primera vez que escuchas a Jesse Cassel en Turbo 3, ni será la última, creo yo, pero la verdad es que me moría de ganas de que escucharas esta maravilla de canción, al menos sus primeros compases. El segundo disco de Jesse Cassel es uno de los álbumes de post-rock con más ojos y orejas encima de este año, siguiendo en tiempo récord a La Brea, el que publicaron el año pasado los chilenos. Y ahora en Turbo 3 suenan una de sus mayores influencias, o que nosotros interpretamos que lo son, al menos. Ellos son Black Midi y esto es Near Detroit, Michigan.

En sus álbumes posteriores, Black Midi incorporaron influencias e instrumentos propios del jazz rock y el jazz fusión a sus composiciones, pero en su álbum debut, Schlagenheim, eran una banda de post y noise rock puro, como puedes haber escuchado en esta Near Detroit, Michigan, que acaba de sonar en Turbo 3 con esos gritos de Cameron Picton, que lo hemos vuelto a escuchar en su proyecto en solitario My New Band Believe. Sería un poco raro, siendo el folk progresivo que es, pero aquí creo que le pega de maravilla. Y como ya te conté la última vez que te puse este tema, me recuerda un montón a esta otra. Esto es Back Doctor de Waxhead.

Fue la primera canción que escuché de ese disco debut de Waxhead, esa Bad Doctor, que empezaba con ese riff tan maníaco de guitarra que enseguida te deja saber que el pogo va a empezar en breves, así que ponte a salvo del enjambre. Y digo enjambre porque, claro, el disco se llama Gnat, que viene a significar un bichillo alado, ¿no? Una mosca, un mosquito, en fin, toda esa categoría. Muy adecuado para el tono bizarro de su garaje punk. En fin, seguimos en Radio 3. Ahora desde España y con algo menos punky, pero igual de amenazador, esto es Balas de Yo Diablo.

Vienen balas, así que mejor agáchate, aunque si te lo he tenido que decir yo ahora, seguramente ya te hayan dado todas, porque el dúo valenciano Yo Diablo dispara a matar con este amenazador y trepidante corte de su disco 3, escrito con 3 IES, que se llama justamente así, Balas, y creo que por eso me remite tanto a una escena de película de tiroteo tan tensionada. La estás escuchando en Turbo 3, donde vamos a seguir con algo igual de amenazador. O al menos me lo transmite a mí, ¿no? Estos son Anjin de Podhin, esto es Sherpa.

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historia que Underscores cuenta en esta canción sobre un supuesto pretendiente suyo que lleva el nombre de Johnny acaba con la frase: cuando tenía 11 años, yo solo quería ser guapa. Y cuando Johnny tenía 11 años, yo ni siquiera había nacido. Escondiendo esa truculenta realidad detrás de uno de los temas más bombásticos y pegadizos dentro de Woolsocket, el disco que el artista lanzó en 2023 y en el que te puedes encontrar esta Johnny, Johnny, Johnny. Seguimos en Turbo 3, ahora con Portraits of Tracy. Esto es Caught in a Gem.

Es otra canción súper animada que cuenta otra historia un tanto oscura, en este caso desde la perspectiva de Portraits of Tracy, que cuenta cómo, tras haber probado algún tipo de sustancia que recibió de un misterioso hombre en un callejón, desde luego una receta para el éxito, tuvo que irse corriendo a bailar porque se sentía una dancing queen, referenciando la famosísima canción de ABBA. En esto que el hombre misterioso la vuelve a encontrar y la rapta. Y entonces pasamos a una nebulosa en la que ella parece estar soñando, diciendo que está en Marte y toda la pesca, pero afortunadamente se despierta, se libera y se libra de su capturador, con una patada en la entrepierna incluida. Todo en los 4 minutos que dura esta Caught in a Jam que acabas de escuchar en Radio 3. Oye, al menos tiene un final feliz. Seguimos en Turbo 3, ahora con Genesis Owusu y esta Most Normal American Voter.

Si había alguien que podía dedicarle una canción a los votantes norteamericanos, ese es Genesis Owusu. Y aunque el escribir sobre el mundo actual y sus sucesos no sea alienígena para él, este disco es 100% en el que más materia se mete con todas las cosas que trata. Red Star Woo and the Worldwide Scourge es un comentario sin tapujos de la desesperanzada deriva del mundo occidental que vivimos en nuestros días, y es uno que se hace a ritmo de post-punk desenfadado y, sobre todo, caradura. Esto era Most Normal American Voter, el octavo tema de ese disco. Y ya que estamos con cositas cuasi electrónicas, pues ¿por qué no? Esto es Treat Him Like a Baby, de Internet Girl.

Escuchas a los únicos e inimitables Internet Girl con ese cañonazo del año pasado que es Treat 'Em Like a Baby en Turbo 3. Han estado en una onda un poco más hip hopera desde que saliera este último tema y algún día ya te los hemos puesto también en ese plan, pero como hoy la cosa iba de desenfreno, pues aquí la tenías. Y por eso también suena lo siguiente en Turbo 3. Esto es Disgruntled de Chase and Status con Jay Huss y I.

temita que suena a sol, a cacharrito en la plaza y a buen rato con tus colegas, solo que, bueno, según denuncian la Trinidad, en esta la Trinidad no paga traidores, el sitio para esos colegas se está acabando porque todos se lo están quedando los guiris. Es la forma que tienen los malagueños de protestar por cómo ven que se está quedando su ciudad y la estás escuchando aquí en Turbo 3. Algunos deciden quedarse ahí, pero otros deciden trasladarse. Esto es Construimos Escaleras con Nos Trasladamos.

Es un domingo cualquiera y el plan es ir a casa de tu colega a jugar al Mario Party, por ejemplo. Llegas a su casa, charláis un poco, encendéis la Nintendo y tu colega va por algún refresquito porque, claro, es verano, hace calor, entra muy bien, ¿no? Te pide que le esperes ahí mientras él va por ello y tú te quedas con la música de la pantalla de seleccionar personajes. Sonaría algo así, ¿no? Como esta Nos trasladamos de Construimos escaleras. Yo de verdad que no me lo puedo sacar de la cabeza de lo de que suena a música de videojuego, que vaya, para mí es un cumplido, así que tampoco me voy a disculpar. Lo siguiente en Turbo 3, el mismo buen rollo con un toquecito macarra, también desde Málaga, con Orina, y esta Perdí mi centro.

La historia de Orina no se puede contar sin el papel que jugó el Centro Cultural La Casa Invisible, lugar donde tuvieron lugar los primeros ensayos y prácticas del grupo malagueño. Sin haber tenido ese lugar para porrear los instrumentos de gratis, quizá no hubiera sido posible que salieran temas como esta Perdí mi centro, que acabas de escuchar en Turbo 3 y que sale de su álbum debut Mea Culpa. En fin, ya sabéis lo que pasa, defended los centros culturales de vuestras ciudades, que son fuente de vida y fuente de arte, que falta nos hace.

Música hecha exclusivamente para humanos, como escuchabas ahí en la canción, es la que hace Gonzalo, un músico madrileño que firma temas tan bizarros como este con el nombre de Corte. Lo escuchábamos hace unos días en esa Descuajaringao con Rosin de Palo, pero en esta canción está él solo. Se llama Hay un niño atrapado dentro de una máquina y es una escena muy visual que se convierte pues, en una suerte de alegoría para la propia experiencia vital y las mil incertidumbres que la rodean. La escuchas aquí, en Turbo 3. Y ahora nos vamos a Bilbao a pasear a los perros con SSS y esta Sunk.

Han vuelto después de un merecido descanso y aunque ha habido un EP y algunos singles entre medias, hacía 5 años que Quicksand no lanzaban un nuevo disco con todas las de la ley. Eso ha cambiado este año con Bring On The Psychics, el quinto LP de la banda que les ve en absoluta forma y hablando de temas tan intrínsecos a la experiencia humana como es la voluntad y capacidad de hacer las cosas. En inglés ese concepto es un concepto que se traduce como agency y también es el título de este tema, uno en el que empiezan diciendo: si tienes que esperar a que las estrellas se alineen, vas a estar esperando un buen rato. Seguimos con más post-hardcore en Turbo 3. Yeah. Esto es Show Me The Body con Dance in the USA.

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Son algunos de los extractos de la macarrada de tema que es Dance in the USA, uno de nuestros favoritos de este año en lo que a post-hardcore se refiere. Salido de Alone Together, ese disco que los neoyorquinos Show Me the Body han producido con Kenneth Bloom, el mismo responsable de ese Getting Killed de Geese, y que ahora mismo está metido con Weezer en el estudio grabando The Golden Album. Pero como ahora lo que nos apetece es bailar, aquí está DeadMau5 con Gerard Way y está Professional Griffer sonando en Radio 3.

Este tema tiene una energía muy, muy, muy concreta para mí. Yo creo que hay muy pocos temas que suenen como él. Y recuerdo que cuando salió, eso era un problema para mí, porque estaba tan enganchado que quería más y más y más. Entre la

Producción electrónica casi rockera de Deadmau5 y la performance vocal de Gerard Way, a quien si no has reconocido es el cantante de My Chemical Romance, se queda un banger perfecto para esta tarde de jueves en Turbo 3. Pero ahora vamos a subir un poquito más los BPMs. Porque nos toca bailar de la mano de Máquina y Dame Área. Esto se llama Danza.

El espíritu heavy y electrónico de Máquina se junta con la excentricidad de Dame Area para darnos el tema de Persecución definitivo. Se llama Danza, lo escuchas en Turbo 3 y ahora que lo pienso, en realidad también el principio de este tema, así como sus partes más minimalistas, me parecen perfectas para la típica escena en la que el asesino a sueldo entra en una fiesta futurista con instrucciones de matar al ricachón de turno, ¿no? Y mientras todo el mundo baila desenfrenado y en sus propias mentes, en su película, vemos al asesino caminar lentamente con una mirada fija y un solo objetivo en mente. Solo para descubrir que al llegar a su objetivo, este le estaba esperando y lo que sigue es una fiera batalla al ritmo de esta Super Beast de Rob Zombie, sonando en Turbo 3.

Estás escuchando Turbo 3 aquí en Radio 3 con la música de Earth Tongue, haciéndote pasar por todas las fases del espectro heavy psych y stoner casi en los casi 4 minutos que dura esta Dungeon Vision. Son una de las bandas revelación dentro de este género, con ese clásico tono de guitarra fuzzy sirviendo a unas melodías casi angelicales por parte de Gussie Larkin, que tampoco se corta en añadir capas de armonías para que contrasten con lo oscuro de las letras. Bueno, lo oscuro entre comillas, porque tampoco se lo toman muy en serio. Al fin y al cabo, ellos se lo están pasando teta. Y nosotros vamos a ponernos a explorar un poquito por el mundo del heavy psych más moderno con grandes ejemplos como esta Schall & Rauch, un tema de Great Rift.

Hace 10 años que en Viena se juntaron cuatro flipados del rock psicodélico para hacer más rock psicodélico. Claro que sí. En 2016 nacían Great Rift y 10 años después los estás escuchando en Turbo 3 con esta Sonido y Humo, Schallenrauch en alemán, que deja claro que a ellos lo que les gusta son los buenos riffs y los buenos viajes interestelares a bordo de sus guitarras. Esto salía de su disco Transients, publicado hace 2 años a través de Thompson Records y que les valió el puesto número 4 en las Doom Charts de ese año, que por cierto te las menciono porque es un buenísimo lugar para descubrir más música de este estilo, así psicodélica, un poquito doomy, las Doom Charts. Búscalas en internet. Nosotros seguimos en Radio 3 ahora con una psicodelia un poquito más liviana, de la mano de Tunnels. Esto es Fruit of Doom.

esta Fruit of Doom de Tunnels que estás escuchando en Radio 3 se dan la mano la psicodelia y el fast rock y notas del indie rock psicodélico de la escena de Orange County en California, lugar de donde es oriundo el quinteto que estabas escuchando. Esto salía de This is Tunnels, el único LP que han lanzado hasta la fecha y en el que juegan con paisajes desérticos pero a la vez llenos de color. Nosotros vamos a dar ahora un salto hacia atrás en el tiempo, a 1995. 16 kHz. Porque ese es el año en el que salía esta Quad de The Heads.

Es 1995 en Bristol y los fanáticos del rock psicodélico se arremolinan en torno a las tiendas de discos para conseguir el Relaxing With, el primer disco de los héroes locales The Heads. Una vez conseguido, vuelta a casa y a reproducirlo, por supuesto, empezando con este cañonazo que es Quad, uno que salió anteriormente como single y con otro sonido no tan recargado, no tan abrumador ni tan denso en términos de, por ejemplo, tonos de guitarra o mezcla. Pero, oye, ¿para qué estamos en Turbo 3 si no es para la más pura intensidad, no? Por eso sonaba esta, la versión del álbum aquí en Radio 3. Y de vuelta en nuestros días, no quería terminar de ponerte movidas psicodélicas sin que sonara algo de ellos. Lo llevan en el nombre, son los Psychedelic Porn Crumpets y esto es Salsa Verde.

Con un sonido bizarro que no deja de lado el buen rollo, Telehealth lanzaba su nuevo disco este 15 de mayo a través de Sub Pop Records, un sello muy importante si te gusta la música contemporánea con C mayúscula. Ese disco se llamaba Green World Image y uno de los primeros temas con el que te recibía el grupo de synthpunk era esta Kokomo 2, que acaba de sonar en Turbo 3. Y si ponemos post-punk por aquí, no podemos dejarnos a los magníficos Viagra Boys. Esto es Waterboy.

Con ese inconfundible OK por parte del cantante Sebastian Murphy, daba el pistoletazo de salida a esta Waterboy de Viagra Boys, de su divertidísimo disco del año pasado, Viagra Boys. Es uno de los discos que más se basa en el comentario social del catálogo de los suecos, salvo por quizá el Cave World del 2024, y es uno que no tiene desperdicio para los fans del post-punk más macarra y desvergonzado. Viagra Boys, sonando en Turbo 3. Y lo siguiente está pensadísimo para hacer que bailes. Get Down Services suenan ahora en Radio 3 con esta The Bean.

Se cayeron del Canela Party este año y van a ser sustituidos por Prostitute, cosa que ni tan mal en realidad, pero no puedo evitar sentirme un poquito mal por todos aquellos en Torremolinos que no van a poder disfrutar de esta The Pins en directo de la mano de Get Down Services. Una de las bandas más divertidas de escuchar que han salido en los últimos años, la verdad. Un ruido post-punk con disco y breakbeat por ahí mezclados en un brebaje irresistible de bailar, ¿eh? Y es un sonido que por algún motivo me ha recordado un poco a la caradura de Cheese People, que suenan ahora mismo en Turbo 3 con esta Moon.

Six People con Moon sonando en Radio 3 cuando estamos enfilando los últimos minutos ya de este programa, así que hay que meterle caña, venga, como si nos faltara, ¿no? Mira que... En fin, esto es The Rockefeller Skank de Fatboy Slim. 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

poquito de funk para ir enfilando estos últimos momentos de la sesión de hoy. Estabas escuchando a los Tangolo Mangos directamente desde Brasil con su nuevo disco Pedallos y Caronas, con esta maravillosa Ohio Sarabá que han transformado en una funkada eléctrica que se baila absolutamente sola, la verdad. Seguimos ahora en Turbo 3 con Lewis Cole. Esto es Park Your Car on My Face.

Y con el humor y buen rollo de Luis Cole, con esta Park Your Car on My Face, llegamos al final de la sesión de hoy, así que me toca ir despidiéndome. Mi nombre es Javier Vivo, como siempre es un placer acompañarte en este verano del rock, que en estas últimas tardes se está convirtiendo un poco en el verano del funk, pero en la variedad está el gusto. Turbo 3 es un sentimiento, no es un género. En fin, que nos vemos mañana a las 6 en Radio 3, en ese Viernes de Fuego, nuestro día favorito de la semana, pero por ahora te dejo con Wolfpack de nuevo. Esto se llama Dean Town. ¡Chao!

0: Son las 8, las 7 en Canarias.
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0: Cuando cayó el muro de Berlín, en el mundo habían como entre unos 6 y 15 muros, fronteras de estas características. En la actualidad se calcula que ese número ha ascendido a más de 90. Hemos creado un mundo hostil. La Unión Europea externaliza fronteras. Dejamos que otros países hagan una serie de prácticas que vulneran los derechos humanos, que aquí pues no están bien vistos. Por el hecho de haber nacido en una parte del mundo respecto de otro, implica que haya vidas que merezcan ser vividas y otras que no. Hola, Esther.
1: Hola, Carlos. Hoy hablamos de fronteras, de cómo se construyen muros y se levantan vallas. El Museo Letnó, el Museo Valenciano de Etnología, acoge la instalación artística Catálogo de Vallas del artista visual Steve y que ha comisariado Hassan López. Entraremos en la misma instalación y escucharemos a los dos. Además, vamos a conocer cómo es vivir en uno de los lados de estas fronteras, la de Ceuta, con Ramsés Mohamed Azumik, trabajador social de la Asociación Elín. Hoy nuestro espacio para la poesía suena en asturiano. Sofía Castañón nos hablará de su poemario Este amor asturfalante. Además, vamos a conocer el Festival Esdansa, dedicado a la danza de raíz tradicional que tiene lugar en Les Preses, en Cataluña.
0: Un saludo del equipo que hacemos Efecto Doppler y de Javier González en el control técnico.
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0: Steve, artista, autor de las pinturas que podemos ver en la instalación Catálogo de Vallas. ¿Cómo estás?
4: Muy bien, gracias. Buenas tardes.
0: Steve, aquí en esta instalación tenemos una amplia gama de vallas. No solo están representadas las físicas, ¿no? ¿Con qué límites linda esta exposición?
4: La exposición justamente está hablando de límites. No sé si el título justamente podría cambiarse por Catálogo de Límites y sería igualmente apropiado. Lo que estamos viendo en estas paredes del Museo Etnográfico, como bien dices, no solo es las vallas físicas, sino que ahí podemos establecer como tres capas. En el fondo de la pared, en dos dimensiones, vemos unos elementos que hacen referencia a elementos fronterizos, como pueden ser pues, concertinas, muros de hormigón, elementos incluso militares de las trincheras. Y eso está representado pictóricamente, pero sobre estas pinturas lo que vemos es unas verjas que hacen alusión a una valla no, aparentemente no tan violenta, pero que tiene la misma violencia intrínseca, que son las verjas que separan nuestros hogares de las calles. Son esas verjas que tienen todo ese folclore asociado y toda esa artesanía y que de alguna manera es algo global y que se puede encontrar en ciudades de todo el mundo. Son las verjas que separan el ámbito familiar del ámbito público y que de alguna manera asociamos con la protección de nuestra propiedad y nuestra familia y nuestro hogar. En tercer lugar, podemos encontrar una tercera capa que está más cerca aún del espectador cuando está en el lugar, que es el audio. En esta tercera capa representa el capitalismo y se materializa con este audio que es una canción de Juanjo Sound que hace alusión a esta música de centro comercial, que es una música un poco así sin carácter, pero a la vez tiene un carácter muy, muy anodino, ¿no? Como de pasaje y te dan ganas, te incita como a comprar, ¿no? En ese mundo en el que todo está bien y todo es agradable. Me parecía interesante como hacer esa transición de lo más violento a lo más superfluo, en el que de repente como espectador te encuentras en mitad de algo que lo sientes como familiar, cotidiano, pero que a la vez es desgarrador, como es una frontera.
0: Lo decías, ¿no? Mientras contemplamos esta colección, suena una música como de ascensor, de supermercado, una música de estas anodinas, que entra un poco en conflicto con la estética, ¿no? De todas estas vallas, esa esa música en la que parece que todo está bien con todo el conflicto, ¿no?, de estas vallas. Una de las preguntas que nos vendría a la cabeza es por qué este juego macabro, ¿no? ¿Cómo surge este diálogo? Vamos a escuchar a Hassan López, comisario de la exposición, a ver qué nos cuenta al respecto.
5: Catálogo de vallas justamente es el resultado de pensar estas formas y maneras de representar la violencia. De hecho, la instalación lo que convierte es el cuerpo del visitante que ocupa justamente el espacio de la instalación en una especie de flâneur baudeleriano que camina por dentro del espacio y contempla estos dispositivos que sirven muchas veces para implementar necropolíticas, es decir, que sirven para delimitar qué vidas merecen ser vividas y qué vidas no merecen ser vividas, y que de alguna forma lo hace en ese contexto de asepsia que supuestamente caracteriza los supermercados de alimentos.
0: Lo que para unos es un simple objeto, ¿no?, estas pañas que tenemos aquí colgadas, o lo que tú representas, que quizás sí que tiene un punto más de violento. ¿Tenemos que llegar a este tipo de representaciones para darnos cuenta de cómo cambia el significado para lo que tenemos enfrente?
4: Es increíble, pero vivimos en un sistema en el que lo emocional tiene una herramienta que se ha puesto al servicio del capital y de la manipulación, y más con todo el tema de las redes sociales, la tecnología que la tenemos con nosotros 24 horas. Y parece, es muy complicado y muy complejo darse cuenta de cuándo estás dentro y cuándo estás fuera. Entonces, sí, creo que estos dispositivos son necesarios para reflexionar en torno a todo esto. Y bueno, pues es que esas fronteras violentas que están representadas en la pared no son muy diferentes a las fronteras violentas que llevamos en el teléfono y con el que interactuamos las 24 horas del día.
0: Cuando la gente ha deambulado por este espacio, por este Etno, el Museo Valencià de Etnología, y por esta sala en la que podemos ver esta instalación, ¿qué emociones se les han despertado?
4: No he tenido la oportunidad de hablar con tanta gente, pero sí que me han llegado algunos comentarios. Entonces, algo que sí que me ha llamado la atención es, bueno, por un lado ha habido gente que directamente se ha puesto a llorar porque ha sentido como algo que lo sentía como un poco desgarrador, y sobre todo sentir de alguna manera la responsabilidad personal que cada uno tiene de participar en todo esto, ¿no? Y luego también me han llegado otro tipo de comentarios de algunos, bueno, compañeros y gente que de alguna manera trabaja en el mismo ámbito de la cultura, que pensaban, o sea, que de repente salían con la idea de: no he llegado a entender hasta qué es lo que había detrás de todo esto. Y claro, a mí me...

0: Me resultaba curioso porque al final el título ya habla por sí solo. La idea de catálogo de vallas es un oxímoron en sí mismo. Mezclar la violencia de una valla, de una separación, de un límite, de algo que nos hace, nos desgarra de alguna manera, con la idea de consumo, de la necesidad del producto, del capital, ya de por sí es un choque. Es un choque que lo aceptamos, lo asimilamos, pero que a mí me resulta, de por sí, me resulta violento en sí mismo.
1: Decías, hablabas de esa violencia, cómo todos estos elementos que aquí nos rodean, ya estén pintados o sean unas vallas reales de casas que pueden estar repintadas, restauradas y demás, pero bueno, que forman parte de muchas de nuestras casas, ¿no? Que las hemos podido ver de alguna manera para supuestamente salvaguardar nuestras casas. ¿Cómo todos estos elementos sirven para construir el miedo?
0: Pues yo creo que detrás de todo esto, detrás de las fronteras, detrás de las verjas, incluso detrás de la tecnología, hay un elemento común, hay una síntesis que podría ser la identidad. Y digamos que hay una columna vertebral de cómo se articula la sociedad, no solo ahora, sino que creo que históricamente, no sé hasta cuándo habría que remontarse, pero es la idea de intentar justificar la existencia del ser humano, la identidad de lo que somos, ¿no? O sea, separarnos de lo demás con la diferencia. Es decir, para yo justificar que soy, tengo que decir que tú no eres. Para yo justificar que soy europeo, tengo que justificar que todo el que no es europeo no es. Para yo justificar que soy español, tengo que justificar que lo que no es español no es. Para yo justificar que soy hombre, tengo que justificar que lo que no es hombre no es. Y así podríamos ir hasta lo más profundo con esa idea de que el hecho de separarnos de lo demás, el hecho de construir esa identidad, se construye como una separación, cuando realmente esa identidad podría ayudarnos a todo lo contrario. Podría ayudarnos a entender que el hecho de entender que yo soy diferente de ti, podría ayudarme a buscar y a centrarme, a poner el foco en aquello que nos une, en aquello que hace que nosotros podamos empatizar, que podamos juntarnos, que podamos hacer cosas juntas y que al final nos lleve a entender que somos todos parte del mismo juego. Es que la película la estamos viendo todos igual, seres humanos, plantas, animales, o sea, toda el planeta funciona en la misma dirección y el hecho de separarnos, lo único que está haciendo es pues generar miedo, generar violencia, generar destrucción y alejarnos un poco de la esencia de lo que realmente somos.
1: Esta exposición tiene su germen en una falla hiperrealista que tú diseñaste. En ella aparecían cuatro migrantes encaramados a una valla. La representación de estas personas migrantes suscitó muchas críticas aquí en la ciudad de Valencia. Y en este catálogo solo tenemos vallas, no están esas personas inmigrantes, ¿no? Encaramadas, hiperrepresentadas en esa falla y nunca se quemaron. Vamos a escuchar de nuevo a Hassan, al comisario de esta instalación.
2: Bueno, la problemática fundamental que nos interesaba tratar en este proyecto tenía que ver con la representación y podíamos decir incluso las políticas de representación de la violencia, en este caso particular, vinculada a las personas migrantes que proceden del sur global, ¿no? Es decir, estamos muy habituados a, desde determinados marcos visuales, incluso podríamos llamar estéticos, que esas representaciones reproduzcan a ese otro y lo sitúen en el espacio de papel de víctima, es decir, que no haya un reconocimiento de una agencia, lo cual replica de una forma u otra determinados estereotipos culturales. Es decir, por ejemplo, en el caso de la valla, estamos muy habituados a entender, a ver y a percibir y a representar al otro como ese cuerpo que salta a la valla y, por lo tanto, nuestro interés o mi interés como comisario era justamente repensar esas formas de representación que en ocasiones lo que tienen como consecuencia es activar procesos de revictimización y producir la sensación de que la representación o esa pornografía de la representación de la violencia no es más que otra forma de convertir el sufrimiento en una forma de capital cultural.
0: Claro, contextualizando un poco las palabras de Hassan, hace referencia a que el germen de este proyecto es, pues como tú comentabas antes, la escena de los cuatro migrantes saltando la valla que tuvo lugar en la falla municipal de Valencia del año 2024. La falla, para que quien conozca, las fallas normalmente son un elemento central muy grande, que en este caso eran dos palomas que estaban peleándose por una rama de olivo, y luego tradicionalmente siempre se acompaña esta escena principal de pequeñas situaciones o pequeñas escenas, por valga la redundancia. Entonces, una de esas escenas era los migrantes saltando la valla. Lo que sucedió, que hubo colectivos racistas y también antirracistas que de alguna manera polemizaron o se quejaron por lo que estaba sucediendo con esa escena. Y es que de alguna manera los colectivos antirracistas sentían que se estaba utilizando el sufrimiento de los cuerpos negros que saltan la valla para de alguna manera capitalizar ese sentir. Y los movimientos racistas simplemente estaban utilizando la escena como para seguir metiendo cizaña con la idea de que, pues, que los migrantes que vienen, que hacen lo que quieren, que ese, bueno, pues, el discurso racista que oímos cada vez más, sobre todo en redes sociales. A raíz de esta polémica que se suscitó en las fallas del 2024, que se resolvió finalmente pues hablando con los colectivos antirracistas y llegando al acuerdo de no quemar esta escena, pues el Museo Etnográfico se puso en contacto conmigo y me dijo que, bueno, pues que le parecía relevante coger esta situación que había tenido lugar y llevarla dentro del museo, pues partiendo de quedarse con la escena y viendo a ver si se podía hacer una exposición alrededor de ella. Hassan, lo primero que, bueno, Hassan entró en el proyecto, invitado por el Museo Etnográfico, nos pusimos en contacto y empezamos a trabajar juntos. Y recuerdo que lo primero que me dijo Hassan es que le parecía muy delicado trabajar con esta escena y que quizás lo primero que teníamos que hacer era ponerla entre paréntesis. Y así hicimos. Así que, bueno, pues después de un largo proceso, un año y medio de trabajo, con diferentes dispositivos, con reuniones con los colectivos afectados y con diferentes agentes que tienen una voz en toda esta narrativa, hicimos esta propuesta de instalación en la que, en una suerte de espejo a lo que sucedió en las fallas del 2024, lo que estamos representando aquí son las vallas y lo que queda ausente de alguna manera es las personas. Las personas que de alguna manera estaban representadas en la escena de la valla, de las fallas, y que interactuaban con una valla que era real, pues aquí tenemos a las personas que son la gente que entra a ver las vallas y se enfrenta a unas vallas que son representadas.
1: Además de vallas, tenemos en el catálogo la reja de ventanas tradicionales de las casas, ¿no? Testigo de tantas conversaciones entre vecinos y vecinas, porque el espíritu de esta exposición, lo comentábamos, pasa precisamente por ahí, por buscar esos puntos de encuentro entre a lo mejor lo que puede estar pasando detrás de esa verja en la que estamos en nuestra casa, ¿no? De hecho, las vallas que vemos aquí están colocadas de manera al revés, ¿no? A la inversa de cómo en principio las veríamos colocadas en cualquier sitio, ¿no? Dando esa sensación de que en realidad estás dentro de casa. Vamos a escuchar de nuevo a Hassan.
2: Lo que hacíamos era trabajar con una metodología procesual quizá más propia del arte contemporáneo que de la etnología. Es decir, el punto de partida era este, pero el destino, el lugar de llegada era todavía incierto. Por ello, lo que hicimos fue organizar durante un año y medio, va a ser ahora, diferentes actividades, diferentes activaciones. Una de ellas consistió en organizar una serie de reuniones periódicas con los colectivos de personas migrantes y afrodiaspóricas que habían participado activamente, ¿no? Y habían denunciado esos procesos de revictimización y de instrumentalización de los cuerpos que padecen las violencias de la migración desde el sur global, para abrir un proceso justamente de diálogo y escucha que nos permitiese reflexionar abiertamente y con calma sobre esas diferentes cuestiones. Como queríamos en este caso que la reflexión fuese situada, invitamos a gente de la ciudad de Valencia, pero también organizamos otra mesa donde justamente lo que queríamos tener era una visión externa, y lo que hicimos fue invitar a personas procedentes de diferentes horizontes epistémicos para abordar la cuestión, pues, desde el amurallamiento del mundo, la cuestión de las posibilidades de una sociedad, una ciudadanía cosmopolita, o esas personas que se han dedicado a rescatar, en el caso del territorio español, las memorias negras. También un podcast que, dentro de lo que sería el programa del Museo Valencià de Etnologia, que tiene un podcast que se llama Els Noms de la Por, que justamente se dedican a explorar nuestros miedos, y que dedicaron la cuarta temporada a el miedo al otro, el miedo a la alteridad, y cómo en un determinado momento, en determinado contexto, nosotros también nos podemos convertir en el otro y convertirnos en una amenaza.
1: Hassan nos hablaba, ¿no?, de todas esas actividades que habéis hecho pre a lo que estamos viendo ahora de esta instalación del catálogo de vallas. ¿Cómo las has vivido?
0: Pues la verdad fue, ha sido duro, ha sido bastante duro, sobre todo al principio, porque pues la verdad que como artista, pero como ser, tener que enfrentarte a algunos de tus miedos, de tus límites, de tus posibilidades e imposibilidades, pues es difícil, pero ha sido increíble y maravilloso, porque creo que no sé Hassan y no sé el resto de gente que ha participado, pero para mí ha sido un aprendizaje. Ha sido tener la suerte y la oportunidad de poder trabajar un proyecto, pues, con un marco tan sólido, pues acompañado con gente que ha podido darle voz justamente a todo lo que estábamos tratando. Digo que ha sido duro porque, pues eso, porque me enfrentaba a muchos miedos, porque muchas veces cuando trabajas como artista, que sobre todo te expresas con murales y con instalaciones que muchas veces son efímeras y que a veces no tienes tiempo como para, o sea, vas un poco con la urgencia, ¿no? Y no tienes tiempo como para profundizar en algunas cosas. No eres sociólogo ni tienes las herramientas ni el tiempo para dedicarle muchas veces, desafortunadamente. Y entonces, pues a veces eso, te encuentras con baches en el camino que te enfrentan a ti mismo. Creo que ha sido una oportunidad, la verdad, poder trabajar con todo esto, pero sobre todo creo que hay que, o sea, tengo que, estoy muy agradecido a toda la gente que ha participado, pero especialmente al Museo Etnográfico, porque creo que es muy complejo hoy en día encontrar espacios en los que te permiten desarrollar procesos invisibles, en los que estás un año trabajando sin números, sin cuentas, sin réditos de cara al museo. Y todo desemboca en algunos dispositivos, como puede ser esta instalación o puede ser el catálogo que saldrá luego, pero realmente el reflejo de todo lo que se ha hecho está detrás. Está digamos, en el pozo que se te puede quedar, o en la posibilidad de hacer proyectos que tienen una profundidad. No es lo normal ni lo habitual. Normalmente vas con esa urgencia que decía antes, ¿no? Que necesitas hacer algo que sea visible, que tenga pues un impacto rápido, ¿no? Y cada vez más, con esto de las redes también, se hace mucha alusión al número de me gustas, de gente que comparte. Así que nada, muy, muy afortunado de tener esta oportunidad, la verdad.
1: Yo estaba viendo aquí todo este catálogo de vallas. Entiendo que esta imagen de aquí se parece bastante a ese muro, ¿no?, que hay en Gaza. Aquí vemos unos sacos terreros. Hay diferentes tipos de alambres aquí también. No sé si a la hora de elaborar este catálogo de vallas tenías muy claro lo que querías representar? ¿O hubo alguna cosa que te sorprendió? O a lo mejor a partir de estas conversaciones también hubo alguna parte, alguna cosa que dijiste, wow.
0: Bueno, a ver, creo que he dicho wow muchas veces. Me ha sorprendido muchas cosas. Pero obviamente a la hora de elaborar este proyecto, cuando empezamos a hacer un catálogo, realmente yo en mi ordenador tengo una carpeta, tengo tres carpetas con diferentes catálogos, ¿no? Una es elementos fronterizos. Entonces, a la hora de hacer esta carpeta, nutrir, desarrollar esta carpeta de elementos fronterizos, y hablando con Ainhoa en una de las mesas, escuchando lo que contaba Ainhoa, pues quedé muy sorprendido de conocer un dato, que me lo voy a inventar porque no me acuerdo ahora exactamente, pero algo así como que antes de la caída del muro de Berlín, no sé si había 7 fronteras en el mundo, y desde la caída del muro de Berlín hasta hoy, no sé si hay 80 o 90 que se han construido, ¿no? Me llamó mucho la atención porque la caída del muro de Berlín de alguna manera es un símbolo de la caída de un muro, y que todos lo tenemos en el inconsciente como la apertura a un mundo global, a un mundo abierto, a un mundo en el que se difuminan los límites, y este dato demuestra todo lo contrario, ¿no? Demuestra que esa globalización fue una globalización del capital, pero que realmente a nivel humano, a nivel de realmente libertad de movimiento, se ha ido, hemos perdido esa capacidad, y cada vez hay más muros, más fronteras, más límites. Vivimos cada vez en una sociedad más enquilosada por el miedo, y esta supuesta apertura a la comunicación que se nos ofrece con la tecnología, lo que realmente está consiguiendo es lo contrario. Es que cada vez vivimos más en nuestra pequeña burbuja identitaria, y eso se ve también con el tema de la polarización, ¿no? Cada vez el otro es más evidente, y cada vez tenemos más miedo al otro.
1: Lo has mencionado antes un poco, el componente tecnológico tiene su importancia también dentro de esta exposición desde un punto de vista sonoro. Habéis recreado una suerte de publicidad en esta exposición.
3: Potente, pero tan fino y ligero que parece desaparecer en tus manos. Diseñado para funcionar en interiores, en exteriores y en total oscuridad. La estructura central es un marco radicalmente fino fabricado con titanio de grado 5, el mismo que se utiliza en naves espaciales, que combina resistencia, ligereza y durabilidad.
1: ¿Cómo lo habéis hecho esta publicidad? ¿Qué es lo que estabais buscando?
0: Pues creo que antes comentaba un poco, ¿no? De esa última, esa tercera frontera, más bien, que queríamos representar era justamente el capitalismo. El capitalismo está en los elementos fronterizos y está en las verjas también, ¿no? Porque de alguna manera, pues, como decía Hassan, todo esto forma parte de una cultura de la necropolítica en la que se está intentando capitalizar justamente el miedo y la violencia sobre el cuerpo de los demás. Pero de alguna forma el capitalismo se expresa con esa ironía de la música de ascensor o música de centro comercial que penetra dentro nuestro, ¿no? Y que nos acompaña, y que estás haciendo un recorrido por la sala y puedes llegar a estar a descubrirte a ti mismo tarareando esa música mientras estás disfrutando, entre comillas, de ese catálogo de violencias y de límites.
1: Hay un elemento que no son las vallas, que no son estos altavoces con los que podemos escuchar esa música de fondo durante la exposición, no son tus pinturas, es un componente tecnológico que no sé si son ironías del destino, no sé si es los límites de un museo, pero es una cámara de seguridad. No sé si esa cámara de seguridad funciona, pero creo que si funciona y es para controlar qué está pasando en esta exposición, me parece que es como uno de los límites inesperados de una exposición como esta, ¿no?
0: Sí, así es, y nos la encontramos. Mucha gente piensa que la hemos puesto, que es parte de la instalación, y lo que respondo es sí, es parte de la instalación, pero no la hemos puesto nosotros, estaba ya en la sala. Y así es, al final lo que estamos representando es algo con lo que nos enfrentamos cotidianamente. La tecnología entra hasta dentro de nuestros hogares, pero la podemos ver en las calles de las ciudades, en los espacios públicos y en los espacios privados por igual. Yo hace poco estuve en Grecia, en Atenas, y me sorprendió ver que ya en Atenas, que es una ciudad que de alguna manera convive con el conflicto, es una ciudad entre dos mundos un poco, entre Occidente y Oriente, tiene un punto así como que siempre como que no llegaba la globalización del todo, perdón. Y de repente percibí que había drones con cámaras vigilando por las calles, algo que todavía no había visto. Y iba con un amigo mío griego que vive allí y me decía que sí, que están probando ese tipo de tecnología que pronto va a llegar a Europa, que es, no sabes muy bien quién lo está mirando ni qué es lo que están viendo, pero tienes la sensación esa panóptica que describía muy bien Foucault, de que te da miedo hacer cualquier cosa porque no sabes si la cámara te está mirando a ti o no, o sea, estás siempre controlado. Y eso está ahí ya, es increíble, pero lo estamos viviendo.
1: Steve, artista, autor de las pinturas que podemos ver en la instalación Catálogo de Vallas, muchísimas gracias por pasarte por Efecto Doppler.
0: Gracias a ti y a vosotros, y nada, un placer, mucho gusto.
1: Invitar a visitar esta instalación Catálogo de Vallas en el Museo Valenciano de Etnología.

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1: Hablábamos con Steve de las fronteras, y en nuestro país pues tenemos una que últimamente pues está muy de actualidad. Esa valla que separa Marruecos y que lamentablemente separa Marruecos de Ceuta, y que lamentablemente pues está en el foco de la noticia, como decía, ¿no? Después de que 70.000 personas saltaran al agua desde la costa marroquí para llegar a tocar tierra en Ceuta. En este lance han perdido la vida 141 personas, personas con familias, con historias de vida, con sus anhelos que se han quedado en el mar. Ramsés Mohamed Azumik es trabajador social de la asociación ELIN, que trabaja por los derechos humanos de las personas migrantes. Hola, Ramsés. Hola, Ramsés.
2: Hola, buenas tardes. ¿Me escuchas o no?
1: Ahora te escucho.
2: ¿Te escucha?
1: Sí.
2: Ah, perfecto.
1: Ramsés, tú como ceutí, cuéntanos, ¿cómo vive la población de tu ciudad? Esto de estar, de vivir pegados a una valla, ¿no? Que separa unas vidas de otras.
2: Bueno, pues como bien indicas, en Ceuta tenemos una frontera, una valla, un límite que divide la ciudad de Marruecos, que divide España y con ella a la Unión Europea de ese otro gran territorio que es Marruecos, pero también el continente africano en general. Y hay que remarcar, ¿no?, que para la ciudad de Ceuta el carácter fronterizo es una cuestión que pertenece a su idiosincrasia, y en Ceuta hemos convivido durante muchos años con la cuestión migratoria que nos atraviesa, ¿no?, que forma parte de nuestro carácter y que ha configurado en cierto modo la ciudad, ¿no?, y su forma de ser en la actualidad. La diversidad, el ir y venir de las personas, un fenómeno que está presente constantemente y que nos recuerda que, a pesar de vivir en un mundo globalizado en el que tendemos a invisibilizar esas otras realidades que posibilitan que a través de sus migraciones, a través del expolio y a través de esa globalización, ¿no?, de la que se hablaba antes, pues realmente haya un sur marginalizado, un sur empobrecido, un sur global al que se le limitan esos derechos, y vivamos pues nosotros en un norte donde tengamos muchas más posibilidades a costa de que los otros tengan muchas menos, ¿no? Y en ese sentido, en Ceuta somos muy conscientes de ello, porque la migración, las personas que buscan un futuro mejor arriesgando su vida, ¿no?, saltando al mar o bien atravesando la valla, es una cuestión que está de manera constante presente en la ciudad de Ceuta. Y aunque también se invisibiliza en gran medida en la ciudad, es un recuerdo de que, a pesar de que es una cuestión que tendemos a olvidar, está ahí muy presente y que tenemos una responsabilidad para con ello.
1: Hablabas de esa responsabilidad, y estos días, pues escuchando las noticias, gente que da opiniones, a veces no sé si muy razonadas, pues escuchas en los medios hablar de que haría falta presionar más a Marruecos desde el gobierno central o de la Unión Europea para que controle a sus ciudadanos y a todo aquel que llegue a sus fronteras. Sabiendo que la gestión migratoria por parte de los marroquíes, pues digamos que no está muy alineada con los derechos humanos, ¿qué es lo que estamos buscando entonces desde esta parte del mundo cuando hacemos esta petición?

0: Bueno, pues como digo, ¿no? En coherencia con esa primera respuesta que he dado, tendemos a invisibilizar y ocultar las consecuencias pragmáticas de lo que esta configuración del mundo globalizado se ha ido desarrollando en las últimas décadas. Y una de estas prácticas que tiende a invisibilizar ha sido la cuestión de la externalización de fronteras, ¿no? Esa externalización de fronteras que consiste en llevar hacia afuera, en hacer que sean otros los que ejerzan de agente fronterizo y no ser nosotros los europeos, los españoles, que abanderamos los derechos humanos y los defendemos en nuestras constituciones y convenciones internacionales, los que ejerzamos vulneraciones de derechos para evitar que las personas puedan salir de sus países y que si lo hacen puedan llegar hasta nuestras fronteras, ¿no? Y en ese sentido, durante estas últimas décadas se han, a través de convenios, a través de ayudas dirigidas, ¿no? Económicamente o bien a través de logística, a apoyar estos países que hacen frontera con diferentes países de la Unión Europea para que sean ellos los que ejerzan este control. Entonces, lo que en España y en Europa buscamos y esperamos de Marruecos es que siga haciéndolo y que además lo haga de manera incondicional, pero vemos que Marruecos se trata de un Estado en el que en muchas ocasiones y en muchos otros casos ha utilizado la migración y a las vidas de las personas migrantes y además las vidas también de sus propios ciudadanos como una herramienta de presión política para ejercer realmente presión sobre España y sobre Europa para conseguir una cesión en relación a sus intereses particulares. Hablamos del Sáhara, hablamos de las aguas territoriales, hablamos de acuerdos de agricultura y de pesca, hablamos de una serie de cuestiones en las que Marruecos encuentra en la cuestión migratoria un arma de poder, un arma de presión para conseguir que Marruecos ceda, que España y Europa, perdona, cedan ante sus intereses, ¿no? Entonces, pues este modelo de gendarme fronterizo que presiona a través de la migración, además, hemos visto que se inicia aquí en la frontera entre Ceuta, Melilla y Marruecos, pero que se ha replicado por la Unión Europea en diferentes puntos de frontera, ¿no? En ese sentido, tenemos ejemplos muy claros como el de Italia y Libia, tenemos ejemplos muy claros en Grecia y Turquía, en los Balcanes, donde hemos visto que este modelo de represión, de pagar a un país tercero para que ejerza este control, se ha replicado y se han efectivamente generado situaciones de vulneración de derechos, pero más allá de nuestras fronteras. Y en estos países, en momentos muy concretos, han utilizado la vida de estas personas para seguir ejerciendo esta presión política internacional.
1: Claro, Ramsés, pero tú ahora hablas de toda esta componente geopolítica. Ahí en Ceuta, según dice el gobierno español, aún quedan 5.000 personas. Se habla de que llegaron hasta 70.000 personas a Ceuta. Pero al final esta gente que, digamos, en este caso cruzaba por el mar o que a veces salta la valla, no sé hasta qué. No sé si nos falta preguntarnos pues quiénes son o en qué situación se encuentran, porque no sé hasta qué punto a estas personas la componente geopolítica de qué deja de abrir o cerrar la frontera de Marruecos, no sé hasta qué punto estas personas, digamos, se sienten parte de eso.
0: Bueno, pues aquí hay como dos situaciones que hay que analizar muy cuidadosamente y entender para comprender exactamente qué ha pasado el pasado, valga la redundancia, jueves 30 de julio y también otras situaciones como las que vivimos en mayo del 2021. Por un lado, tenemos, como digo, un componente a nivel internacional que consiste en el bloqueo sistemático de que personas puedan acceder al visado cuando solicitan visado en sus países de origen. Yo creo que la frontera de Ceuta es una de las fronteras que mejor representa esto, porque nosotros, los ceutíes, los españoles, con nuestro pasaporte español, podemos acceder al territorio marroquí sin ningún tipo de visado, podemos hacerlo simplemente con nuestro pasaporte, pero por el contrario, le exigimos el visado a las personas que provienen de este país para poder entrar en Ceuta y con ello al territorio peninsular, ¿no? Entonces, en este sentido, pues es una paradoja. Nosotros tenemos ciertos derechos que les negamos sistemáticamente a otros, pero esto no solo sucede con las personas de Marruecos, sino que sucede con todas las personas que provienen del sur global. Conseguir un visado es muchas veces una misión imposible que requiere mucho tiempo, exige mucho dinero y exige realmente un sacrificio por parte de las familias que cuando asumen lo hacen a expensas de recibir siempre un no por respuesta que no viene acompañado tampoco de una explicación del porqué. Entonces hay una primera frontera, una primera valla, ¿no? Un primer límite que se dibuja en las embajadas españolas en los países de origen de estas personas y que en muchas ocasiones para poder llegar hasta España o hasta Europa, para poder trabajar, para poder estudiar, para poder tener ciertas oportunidades que nosotros sí tenemos aquí y muchas veces en sus países es más complicado conseguir, pues realmente se encuentran con este primer bloqueo. Pero no solo con el visado, sino también ocurre con las solicitudes de asilo. Solicitar asilo en las embajadas españolas, tanto en el país de origen como de tránsito, es prácticamente imposible, aunque lo recoge nuestra legislación. Y en ese sentido, las personas se ven obligadas a tener que atravesar muchos países en rutas muy largas, en las que muere y desaparece mucha gente antes de poder llegar hasta la frontera de Ceuta. En ese sentido, pues esta es una primera parte importante a entender para saber por qué a día de hoy hay tantas personas, más de 2.000 personas de países del África Negra y de Asia, de Yemen, de Siria, de Palestina, de Sudán, de Mali, que se encuentran a día de hoy esperando en las playas de Ceuta poder conseguir una oportunidad para regularizar su situación. Y otra parte importante es que Ceuta durante muchos años ha sido un territorio con un cierto grado de excepcionalidad en cuanto a ciertos territorios de Marruecos. Hablamos de Ceuta con Tetuán, la provincia que se encuentra al norte de Marruecos, y de Melilla con Nador. A las personas que residían en estas zonas se les posibilitaba entrar a la ciudad sin visado, con la condición de que volvieran por la noche, y esto generó durante mucho tiempo una actividad económica que de un día para otro se cerró de golpe, aprovechando la pandemia en la que se cerró la frontera por cuestiones sanitarias, pero no se reabrió hasta el año siguiente por cuestiones políticas. Cuando se abre la frontera, ya no se le posibilita a las personas marroquíes de estas zonas acceder hasta Ceuta sin visado, y se les obliga a disponer de ello. Pero para acceder al visado, como he dicho, es prácticamente imposible para las personas que residen en este país. Solo pueden acceder a personas con un alto nivel de vida, un alto nivel económico, y que realmente pues, no es la mayoría de los casos. Entonces, esta situación genera una crisis económica en la zona norte que hace que muchas personas queden desesperadas, y que en el momento en el que escuchan que la posibilidad de entrar a Ceuta es viable, de que hay una puerta abierta para poder entrar y volver a retomar estas posibilidades económicas que tenían en el pasado, muchas familias, muchos padres de familia, mucha gente, muchos jóvenes se lanzan al agua sin pensarlo para poder encontrar unas oportunidades que han perdido y que no se han, de alguna manera, paliado por parte de su gobierno. Y en este sentido, hay que entender estas dos partes, ¿no? Por un lado, esta crisis económica en la zona norte, que hace que mucha gente aproveche para poder entrar en busca de estas oportunidades, y por otro lado, una configuración global de nuestros sistemas migratorios, que hace que unas personas tengan muchas posibilidades de viajar haciendo uso, ¿no?, de su libre circulación, y que otras personas no lo puedan hacer hacia los países donde se encuentran o se concentran las oportunidades y los recursos que muchas veces vienen expoliados de sus países.
1: Ramsés Mohamed Azumik, trabajador social de la asociación ELIN en Ceuta. Muchísimas gracias por pasarte por Efecto Doppler.
0: Muchas gracias a vosotros.

Es Dudu Ganga, el artista hispano-congoleño afincado en Valencia, que participará en el Festival Rototom en diferentes momentos. Y el festival empieza este lunes en Benicàssim, en Castellón. Y Radio 3, vamos a estar allí para contároslo desde allí.

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1: Este amor astufalante de Sofía Castañón lo publica Ediciones Trave.
2: Sí, vi que tenías el cuerpo en lleno firies. A lo primero, quedaba mirando les manches con ese miedo de niña, comentando que la muerte anda en todas partes. Luego entendí que tenías marques nueves, tienres. Las heridas, esos firies, no son tan importantes porque se generan, porque es un poco pues, por lo que todas y todos vamos acumulando heridas, marcas y cicatrices, sino el hecho de que parezca que hay muchísimas cuando lo único que hay es que van saliendo con mucha frecuencia y de una manera en la que no las dejamos que acaben cicatrizando, que acaben curándose, sino que seguimos escarbando sobre ellas. Nun deses.

heridas o marcas, o en este caso pues los nevus, estos lunares con algo de volumen, pudiendo así pues generar un daño mayor en la piel, que es lo que básicamente somos y lo que nos recubre y lo que nos hace sentir. Después pensé que en realidad, ya que si raspiar dame mucho menos miedo que lo que puedas hacer colgin wax sobre mí el día que este amor camude. Pero cambio de idea porque pienso que ese gesto, ese besu en asturiano, al ser común y compartido, tiene también cierta belleza. Estar haciendo sobre el cuerpo de la otra persona lo que hacemos en el cuerpo propio. Mientras van pintándola a tu cocina, averigüé esto que te contara sobre el azul. El azul es algo que desde que pude leer fragmentos de la obra Reds de Maggie Nelson, bueno, me fue obsesionando y además pues para la persona a la que se dirige también el poema es algo que está pues presente, por ejemplo, en conversaciones que se sobreentienden o también en referencias musicales. Por eso y por el poema que menciono a continuación, era importante esa idea del azul. Lo de cómo se dice en catalán, porque siempre vuelvo a ese poema de María Mercè Marçal, donde fala del azul. Bueno, María Mercè Marçal es una autora de referencia para mí y quería que estuviera también presente en el libro de una forma explícita y deliberada, como también es el caso de otras autoras importantes que aparecen citadas o referenciadas, que son desde Rocío Castellanos, Gloria Fuertes, Mary Oliver, pero también algunas más próximas a mi generación y que además me son muy cercanas, como puede ser Laura Caselles o Luna Miguel o Yolanda Castaño o Vanessa Gutiérrez. Y esto pues era importante porque me parecía que en este libro, que es un libro de amor, existía también una comunión del amor desde la obra de otras autoras que para mí son muy importantes. Pero yo estudiara que la tu cocina de Iba a verse blava, aunque más que blava, pensaba que ya era color ballena en alta mar.

0: La cosa ye, decía, que azul ye el color azul na heráldica, así na que Marsal falaba de algo que yo no entendía, pero entendía, porque así na son también los poemas. Como el color de una cocina que me fai pensar que estás contento, que quieres guapura en el tu espacio o hacer habitable el mar.
1: Y por una vez seré la más bella ciudad y seré ballena en alta mar y seré la noche al descender.

0: El municipio de Les Preses, en la comarca de La Garrocha, en Cataluña, se convertirá un año más en el epicentro de la danza de raíz tradicional con la celebración de la edición número 44 del festival Es Dansa.
1: 17 al 23 de agosto, en unas jornadas que fusionan la visión de futuro con el intercambio cultural y combinan propuestas de formación, exhibición y participación ciudadana.
0: Para conocer todos los detalles tenemos en Efecto Doppler de Radio 3 a Nuria Feixas, directora del Festival Es Dansa. Buenas tardes.
2: Hola, buenas tardes.
0: Este año celebráis una edición muy especial porque el Cercle de Cultura Tradicional y Popular de Marmolén, la entidad organizadora del festival, pues celebra los 50 años y podemos decir que vertebra un poco, ¿no?, gran parte de la programación del festival.
2: Sí, correcto. Este año, bueno, durante un año estamos celebrando estos 50 años y uno de los actos

0: eventos, pues es el festival, y con esto la programación, pues sí, está alrededor de esta celebración.
1: Y en esta edición, Nuria, Euskal Herria es el territorio invitado. De hecho, una de vuestras insignias es poner la mirada en otras culturas cercanas. ¿Qué habéis descubierto?
0: Correcto. Este año, pues del País Vasco, que ya los hemos tenido invitados varias veces, vamos a fijarnos un poco con los carnavales en el País Vasco, y por lo tanto vamos a hacer diferentes propuestas al entorno de los carnavales.
2: Un gran distintivo del festival es la conexión con la naturaleza. ¿Cómo se traduce esto en el festival?
0: Pues estamos en La Garrocha, como habéis dicho, y el entorno natural que tenemos forma parte de los escenarios del festival, y hacemos propuestas en que invitamos al público a hacer alguna caminata para llegar al sitio donde va a pasar el espectáculo. Este año, por ejemplo, hacemos l'aplec, que es una tradición catalana que consiste en reunir gente para celebrar, ¿no? Desde hacer un buen desayuno, hacer bailes, música y compartir toda esta festividad.
1: Nuria, otro de vuestros puntos fuertes del festival en el ámbito de la creación contemporánea basada en la raíz es que sois un gran motor de nuevas producciones. Este año destacáis, por ejemplo, el estreno de Brida. ¿En qué va a consistir?
0: Exacto, es la pieza ganadora del premio del Ciculumé, que es un premio impulsado por varios festivales en Cataluña, y esta pieza trata un poco sobre la figura de los caballets en Cataluña, haciendo como un paralelismo con la doma del caballo. Y es un proyecto de Esther Guntín en que va a ser eso, ¿no? Una propuesta contemporánea total, pero partiendo de este baile de los caballets.
2: Vale. Y entiendo que dentro del baile, aunque sea contemporáneo, también van a utilizar estos caballos, ¿no? Que
0: Sí,
2: al final.
0: totalmente. Sí. Es la parte escénica, de hecho, y los bailarines van con los caballos, con las figuras.
2: Auto-Odi es otra de las propuestas que se podrá ver en Es Dansa. La premisa nos ha llamado mucho la atención porque se pregunta qué implica definirse como una grallera y un danzante profesional hoy en día. Y nosotros nos preguntábamos por qué esta pregunta.
0: Pues ellos hacen esa pregunta porque Pera viene de un esbart, de un grupo de danza tradicional catalana. Sonia es una grallera que toca la gralla, un instrumento también muy típico en Cataluña. Por lo tanto, se preguntan hoy en día el porqué de estar haciendo esta parte tradicional, y además también del como el odio que tenemos con nuestra propia cultura, que a veces la dejamos como un poquito de banda para mirar a otras culturas, y no, porque la nuestra también es muy interesante de ver y tiene cosas muy ricas.
1: En el Festival Es Dansa, al menos vemos dos propuestas jóvenes que luchan por la continuidad de la tradición, el proyecto Llavors de Jaime Pablo y la joven compañía de danza de raíz Radisela. ¿Qué enfoque tienen estas nuevas generaciones?
0: Pues estas son propuestas que salen de un programa de impulso a la danza de raíz, en que hace ya unos años que se está trabajando, y por lo tanto ahora se empiezan a ver estos frutos, ¿no? Que han salido. Esta joven compañía Radisela, que está presentando un espectáculo y está ya trabajando con otro, y estas propuestas que se han hecho con coreógrafos, pues que tienen ya su nombre, ¿no? Como Jaime Pablo, y que han hecho un trabajo durante un tiempo para sacar, para esta mezcla también de danza gallega con Jaime, con la danza catalana que han trabajado ellos toda la vida.
2: Para acabar, cabe destacar que además de poner el foco en la cultura más cercana, como hablábamos en el caso de Euskal Herria, también hay un apartado dedicado al intercambio internacional. Este año tenéis a cinco países: Cuba, Indonesia, Perú y Sudáfrica, con cinco propuestas que reivindican su tradición folclórica. ¿Cómo surgen estas selecciones de los países?
0: Pues mira, Es Danza de hecho nació de estos intercambios internacionales. con Margoleny, la entidad organizadora que viajaba a festivales y acogíamos a gente. Y pues sale de aquí, de intercambios y de compañías que están en gira por Europa durante el verano, y por lo tanto los acogemos en las presas, y con ellos pues vemos desde espectáculos en escenario, como la parte más participativa del festival, en que el público puede bailar con las compañías y hay este intercambio cultural que es muy bonito, la verdad, porque todas las noches pues hay estos bailes compartidos entre aprender danzas de Cuba y poder hablar con estas personas que nos visitan aquella semana.
2: El intercambio, el diálogo, siempre importante.
0: Correcto.
2: Nuria Feixas, directora del Festival Es Dansa, gracias por estar esta tarde aquí en Efecto Doppler en Radio 3 y mucha suerte.
0: Gracias.

Así me tratan ahora, una de las últimas composiciones de Víctor Coyote, que ha fallecido este jueves a los 68 años, según ha confirmado su sello discográfico El Volcán. Fundó la banda Los Coyotes, pero más allá de su vertiente musical, pues también fue diseñador gráfico, pintor, ilustrador, autor de cómic, escritor, realizador de videoclips y documentales. Y a principios de este año publicaba el disco El Propio, que él lo definía como un álbum de éxitos menores de toda su trayectoria. Y también incluía este tema inédito en este álbum. Así me tratan ahora.

Recuerdo a Víctor Coyote en Radio 3, en Efecto Doppler. Efecto Doppler vuelve el lunes, mañana, de 8 a 10 de la noche. 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

0: Son las 9, las 8 en Canarias.
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¿Qué tal? ¿Cómo estáis? Aquí nos tomamos la música en serio. Esto es El Resto del Ruido. Estás en Radio 3 y esta noche te decimos buenas noches, Rodri Martín en las máquinas y el que te habla, José Manuel Sebastián en casi todo lo demás. Hoy es la última entrega de este monográfico en cuatro partes sobre la vida y milagros, sobre la carrera discográfica de Paul Jean Harvey, de PJ Harvey. La dejamos ayer con Let England Shake, uno de sus grandes discos. Un disco que le valió un Mercury Prize, por cierto. Y esto ocurría en el 2011. Durante un tiempo también, como siempre, se recluyó y digamos que empezó a preparar el que iba a ser su disco de 2016. Otro disco muy valioso, The Hope Six Demolition Project. Y precisamente la portada de esta noche ha sido una de las canciones de ese disco, The Community of Hope, una canción que hace referencia al Hope Six, una iniciativa que está en Estados Unidos, que tiene lugar en Estados Unidos, de ayudar a gente con problemas en barrios conflictivos a tener casa. Este The Hope Six Demolition Project es un disco que está basado en los viajes de PJ Harvey a lo largo y ancho del mundo. Este The Community of Hope es el resultado del viaje a Washington, D.C. The Will es el resultado de un viaje un poco más problemático a una zona de guerra, a Kosovo.

The Will, del Hope Six Demolition Project, el disco de PJ Harvey del año 2016. Resultado, como hemos dicho antes, de muchos viajes. También es un proyecto que iba acompañado por otro tipo de historias relacionadas con la creatividad de PJ Harvey. Hay un documental sobre cómo se grabó este disco, hay también obra literaria aneja a este disco y, como os hemos dicho, una clarísima conciencia social y geopolítica que también se demuestra en este The Ministry of Defense.

0: The Ministry of Defense, PJ Harvey. En este disco, más que nunca, un compromiso, no sé si social, no sé si político, no sé si geopolítico, o todas esas cosas. Este disco también tuvo cierta polémica porque se acusó a PJ Harvey de ser un poco una apropiacionista cultural, buscando en los sitios y haciendo un poco la pobreza y la injusticia algo chic, algo que pues podía ser material de inspiración sin tener que cambiar pues nada del statu quo que hace que las injusticias continúen. Sin embargo, yo personalmente me quiero creer las buenas intenciones de Polly Jean, sobre todo porque hay una canción, Dólar, Dólar, en la que ella misma se pone en una situación bastante comprometida, porque surge de un momento, estaba en Afganistán, se encontró con un niño que tenía hambre y ella fue incapaz de decirle nada. Así que sí que por lo menos hay honestidad y sinceridad y una gran canción, un poco tremenda, un poco terrible, como es esta, Dólar, Dólar.
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Dólar, dólar. Escalofriante desde muchos puntos de vista. PJ Harvey. Estás en El Resto del Ruido, esto es Radio 3, estamos en la cuarta parte de este monográfico, cuarta y última parte de este monográfico sobre la carrera de PJ Harvey. Estamos prácticamente al final, en realidad solo nos queda un disco, así que vamos a aprovechar este momento, después de haber glosado The Hope Six Demolition Project, para recordar otras aventuras en las que PJ se fue más o menos implicando a lo largo del tiempo. Por ejemplo, su clarísima relación con el cine ya en los años 90.

Naked Cousin, una canción de PJ Harvey de su primera época, que ya interpretaba ya por el año 93, que terminó integrando la banda sonora de una peli del año 96, The Crow, City of Angels. Hay muchas otras bandas sonoras, nos vamos a quedar con quizá la más reciente, y esta no es para el cine, es para la televisión. Ella está incluida en alguna de las... me vais a perdonar, pero no recuerdo en qué temporada de la serie Peaky Blinders. Como sabéis, un poco la sintonía es el Red Right Hand de Nick Cave. Bueno, pues PJ Harvey ha hecho una versión para esa serie de televisión. Creo que es para la última temporada o incluso para el telefilme este último, no estoy seguro. Pero bueno, es lo de menos, porque lo que queremos hacer es escuchar esta reversión de PJ Harvey de este tema de Nick Cave, al que ella le da un peso, un significado ligeramente distinto al que le da el autor original de la canción, el australiano Nick Cave.

Oscurillo, oscurillo. Red Right Hand, PJ Harvey, la versión del tema original de Nick Cave, con quien ella estuvo bastante relacionada en los años 90. Se dice incluso que fueron pareja. Y de hecho hicieron un dúo para una canción del disco de Nick Cave, Murder Ballads, una canción que es esta que suena en un instante, Henry Lee.

Henry Lee, Nick Cave y PJ Harvey. Hay más colaboraciones interesantes a lo largo del tiempo de PJ Harvey, muchas de ellas en los 90. Hemos escuchado la de Nick Cave, hemos escuchado sus colaboraciones en el mundo del cine y también una colaboración, casi un matrimonio hecho en el cielo.

¿no? Un encuentro en la cumbre con uno de los grandes músicos de los años 90 dentro del escenario, dentro del ecosistema del pop y más allá del pop británico, Tricky, que en el 98 sacó su disco Angels with Dirty Faces y que además en ese disco pudo hacer una colaboración con nuestra protagonista, esta canción, Broken Homes.

aquí escuchando a PJ Harvey junto a Tricky en Broken Homes. Esta colaboración que vamos a mostraros es de ya este siglo XXI. Se trata de una de las de Desert Sessions que suele montar Josh Homme con muchos otros músicos. Ella, PJ Harvey, estuvo implicada en I See You Hear Me, el volumen 9 de estas colaboraciones de Desert Sessions. Y de ese disco vamos a rescatar a los Queens of the Stone Age, a Josh Homme y a PJ Harvey haciendo este Crawl Home.

Qué maravilla esta entente cordial entre Josh Homme y PJ Harvey, este Crawl Home perteneciente a las sesiones del desierto de Josh Homme, unas sesiones que él lleva haciendo ya desde el año 97 y de alguna manera nunca deja de hacerlas. Siempre son colaboraciones con otros músicos, siempre en un entorno más o menos relajado, simplemente hacer música por hacer música, y muchas de esas sesiones terminan convirtiéndose en discos enteros. Esta fue una de las más fructíferas, sin ninguna duda, junto a Polly Jean Harvey. Vamos para el último disco de PJ Harvey hasta la fecha, disco post-pandemia, disco realmente interesante y que también es, en cierto modo, una vuelta de tuerca al discurso estético de PJ Harvey. Nunca se queda quieta, siempre está buscando nuevos desafíos. Su último disco, como decimos, hasta el momento, salió el 7 de julio de 2023 y se llama Eye Inside the All Year Dying. Escuchamos A Noiseless Noise.

Este disco, este último hasta la fecha disco de PJ Harvey, I Inside the Old Year Dying, es curiosamente el primer disco de PJ Harvey en el marco de una compañía independiente desde su primer disco, desde el disco ese que hablábamos el lunes, Dry, que estaba publicado por Too Pure. Después estuvo en Island Records, lo que es el grupo Universal, durante más de 30 años. Y en el 23, pues ahora tiene un nuevo sello, por lo menos para este disco, Partisan Records, un sello indie estadounidense. En este disco, sus grandes colaboradores, Flood y John Parish, reaparecen como productores. Escuchamos de este álbum, I Inside the Old I Dying. No es exactamente el mismo nombre que el disco.

Un disco, quizá hay que entrar en él, ¿no? No es un disco tan espectacular como otros de PJ Harvey, pero es un disco que a ella le supuso, en cierto modo, un poco de trauma, en cierto modo, quiero decir, porque fueron muchos años de trabajo, primero para componer las canciones, después para tratar de darles la forma más adecuada. Al parecer, este disco estaba basado en un poema épico escrito por ella misma, llamado Orlam. Vamos a escuchar uno de los singles que salió de este álbum, este Eye Inside the Old Year Dying, A Childish Question, August.

A Child's Question, August, del que es hasta la fecha el último disco de PJ Harvey, el disco con el cual también nos vamos a despedir, vamos a terminar este monográfico sobre la carrera discográfica y artística de PJ Harvey, este disco I Inside the All Year Dying. Mañana aquí en Radio 3 tendréis a esta hora el resumen de la mar de músicas. Nosotros nos despedimos con una canción de este álbum, cerrando un monográfico creo que bastante bonito y bastante interesante sobre una de las grandes artistas de nuestro tiempo. Prayer at the Gate es el colofón de este monográfico en cuatro aquí en El Resto del Ruido, aquí en Radio 3. Pasad buena noche.

0: Son las 10, las 9 en Canarias.
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Saludos, criaturillas, bienvenidas, bienvenidos al sótano de Radio 3. Hemos abierto nuestra puerta subterránea con Catamarán, el debut de Alalás. Este fue su primer single, lanzado en 2011, con producción de Nick Waterhouse. Sin duda, Alalás fueron una de las bandas más importantes e influyentes que dio el garaje y la psicodelia de aquellos días. El grupo que formaron Miles, Matthew, Spencer y Pedrum no inventó nada nuevo, pero supo combinar una serie de influencias que en aquellos tiempos marcarían tendencia y los situaría como referentes para una oleada de bandas que surgiría tras ellos o que emergerían a la par. Es el caso de los Mystic Braves.

Tripping Like I Do por The Mystic Braves, en grupo de la ciudad de Los Ángeles, al igual que los Alalas, aunque no alcanzaron tanta notoriedad como los primeros. Bueno, hoy vamos a ofrecerte aquí en el sótano una receta sonora confeccionada con grupos surgidos en la segunda década del siglo XXI, que apostaron por estos sonidos entre el garaje, la psicodelia y el folk, vibraciones surferas y brisas luminosas o crepusculares. Vamos a escuchar a The Everywheres, banda canadiense de Nueva Escocia, que apareció también un poquito después del debut de los Alalas, con una receta sonora que bebía de las mismas influencias, lanzando 3 álbumes antes de desvanecerse. Del debut homónimo de los Everywheres, lanzado en 2013, nos quedamos con Someone Disappeared.

Call Me in the Day, del primer álbum de La Luz, un disco cosecha de 2013, a cargo de esta banda comandada por Sana Cleveland, la reina del surf crepuscular. Grupo que en aquellos días todavía residía en Seattle, aunque después se trasladaría a California. Desde Los Ángeles, y prácticamente a la par que a la LAS, aparecieron también The Spirals, las espirales, añadiendo a la receta de pop, psicodelia, garaje y guitarras surferas, un claro toque velvetiano. De su debut homónimo de 2012, nos quedamos con estos ojos solitarios, Lonely Eyes por Las Espirales.

Sonaba Thinking of You por Frankie and the Witch Fingers, banda formada en Indiana allá por 2013, que, como tantas otras, se trasladó a Los Ángeles en busca de más oportunidades. Ellos lo consiguieron. A día de hoy son bien conocidos por España, país que han visitado en varias ocasiones, y se han convertido en uno de los nombres más conocidos de esta escena de garaje, psicodelia y guitarras surferas, luminosas o afiladas, que hoy impregnan este sótano de Radio 3. Vamos con uno de los últimos nombres en subirse a esta ola, el grupo Sun Room, desde Southern California, quienes nos hablan de un sitio al que escapar y encontrar el sol del sur.

Escuchamos a The American Down, el proyecto musical del músico de Tennessee, Isaac Wesley Isbell. Este tío comenzó autoproduciendo canciones en su habitación y ha ganado popularidad en la escena independiente gracias a estas canciones lo-fi de dream pop y rock alternativo, como esta pieza de su debut de 2024 titulada Hair. Otra de las muchas bandas surgidas a la estela de aquellos alalás y desde la ciudad de Los Ángeles fue el cuarteto Levitation Room, con un sonido lo-fi y etéreo. Los vamos a escuchar con una canción que habla de, bueno, pues eso, de cuando no solo quieres ser amigo, pero la elección no está en tu mano. Friends.

0: ¿Se le ocurre algo?
1: No lo sé. Puedo ir a su encuentro. Averiguar si es inteligente.
0: ¿Quiere ir a buscarle?
1: Sí. Sé más o menos dónde está. Ahí abajo.

Escuchábamos a Sugar Candy Mountain, otra banda californiana de psicodelia costa oeste con brisas de tropicalismo. Maridaje perfecto en canciones como este Windows. Desde Oklahoma City, el grupo Hughes Bands lleva unos cuantos discos autoproducidos y autoeditados, manejando a su manera pues estas influencias del garaje, el surf, el pop, la psicodelia e incluso el crowd rock, y con buenas armonías vocales. De su álbum 4 nos vamos a quedar con este Used to Surf. Lo perdimos por el camino, pero ese tío solía surfear.

Desde Byron Bay llegó este grupo, Babe Rainbow, debutando en 2017 con canciones como Peace Blossom Boogie.

aparecían estas fuentes de la buena fortuna. Fountains of Good Fortune por los Rolling Blackouts Coastal Fever.

¿Recuerdas a Tommy Guerrero, el legendario skater de la Bones Brigade y de Powell Peralta? Bueno, pues además de sobre un monopatín, Guerrero también desarrolló una larga trayectoria musical. Su disco Sunshine Radio se abría con By the Sea at the End of the World, junto al mar en el fin del mundo. Y desde ese lugar vamos a finalizar este episodio dedicado a sonidos con vibraciones surferas y brisas soleadas. Y lo vamos a hacer pues con la banda con la que lo hemos comenzado, los originadores de todo en estos últimos años. Nos vamos caminando sobre arenas sagradas con los Alalás. Se cierra la puerta del sótano de Radio 3. No te olvides de apagar luces al salir. Thank you.

0: Son las 11, las 10 en Canarias.
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9: Los hermanos Iron Savior firman con Frontiers Records para su próximo disco Deathbringer y publican el primer adelanto Back from the Fire's Hell. Iron Savior.

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1: Tras 200 años de paz, la galaxia se encuentra de nuevo al borde del abismo. Las sombras, una especie insectoide y antiguo enemigo de la humanidad, han regresado. A bordo de la gigantesca nave Deathbringer, su reina inmortal ha conservado los últimos vestigios de su especie dentro de una colmena digital eterna, alimentada por la fuerza vital de innumerables mundos. Ahora Iron Savior y la Alianza deben enfrentarse a un enemigo más poderoso que nunca. Así presenta el grupo de power metal Iron Savior su próximo trabajo, un álbum conceptual titulado Deathbringer, que llegará el 13 de noviembre. Además, la canción habla de la experiencia de su líder, el cantante y guitarrista Piet Sierl, en su lucha contra el cáncer. Buenas noches, bienvenidos al Vuelo del Fénix, tu programa de rock y heavy metal en Radio 3. Gracias por la escucha. Volamos en la FM, en radio3.es, en la TET, en HQ y en la app. Puedes comentar el viaje en facebook.com/elvuelodelfénixr3, en x@vuelofénix-r3 y en instagram@elvuelodelfénixr3. Antes de continuar, me gustaría enviar nuestras condolencias a las familias de las víctimas del terremoto de Colombia. Todo nuestro apoyo y nuestro ánimo. También, por supuesto, toda nuestra fuerza en nuestro país a quienes luchan contra el fuego, que sigue siendo un verano muy complicado en este aspecto. Por otro lado, la semana que viene os cuento que no tendremos programa por la retransmisión de especiales del Festival Rototón en Radio 3. Sentimos las molestias, eso sí. ¿Queréis más cuerdas de acero? Pues ya sabéis que tenéis los podcasts del vuelo en rtv.es/elvuelodelfénix. Muy fáciles de encontrar. Ahí pues más de 3.100 tenéis para recuperar. Además, pues esa semana pues me servirá para ir preparando la próxima temporada que arranca el 31 de agosto y espero seguir contando con vuestro apoyo, así que muchísimas gracias. Y ya me estoy enrollando mucho, así que vamos con las novedades más que tenemos hoy. Los italianos Temperance publican su séptimo álbum, Arcani, el 16 de octubre. Como segundo single presentan Death Right Before, que explora la amenaza existencial que supone nuestra mortalidad a través de la carta del tarot llamada La Muerte. Habla de afrontar el inevitable fin porque el barquero siempre nos encuentra. Temperance, Death Right Before.

Más novedades esta noche los fines es Blind Channel, que tiene listo su sexto álbum titulado Pain Stream para el 30 de octubre. Dicen que es su trabajo más maduro y ambicioso. Habla de dolor y esperanza en este mundo lleno de incertidumbre. Blind Channel, Diana.

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2: Hablamos ahora de unos cuantos festivales que tienen lugar en este mes de agosto. Desde ayer y hasta el sábado 15 se celebra el Summer Breeze en Dinkelsbühl, Alemania. En el cartel están, entre otros, In Flames, Arch Enemy, Airborne, Lamb of God, Alstom, Amorphis, Paradise Lost, Brothers of Metal, Calabar, Future Palace, Soen o Halloween. We can be gods de Halloween.

del Summer Breeze alemán al Motorkultur francés de Carré. Desde hoy hasta el domingo actúa, entre otros, en este Motorkultur francés Within Temptation, Sprecher, Leprous, Orden Owen, Onion Gatherum, Steven Seagals, Alces, Visions of Atlantis, Lord of the Lost, Judas Priest, Airborne, Archenemy, Voivod, Emperor, Exodus to Prevail o Nanowar of Steel. Como vemos, algunos grupos repiten en estos dos festivales. Nos acercamos a Judas Priest y Airborne, que coinciden en este Motorkultur francés y además van juntos en los conciertos de España previstos para el 18 de agosto en el Navarra Arena de Pamplona y el 20 en el Rocha Arena de Valencia. Están con ellos además The Schneider en estos dos shows españoles, Judas Priest y Airborne, por tanto, en el Motorkultur francés este finde, y luego en nuestro país Judas Priest Living After Midnight, que se hace más en verano, y Airborne con Kid in a Candy Store de su próximo álbum Airborne.

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4: Estamos hablando del Motoculture francés que se celebra en la localidad de Carré hasta el domingo 16 de agosto. Destacamos también en este cartel a los fineses Onion Gatherum con su death melódico My Pain.

0: En nuestro país también hay muchos conciertos y festivales, además gratuitos, en este mes de agosto. Este sábado 15 se celebra el Bodega Rock en Hornillos de Eresma, en la provincia de Valladolid, con Leo Jiménez, Ankara Rechard o Jory Joker. Como digo, es gratis. Leo, desde su directo 30 años tras el apocalipsis, Volar con Patricia Tapia.
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Hablando de Patricia Tapia, ex de Mago de Oz, la película sobre la banda de Chus se estrenará el 6 de noviembre. Como sabes, se titula Fiesta Pagana. Continuamos hablando de otro certamen gratuito en nuestro país. En este caso es el Castrillo Metal Fest, que tiene lugar en Castrillo de Murcia, que, ojo, siempre lo recuerdo, está en la provincia de Burgos, Castrillo de Murcia, en Burgos. Su quinta edición es el 22 de agosto con The Greed, Alterium, Kid Wolf, Full Metal Band y Ópera Magna. Los valencianos, Ópera Magna con El Corazón Delator, versión de la reedición de Poe con Nen Sebastián, cantante de Salduye.

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En Morata de Tajuña, la Comunidad de Madrid, tiene lugar en la 18ª edición del Tajuña Rock el 29 de agosto con Anchor, Cthulhu, Inés Anima, Mozárabe y Cero. Anchor, Madara, Endless Dream.

Y aterrizamos volviendo al extranjero, mirando los Países Bajos, porque del 14 al 16 de agosto tenemos el prestigioso Dynamo Metal Fest en Eindhoven. Están, entre otros, Heaven in Flames, Amorphis, Exalted to Prevail, Lamb of God, Primus, Godsmack, Testament, Overkill, Destruction, Tailgunner, Castle Rat, Death Angel, Soulfly o Bleed from Within. Nos quedamos con uno de nuestros grupos predilectos, los fineses Amorphis, que vienen a España también en febrero. Amorphis presentarán su último disco, Borderland, con Insomnium y Unto Others, el 9 de febrero de 2027 en la Sala Apolo de Barcelona y el 10 en la Riviera de Madrid. Como ha sido la semana del eclipse y Amorphis tiene un disco titulado así, Eclipse, recordamos de ese álbum uno de sus clásicos, House of Sleep, Amorphis. Hasta el próximo vuelo, que será el 24 de agosto. Mira, el cumple de mi hermano Mario. Hasta entonces, disfruta de la música, de los podcasts y de la vida. Buen fin de, buenas vacaciones o lo que tengas. Y no te olvides, si te molesta el volumen, es que estás viejo.

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2: ¿Qué tal? Ya es mañana, una noche más aquí en Radio 3. Gracias por sintonizar esta cadena, por escuchar música con nosotros y por confiar en las noches de aquí de Radio 3 en verano. Vamos a arrancar con este programa que ya sabes que dedicamos enteramente a escuchar música, así que no nos vamos a entretener mucho más. Te digo con qué vamos a empezar. Vamos a escuchar a Las Petunias con su canción Bomba, después escucharemos a Hiper Géminis y su canción Entre las Nubes, después un temazo de Ona Mafalda llamado Rolling y seguiremos con Nadie Patín y su canción Corazón de Cristal.

Sigues escuchando Ya es Mañana, sigues escuchando Radio 3 y las canciones que vienen ahora son para disfrutar, son para pararse un rato, escucharlas bien y disfrutarlas porque están hechas con muchísimo gusto. Vamos a empezar con Carlos Ares, ahora me entiendes. Carlos Ares con su canción Días de Perros, después escucharemos Anne Lukin con su canción Nerez Ortea, después iremos para Tarragona para escuchar a Joan Quadern y su canción Si no mos sents dir, y después viajaremos a Galicia a escuchar a Xel Prada con su canción Primeiro Escoitara.

Primeiro escoitar de Xel Prada es esta canción que termina de sonar aquí en Ya es Mañana de Radio 3. Y vamos a seguir con más música, la de Estela Gris con su canción Rómpeme. Después escucharemos a Wineta con su canción Veste de la Festa. Después escucharemos a otra catalana, a Laura Gibert, con su canción Amulet. Seguiremos con Amore y su canción Delirio. Y terminaremos por todo lo alto con el disco de Casio y su canción Et volia dies.

Seguimos aquí en Radio 3 con más música. A continuación vamos a escuchar a Irene Garri con su canción No es dormir. Después escucharemos a Cara Cazador con su canción Casa Murada. Y escucharemos también a Dabela con su canción Instinto Animal.

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Vamos a encarar esta recta final del programa de hoy, de Ya es Mañana, con una sección de guitarras que encabeza Corte con su canción Una Rata. Después escucharemos esa colaboración entre Mala Gestión y Los Chivatos, que se llama Skoll. Después iremos hasta Mallorca para escuchar a Wet Iguanas con su canción El Perro del Quinto. Y terminaremos con Nafen y su canción Moixanes.

Todo viene de la cultura de los Sound System y de la ciudad de Bristol, y en conjunto del peso que tienen las frecuencias subgraves en la producción local, junto con pequeños silencios para que los bajos golpeen con más fuerza, y un poco de reverb y delay. Y en Bristol también coincidieron Sam Binga, procedente de Manchester, y Addison Group, y ambos comparten pasión por la alta velocidad y los trabajos directos, con sintetizadores y cajas de ritmos analógicas.

En realidad, esta no es la primera colaboración entre Sam Vinga y Addison Brook. En 2013 ya publicaron el EP BS3 en el sello 50 Weapons alemán de Mod Selector. Y en el 18 el siguiente, Bugs Inc., que es curiosamente el título que también tiene este primer álbum suyo conjunto. Esto es una experiencia grabada en 72 horas continuas de experimentación sonora y que llevaron a cabo en los Devon Analog Studios británicos, sin ordenadores ni arreglos digitales durante esa primera fase de grabación y que terminaron de modelar en los dos siguientes años, hasta conseguir estas 12 pistas que ahora publica el sello Pineapple del propio Sam Vinga. Lo primero fue Type Shit, al estilo Ghetto House y Juke de Chicago. Sencillo y rompedor. Y esta es From the Back, sin adornos ni melodías, directa al sistema de sonido. Pura energía constante con cambios mínimos, sin transiciones ni estribillos, pero con el subgrave muy profundo. La siguiente es FKN SRS, la canción que abre este disco, House de Chicago, acelerado y enérgico, de ritmo frenético y muchos blips. Y el bajo. Claro.

Una más de Sam Vinga y Addison Group desde Bristol. La última que escuchamos es Red Point, entre footwork y electro oscuro, de ritmo rápido y roto, tensión bailable. Esto es una parte de lo que hay en su primer álbum conjunto, Bugs Inc., junto con Acid House y Techno Detroit. Sonido analógico, producción directa y graves tremendos preparados para el Sound System. ¿Qué tal? Esto es Filtro Hype, una propuesta White Label de Radio 3 para las noches de entre semana, de martes a viernes, a la 1, en este verano de 2026.

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Nora Jane y More Love son de Ámsterdam y se presentan así con su primer disco, Godspeed. Esta fue precisamente la canción que le da título, el núcleo emocional del álbum, de breaks oscuros y cierta tensión ambiental, y con la participación del MC SBARRA, también de Países Bajos. La idea de este tema parte de una crisis personal compartida y que en parte se resuelve con la pieza que sigue, aquí y en el disco, No Regrets.

Hay variedad de ritmos, desde el jungle y los breaks hasta la fusión con el jazz y dinámicas del hip hop, y bastante experimentación también.

N1 DAB con el productor Groove God Jair Darnud, especialista en una peculiar técnica de secuenciación a la que él llama síncopa negativa y que viene a ser una manipulación de la duración de las notas y los espacios, acortándolos en lugar de alargarlos, para producir una curiosa sensación de arrastre. Y para ello utiliza síntesis modular y juega con las bases para romper las estructuras habituales. Este es otro ejemplo de lo que incluye Godspeed, el primer disco de Nora Jane y More Love desde Ámsterdam y a través del sello True Thoughts. En la siguiente, Focus, otra voz invitada, es la de Rathing, otro artista neerlandés en la que se abren incluso al soul alternativo.

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1: Este primer disco de Nora Jane y More Love discurre a través de turbulencias emocionales, pero no rehúye de la luz y de la emoción positiva.

Esta canción Courtesy en realidad es la antesala de los dramas. De ahí que todo el disco se escuche de maravilla en conjunto, dejándose llevar. Para el cierre, casi el final del trabajo. Flowers in London es un juego experimental a modo de conclusión, de letra melancólica, pero acompañada de un ritmo que, aunque muy acelerado, no le traslada más velocidad de la que necesita. Esto es Godspeed, el primer disco de Norah Jane y More Love.

iGlow Ghost y Daisy, antes Baby, siguen adelantando el contenido del que será su disco debut conjunto el próximo 4 de septiembre en 10K, el álbum titulado Rabbit. Ya el primer avance fue interesante, Knackered. Está en el filtro Hype del pasado día 23 de julio, con su ritmo roto al estilo del hip-hop experimental de los primeros 2000 y el bajo intenso y dinámico. Y ahora en Rabbit, continúan esa exploración de la música experimental y urbana de comienzos del milenio, pero con una perspectiva más contemporánea. Y aquí presentan una base más estructurada y una tremenda potencia de graves con detalles de electrónica minuciosa. Tiene buena pinta este disco. Y la canadiense Gallance, ahora residente en Lisboa, está en plena presentación de su segundo trabajo. También lleva dos sencillos, el segundo con mezcla de ritmos bailables de la tradición haitiana con algo de house, pero este es el primero, Hello, con sus compatriotas Maggie Merlin y Funky Watt. Esto va de nostalgia tecnológica, de ultradependencia celular.

y de los breaks de Gallance, al sonido de Club Profundo de Julian Lindsay en la revisión que el berlinés Sub Ang presenta de su canción Don't Know How to Change, más fresca y enérgica que la original, sobre todo por las armonías vocales y los arreglos

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El primer disco de Amon Tobin lo firmó como Cujo, un alias que tomó del enorme perro San Bernardo que protagoniza la novela de terror escrita por Stephen King en 1981, luego película en el 83. Estos primeros pasos de Amon Tobin se publicaron en el sello independiente Nine Bar en 1996 con el título de Adventures in Foam, un álbum que se convirtió en doble cuando Ninja Tune lo reeditó en 2002, ya con su nombre reconocido, y después de sus fantásticos álbumes Bricolage, Permutation, Super Modified y Out From Outwear. Pero en Adventures in Foam está el primer Amon Tobin, el que empezaba a experimentar con el microsampleo, mezclando su herencia brasileña con la influencia oscura e industrial de Reino Unido, todavía en bruto, pero en donde ya se aprecia su marca de ritmos cambiantes y estructuras complejas. Con menos tecnología, sí, pero con mucha frescura. De la expansión de Ninja Tune me quedaría con The Brazilianer, nocturna, sofisticada, poderosa, orgánica y polirrítmica, con todo el peso del contrabajo y la percusión sincopada. Pero esa canción no se incluyó en la edición original del 96, donde sí están, por ejemplo, la fantástica Paris Street Hum, su juego entre el barrio de Londres y el slide de Ray Cooder, y desde luego esta poderosa Traffic, puro jungle y techstep jazzístico y hacia el funk de los 70, con muestras de batería de James Brown y de Fuzzy Haskins, el viento del saxofonista surafricano Dudu Pukwana con el espontáneo baterista John Stevens y un contrabajo frenético e imparable, reflejo de la ansiedad y la sobreestimulación urbanas. Espero que paséis una buena noche y también el siguiente día, incluso el fin de semana entero y todo el lunes. Hasta